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17: Comenzamos Quién es Quién a través de Diamante FM 98.7 y Canal 5. Gustavo Benescayán, quien le habla de salud. Le agradezco una vez más a este junto a nosotros compartiendo este programa. El día de hoy recibimos al jefe de policía de Montevideo, comisario general Alfredo Clavijo. Gracias por estar en Quién es Quién.
18: No, gracias a ustedes por la invitación.
17: ¿Se está perdiendo la libertad de andar en la calle?
18: No, eso es decir, para mí la realidad jurídica y de vida no está planteado así. Yo no la siento.
17: ¿Usted siente que la gente anda tranquila en la calle?
18: Las sensaciones sería hablar de eso.
17: ¿Usted no ve a las mujeres agarrándose la cartera por adelante, padres que acompañan a sus hijos a la parada?
18: Yo lo que veo es que hay una preocupación y que hay a lo largo de los años me parece que cuando la acumulación de la realidad delictiva genera también atención hacia las personas, empezaron a haber otros cuidados de las personas en una realidad que más allá de lo que hace la policía, cuando vemos que tenemos la misma población y desde hace 30 años, pero que hace 30 años habían unos 2.800 privados de libertad y hoy estamos en unos 16.700, casi 17.000, estos son datos de la semana pasada, creo que habla de una realidad en la cual hay que trabajar sobre todas las variables en torno a cómo convivimos, vivimos.
17: Y usted no ve que esté afectada la libertad de circulación de los no delincuentes, de los
18: nosotros de los la Policía comunes. Nacional hace, pone a disposición de la seguridad de las personas en esta ciudad y en todo el país, pero en esta ciudad, estoy hablando de esta ciudad, todos los recursos que tiene para cuidar de la mejor manera a las personas, viendo también dónde se ha ido dando más la incidencia delictiva, la incidencia de convivencia. Hay diferentes variables las cuales tenemos que tomar en cuenta. El despliegue es en todo el territorio del departamento y no hay un territorio donde nosotros no tengamos presencia.
17: ¿Hay una guerra para no perder esa libertad que enfrenta la policía? ¿La guerra contra la pérdida de libertad?
18: Nosotros hablar de guerra sería en otro contexto. Nosotros como policía lo que hablamos es que tenemos un desafío en nuestro servicio, es que las personas no solamente reciban un servicio de calidad en la atención, sino que entiendan que la dosis de ese servicio es la adecuada para que las personas en su subjetividad se sientan más seguras.
17: ¿No está en guerra, está en combate contra eso usted? ¿Está en combate contra la no pérdida de libertad?
18: Yo estoy en combate desde que planteo de que hay unas personas que están en combate conmigo. Yo estoy en combate con los que violan la ley y atentan contra los derechos de otras personas. Contra esas personas siempre he estado en combate y me voy a mantener en combate.
17: ¿Por qué no es guerra? ¿Por qué es combate y no es guerra contra esa
18: Porque
17: gente?
18: Para mí ahí estamos en otro término que nosotros, que no es el que yo me formé.
17: Eso de narcotráfico hablando. Se habla de la guerra contra el narcotráfico. Es común escuchar la expresión.
18: Bueno, eso son terminologías que se han dado.
17: Para usted no la comparte.
18: No es que no la comparte. Lo que pasa es que esas terminologías vinieron de un lugar donde sacaron los ejércitos a combatir al narcotráfico de alguna manera.
17: Usted no está de acuerdo,
18: nosotros,
17: obviamente.
18: No estoy ni de acuerdo, no, porque no es mi función. Soy un policía, un funcionario en actividad. Que es más, en algún momento, cuando yo era director de la Guardia Republicana y se hablaba de esto me acuerdo de modificar la Constitución y nosotros nos adecuamos a las directivas que hay y hoy en una cantidad de misiones coordinamos y trabajamos en conjunto con Fuerzas Armadas, Fuerzas de Defensa, como principalmente con la Prefectura, la Fuerza Aérea y con algunas áreas del Ejército.
17: Entonces, usted dice que el combate lo inician los delincuentes, no la policía.
18: Lo inicia el que viola la ley. Mientras nadie viola la ley, nosotros estamos atentos, sirviendo, patrullando y atendiendo diferentes necesidades comunitarias, porque no solamente combatimos a la delincuencia, al delito, a las violaciones de la norma, sino que asistimos. Nosotros somos un servicio de asistencia, porque hay lugares donde no entra una ambulancia, entramos nosotros. Bueno, ustedes han visto que se han atendido varios partos en lo que va del año, pero no solamente atendemos eso, es porque lo primero que llegó fue la policía. Somos los primeros en llegar a un accidente de tránsito, somos los que a veces trasladamos a una persona que tiene alta fiebre, está con problemas, está convulsionando, asistimos a problemas comunitarios, problemas de convivencia vecinal. Nuestro servicio es un servicio amplio hacia la comunidad. Tenemos un servicio de seguridad y de atención a la problemática ciudadana que tiene que ver en torno a que, un vecino le tiró la basura al otro en la puerta de su casa o le hizo un ruido molesto, el tema del tránsito. Es variado lo que hacemos nosotros porque parece que solamente estamos atendiendo la criminalidad en torno al delito y al delito violento. Entonces ahí llamamos guerra a eso. Nosotros damos un servicio que combatimos, claro que combatimos, porque cuando hay alguien que está armado y me quiere enfrentar, estamos en un combate. Y nosotros combatimos con toda la fuerza que podemos cuando eso se da.
17: La criminalidad es cada vez más hostil, cada vez es más difícil. ¿Cuánta fuerza hay que aplicarle a esa criminalidad hostil para poder controlarla?
18: Nosotros, hay un principio en las operaciones especiales que habla de factores en un combate. Ahí sí, en el combate cuando se da. Nosotros tenemos que tener una actitud predispuesta a la violencia en la acción, no sobre las personas. Es decir, nosotros tenemos que tener una actitud en la cual el oponente, de alguna manera, el que quiere transgredir eso, sienta que nosotros nos vamos a encontrar firmes y avanzando. Avanzando para detener, para poner a disposición de la justicia, para incautar las armas y para impedir que esa persona...
17: ¿Pero qué tolerancia tiene que tener la policía?
18: La que marca la ley. Eso es la que marca la ley. Nosotros, pero nuestra tolerancia.
17: Se han visto casos que insulta a policía, que le tiran piedras, palos, y los móviles retroceden, se van.
18: Eso no ha estado ocurriendo.
17: No hace tanto se vieron las imágenes.
18: Nosotros a veces, nosotros podemos estar reorganizándonos para ir a detener a esas personas, para poner en cuidado a otras personas o para poner recursos a nosotros, esperar el apoyo de recursos blindados para protegerse. Lo que se ve a veces es lo primario y no se ve todo el procedimiento.
17: Usted dice que se retiran pero vuelven con más efectivos.
18: Creo que avanzamos con estrategia e inteligencia. El retirarse no es una opción. Nosotros no hay ningún territorio. Y lo digo desde que soy el primero que avanza todos los días y que tiene que y fuerza a avanzar.
17: ¿La tolerancia es cero entonces para ustedes?
18: Todo eso viene de otro lugar. Todo lo que me estás diciendo, la guerra, la tolerancia cero, son cosas que se pusieron. Para mí, lo que es la tolerancia cero hacia adentro es la desidia y la omisión. Después, hacia la gente y hacia aquel que esté infringiendo la ley, es la firmeza y una actitud predispuesta a contener y enfrentarme con todo lo que tengo a disposición y como juramos nosotros. Si tenemos como todos los policías hoy, cada día que salen, saben que tienen en riesgo muchas cosas. Su integridad física, su
17: respaldo
18: vida.
17: ¿Tiene respaldo cuando reprimen ustedes?
18: Nosotros tenemos el respaldo.
17: A veces terminan más tiempo ustedes en una fiscalía que el delincuente.
18: Yo siempre me he sentido respaldado por un país que tiene un sistema de justicia fuerte, democrático, y que mientras nosotros actuemos con disciplina operativa, que eso depende de nuestras órdenes y del entrenamiento, el respaldo ha estado siempre. Que a veces hay algunos procedimientos que la sociedad entienda que se deben de ejecutar más rápido, los tiempos jurídicos, los tiempos de la justicia, esos no son los tiempos que de lo que busca demanda el vecino, la gente en los barrios, porque no lo entiende así, pero nosotros sí lo entendemos y nosotros siempre nos hemos sentido respaldados porque nosotros trabajamos en equipo con la justicia, lo hacíamos con los jueces, ahora lo hacemos con los fiscales, y el respaldo mayor que nosotros sentimos siempre es del apoyo jerárquico que hay y que debe darse, en el caso que yo debo dar, al accionar policial, siempre que se ajuste a todos los protocolos y a la norma.
17: ¿Siente que los respetan ustedes?
18: Yo siento que las personas nos respetan. El que viola la ley es obvio que le está faltando el respeto en general a muchas personas y le está violando derechos. No voy a esperar que esa persona tenga algún tipo de conducta.
17: Pero siente que la policía tiene imagen, por ejemplo, en un país como Estados Unidos, donde el policía es una institución en ese país. Cuando un policía detiene a alguien, lo está deteniendo a alguien con mucha autoridad. ¿En Uruguay es lo mismo o lo ven más devaluado al policía?
18: Para mí esos son eslogan. Yo he estado en muchos estados de Estados Unidos estudiando, capacitándome en criminología, y no es lineal. Hay estados, Estados Unidos tiene 25 ciudades dentro de la de tasas de homicidio o de las 100 más altas del mundo. Digo porque lo decís como un absoluto. Ese absoluto, para mí, con el respeto que merece otro país, no es comparable el absoluto de nuestro país.
17: O sea, acá llega un policía, usted siente que lo respetan.
18: La policía es confiable, es respetada.
17: O sea, para la población llega una
18: general
17: institución.
18: Es respetada y por algo la gente nos sigue llamando. Por algo seguimos teniendo 40.000 llamados por mes pidiendo a la policía. Creo que eso respalda, y además lo dicen las estadísticas diversas que se hacen, es que la policía goza de una buena percepción y de estima hacia la institución porque sabe lo que hace. Que eso sea general y que sea 10 en 10, eso es claro que no sé si alguna institución lo tiene, hasta lo de los servicios públicos o de las empresas públicas, no sé si lo tienen. Que nosotros perseguimos eso, por eso es que estamos trabajando en esos ejes, la atención a la respuesta, la forma de atender, la forma de responder, la forma en que le explicamos a la población cómo llegamos, qué es lo que va a ocurrir. Nosotros tenemos desafíos, seguimos teniendo desafíos en mejorar esa percepción de aceptación que tenemos sobre la institución y que sí, nosotros avancemos para que eso aumente y que la sociedad entienda que más allá de los desafíos que tiene nuestro país, tiene la mejor policía que puede tener nuestro país.
17: ¿Qué le dice a la gente que está acostumbrada ya últimamente a que el ruido ambiente que escucha en su casa es de balaceras entre bandas criminales? Inclusive hay bandas que hasta avisan que va a haber un momento de balacera y le avisan a los vecinos para que estén en sus casas guardados. A partir de determinada hora no se puede salir. Usted le dice, nos respetan, se puede tener la libertad todavía de circular, pero hay gente que tiene que estar acostumbrada a que las balas le crucen todas las noches o casi todas las noches por su casa. ¿Qué le dice a esa gente?
18: Que confíe en nosotros, que denuncie, que nos llame, y que nosotros vamos a estar ahí, porque estamos en cada alerta que tenemos un disparo, ahí estamos y ahí nos posicionamos. Es algo que tenemos que atender y que con más fuerza cada día lo vamos a seguir atendiendo.
17: ¿Pero usted está diciendo lo vamos a liquidar esto? ¿Lo vamos a
18: frenar? Vamos a hacer todo lo posible para que eso disminuya.
17: ¿Liquidarlo o no?
18: El cero sería decir...
17: ¿No pasaba en Uruguay antes eso?
18: Siempre pasó. Yo de hace 30 años que estoy en
17: la policía... ¿De una esquina a la
18: otra
17: tirarse como tienen ahora?
18: Tiros han habido siempre. Y muerte han habido siempre. Tasa cero nunca hubo.
17: Pero entre bandas...
18: Y la polibanda del año 90. Sí, la polibanda del año 90. La polibanda mataba a gente del banco del BPS y hería a policías gravemente allá por el 94, 95, 96, 97, 98. Es decir, el absoluto de que solo ocurre ahora, el caso de los Benavides fue hace muchos años, mataron a varios policías ahí.
17: Pero usted nos anima a comprometerse a que eso se termine.
18: Lo que nos comprometemos, porque eso sería, yo desde como funcionario público, decir un absoluto que depende de varias variables, que no solamente la policial. Porque para, volviendo a todo eso, si volvé a lo que te decía antes, el absoluto es la policía la que va a terminar con todo eso, con su accionar. Lo que nosotros hemos hecho a lo largo de la historia y lo vamos a seguir haciendo es enfrentarlo y combatir eso. Ahora, las variables de que tenemos la misma cantidad de sociedad, de que hay un aumento en todo lo que tiene que ver con las personas que tienen antecedentes penales o están privados de libertad. Eso, desde el punto de vista cultural, cuando la policía decide enfrentarse a una persona y combatirla, después que decidió tener esa conducta. Antes no.
17: O sea, antes no incidimos. No lo puede terminar la policía esto solamente.
18: Para mí es el Estado. Es todos. Todas las instituciones.
17: Si usted no cambia a esa gente, la policía no va a dar abasto nunca para terminar esto.
18: No es terminar. Porque la condición de lo ilícito está con la condición humana, y eso sería como decir una utopía de que no va a haber nada ilícito en torno a lo que hacen las personas. Eso yo no he visto. Tal vez algún día sería algo perseguible, porque deberíamos de trabajar para eso. Ahora, lo que debe estar mejorando, percepción de mejora, en algunas cosas tal vez mejoró, en otras hay desafíos importantes, pero el Estado en conjunto trabaja desde que un niño o niña, esta cuestión de las políticas hacia la niñez, hacia la adolescencia, es importante para que esos chicos que se están criando en esos lugares entiendan de que eso no es una forma de subsistir, porque esas personas, es importante, subsisten de esa manera, hay una subsistencia de todas esas personas, que también debe haber otras variables, que si todas esas personas no están subsistiendo de lo ilícito, debería haber algo lícito, y esto lo hago desde el punto de vista técnico, es como una variable simple, una persona que estaba afectada de salud y que ahora está sana, bueno, ahora está apta para hacer un montón de cosas. Ahora, si está apta pero no tiene una oportunidad para hacer cosas, tal vez se vuelva a enfermar o no esté desde el punto de vista, tal vez no físico, pero sí emocional, se va a afectar.
17: ¿Lo invito a una pausa? Continuamos a partir de más aquí en Quienes Quieren con el jefe de policía de Montevideo, comisario general Alfredo Clavijo. Le recordamos, como siempre, horario principal de emisión de nuestro programa, jueves 22:30 horas en Canal 5 en Diamante FM, repeticiones viernes 10 de la mañana en Diamante FM y sábados 11:30 en Canal 5. Pausa y en más Quienes Quieren.
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17: Continuamos en Quienes Quieren a través de Diamante FM 98.7 y Canal 5. Nos acompaña este día el jefe de policía de Montevideo, comisario general Alfredo Clavijo. Una de las modalidades delictivas es utilizar motos, y normalmente las motos que cometen actos delictivos van de a dos personas. Hay lugares que una de las cosas que se estudia es que no puedan circular dos personas en una moto, porque no digo que cuando circulen dos personas son delincuentes, pero hay una presunción en favor de eso. ¿Habría que regular el uso de motos en ese sentido?
18: No. Nosotros lo que debemos de promover es el uso seguro y regulado de la moto, y eso es en conjunto. Los gobiernos departamentales, con el Congreso de Intendentes, con sus cuerpos inspectivos, que tienen la competencia de todo el control y regulación, desde una licencia de conducir, de la libreta de propiedad, la matrícula, el estado de la matrícula. Nosotros nos involucramos en esto por un tema de seguridad pública en torno al tránsito, que es importante, la cantidad de siniestros, todo lo que le cuesta al país, las vidas que le cuesta, que además comúnmente son de personas jóvenes, en torno a la siniestralidad grave y a la siniestralidad fatal. Y nosotros lo que estamos promoviendo es de que haya un uso ordenado y regulado de la moto. Para mí, nuestro país no está al extremo de esas decisiones. Creo que se deberían de evaluar con mucha evidencia, y de alguna manera, como funcionario público en lo que me compete, entiendo de que no sería adecuado afectar a la sociedad, porque cuando nosotros tratamos de combatir la delincuencia, a todo lo que es ilícito, nosotros debemos de buscar la manera de afectar la menor manera a las personas que cumplen con las reglas, que trabajan, que viven de lo ilícito. Eso es un desafío para la policía, que eso pasa con los controles, y cuando nosotros controlamos, controlamos a todas las personas. Entonces hay que ajustar muy bien la forma de controlar, la progresividad en los controles, porque en esto es esa decisión. Para mí hoy día no estaría adecuada lo que ocurre, porque afectaría a una cantidad de personas que no son las que tenemos que afectar. Eso es lo que se llama afectar la infraestructura criminal, es decir, retirarle el medio de traslado, las armas. Hay que hacerlo en los territorios donde está claro, donde ocurre y donde eso se está mimetizando, lo que le pedimos siempre a la sociedad.
17: A veces
18: lo
17: entiendo. En barrios o en zonas que hay mucha criminalidad, por ejemplo en motos, ¿habría que retirar las motos a las personas?
18: Lo que hay que hacer más controles para retirar las motos que están irregulares. Lo que ha ocurrido es que se ha masificado el desorden del uso de las motos, porque en registro, por ejemplo, 7 de cada 10 autos tienen seguro obligatorio, porque ese dato lo dieron las aseguradoras. En las motos es 3 de cada 10. Es decir, lo que vemos es que hay muchas, la gente lo ve, irregularidades en las motos en general, que en eso se mimetiza el que quiere utilizar la moto para un delito. Entonces ahí las personas que trabajan, que usan la moto para ir a trabajar, para recrearse, para solucionar su vida, deben estar en regla, para que quede claro el que no está en regla.
17: Uno de los temas que preocupa a los uruguayos, sin duda, es el tema de droga. Y acaba la frase común que el historiador ha escuchado varias veces. Todos sabemos que están las bocas de venta de droga y la policía no hace nada. O la policía llega tarde o cierra una y a los 10 minutos vuelve a abrir.
18: Que hoy de mañana cerramos dos bocas. Hoy cerramos, todos los días cerramos boca, intervenimos boca, cerramos boca. El proceso de la boca y del expendio del estupefaciente de manera obviamente ilegal es algo que se da con una oferta, una demanda que se mantiene, y que nosotros nunca desistimos de intervenir y cerrar bocas. Eso tiene varias variables, como lo que hablamos, que tiene que ver con que hay personas que quieren consumir, que hay un mercado de todo esto, que es lo que dice el ministro, el negocio de las drogas, hay un negocio en torno a todo esto, que nosotros no vamos a desistir y que vamos a trabajar, y todas las denuncias se trabajan. Ahora lleva su tiempo. No es tan simple como decir acá.
17: O sea, usted no comparte que la gente sepa dónde están las bocas y ustedes no sepan, ustedes saben dónde están.
18: Lo que comparto es que cada vez que nosotros tomamos conocimiento, trabajamos sobre las bocas. No es que ninguna boca no se está trabajando, se está tratando de intervenir y cerrar. Que a veces puede pasar de que lleve un tiempo para intervenirla, y que después de intervenirla, hay veces que hay bocas que por el paso del tiempo vuelve cerca o al costado en el entorno, porque lo que ocurre es que, insisto, esto es transversal, atiende temas de salud, atiende de salud mental, atiende temas de vulnerabilidad social, y esto pasa a ser un negocio que hay gente que le es muy lucrativo y por ende insiste, que nosotros tenemos una gran porcentaje, cada vez aumenta más la cantidad de personas privadas de libertad por hechos de narcotráfico. Eso hace 20 años que está ocurriendo y va a seguir ocurriendo.
17: ¿Se perdió esa batalla o no la contra el narcotráfico?
18: Nosotros no damos ninguna batalla por perdida y en el combate estamos siempre al firme y lo vamos a dar. El que crea que es más fuerte que nosotros está equivocado. Eso está equivocado.
17: ¿Está en batalla o está en guerra contra el narcotráfico usted?
18: Nosotros estamos en combate permanente con todo lo ilegal.
17: ¿Pero combate de batalla o combate de
18: nosotros
17: guerra?
18: Nosotros combatimos. Mi vida ha sido combate.
17: ¿Y no siente que le estén ganando?
18: Jamás sentí que me ganen. El día que sienta que me ganen, entonces me entrego. No estoy entregado. Mientras esté uniformado, no estoy entregado.
17: En el esquema de drogas, la noche o las personas en situación de calle son un esquema que colaboran a lo que es el tema de drogas. Lo vemos todos en la calle. ¿La alerta roja los ha ayudado esto de el retiro compulsivo de las personas de la calle?
18: Nosotros son varias variables que hay ahí. Hay que analizarlo, se ha hecho en los últimos 2 años, cuando finalice esta alerta, lo que vemos una correlación con la incidencia del hurto.
17: A ver, ¿hay menos hurtos?
18: Se registran menos hurtos en esta etapa donde se está trabajando con alerta roja. Sí, también eso demanda de recursos nuestros para el traslado y el cuidado de esas personas. Algo positivo, como para nuestro país, me parece que en este año, comparado a años anteriores, en los últimos años, el año pasado, creo que la alerta se dio luego de algunas muertes, este año se dio antes, por ende, si mal no recuerdo, creo que vamos solo una muerte, en un caso en intemperie, y creo que eso comparado a años que hubo 8 o 10...
17: Pero en seguridad nos ha ayudado también la alerta roja entonces.
18: Es un indicador,
17: en hurto, sí.
18: Tendríamos que es un indicador, estamos analizando en qué lugares se da, cómo se ha dado el hurto, y lo que vemos, lo que coincide...
17: ¿El porcentaje lo sabe de cuántos hurtos bajaron por la alerta roja?
18: No lo tengo acá.
17: ¿Pero es importante o es...?
18: No, es una baja, es decir, es un índice de baja que en el hurto está a la baja, pero que en estos meses, comparado, se ha ido acentuando.
17: Y en esos hurtos que van bajando, si usted tuviera alerta roja o en el mecanismo de alerta roja todo el año, ¿esa tendencia seguiría?
18: No sé, hay que analizarlo también. Creo que han ido habiendo soluciones. Yo creo que la ciudadanía y nosotros, en torno a lo que nos implica la respuesta de esos eventos, que a veces se dan con problemas callejeros, de peleas, hemos tenido hasta algún tipo de herido grave, de homicidios en torno a estas personas que están en situación de calle, nuestro país no se tiene que acostumbrar a eso. Entiendo que como funcionario público, dentro de lo que nos compete, asistimos y como fuerza pública damos las garantías al trabajo de las instituciones que trabajan en esto. Lo hacemos con mucho compromiso, con mucha empatía, con mucha sensibilidad social, pero que es algo que es un desafío que tiene el país, que tiene que buscar disminuir, mitigar y ojalá resolver eso.
17: Para irnos, ¿qué le dice que nos está escuchando? Probablemente usted no tenga este sentimiento, pero quien nos está escuchando quizás sí. Y tiene miedo de andar por la calle. El jefe de policía de Montevideo, a ese montevideano, ¿qué le dice?
18: Que vamos a trabajar para que eso mejore y para que sienta confianza. Primero, confianza en lo que estamos haciendo, en lo que damos, en lo que seguimos dando, y que cuando tenga miedo nos llame. Si siente, que nos llame, que nosotros siempre respondemos.
17: Comisario General Alfredo Clavijo, jefe de policía de Montevideo, gracias por ser parte de Quién es Quién.
18: Por favor, muchas gracias.
17: Gracias a ustedes por acompañarnos en el programa más. Les recordamos, como siempre, el horario principal de emisión de Quién es Quién, jueves 22:30 horas en Canal 5 y en Diamante FM. Dios mediante, entonces, nos encontramos en un próximo Quién es Quién. Gustavo Vanescayán, quien le habla de saluda, le recuerda que esto ya es historia.
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0: Hasta aquí compartimos juntos un día más a través de CXD254. Diamante FM 98.7 de Montevideo, Uruguay. Esperamos que el mismo haya colmado todas vuestras expectativas y que la reanudación del esfuerzo cotidiano nos permita acercarnos a un mundo y a un destino mejor. Al despuntar la mañana, estaremos para acompañarlo y cumplir honesta y sinceramente con nuestro deber en el apasionante mundo de la comunicación.
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3: A Fulanés lo acaba de favorecer con altas cifras el rating Poderoso Dios de la Televisión. Como el que tiene alto rating, es decir, más audiencia, puede convertirse de la noche a la mañana en genio, no es de sorprenderse que a Fulanés lo llamen a la presidencia del canal y lo inviten a cenar en el restaurante más caro de la ciudad. Todos los ejecutivos lo felicitan y lo tratan como gran persona. El presidente le dirige la palabra. «Dígame, Fulanés, ¿cómo están su esposa y sus hijos?» «Perdone, señor, pero yo soy soltero». Los ejecutivos se ríen y dicen, «¡Qué gracioso! ¡Este Fulanés, siempre el mismo!» Terminada la celebración, Fulanés se dirige a su casa para festejar el logro con toda la familia. No bien ha comenzado cuando el presidente recibe la terrible noticia de que los números del Dios Rating se los dieron invertidos. Fulanés, en vez de subir, había bajado. «¡Echen a Fulanés por inservible!», ordena el presidente. Fulanés recibe el urgente telegrama, lo lee, cae fulminado de un ataque cardíaco y va a parar en la unidad de cuidados intensivos del hospital. El presidente se entera y dice imperturbable, «¡Qué mala suerte tiene este muchacho Fulanés!». Pero luego recibe un fax de Europa en el que le informan que se ha hecho acreedor al premio más alto que otorgan los periodistas y críticos gracias a la actuación de Fulanés en representación de dicho canal. «Los voy a echar a todos», grita enojado. «¿Quién fue el imbécil que dio la orden de echar a Fulanés?» «Usted, señor», responden todos al unísono. «Rápido», ordena el presidente. «Hagan un nuevo contrato y vamos al hospital. Hay que salvar a Fulanés. Ese muchacho es un genio». Así ameniza Jorge Porcel su evaluación del rating en su autobiografía titulada «Risas, aplausos y lágrimas». Lo cierto es que en calidad de artista de televisión, conoce bastante bien al tal Dios Rating que critica. Pero el argentino Porcel también llegó a conocer al único Dios verdadero, el Dios invariable. Según el apóstol Santiago, Dios no cambia como los astros ni se mueve como las sombras. A Él no lo impresionamos con nuestros logros, sino con la fidelidad y la constancia. Cuando lo representamos fielmente, no importa que otros no nos aprecien, porque Él nos señala y dice con orgullo, «Ese es mi hijo». Y nos vitorea, «Buena esa, hijo mío». Más vale que en vez de buscar la aprobación de los hombres, busquemos la aprobación.

0: aprobación de Dios. Así, tanto en la cumbre del éxito como en el valle del fracaso, podremos contar con un jefe que nos conoce a fondo y, sin embargo, siempre saca la cara por nosotros. Y por si eso fuera poco, ya tiene planes para otorgarnos el premio más alto que jamás pueda recibir un ser humano.
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2: La autopista que une a Sao Paulo con el puerto de Santos estaba repleta de automóviles. Eran las 7:20 de la mañana de un día de trabajo. Había niebla, y la niebla comenzó a mezclarse con el humo de las refinerías y las fábricas. La visibilidad cayó de pronto a cero, lo que obligó al chofer de un autobús a frenar en seco. Esa maniobra desencadenó una serie de choques entre 140 vehículos. Un auto con varios pasajeros quedó prensado entre dos camiones enormes. Todos sus ocupantes murieron. Varios vehículos saltaron la baranda que divide las pistas y chocaron con autos que venían en sentido contrario, y 30 choques más se produjeron. En cuestión de menos de un minuto, había en la autopista un caos de vehículos chocados, hierros retorcidos y cristales rotos, y un saldo de 14 muertos y 110 heridos. La causa general del desastre: cero visibilidad. ¿Cómo es posible evitar un accidente cuando se conduce a toda velocidad y de pronto no se ve nada por delante? Lo mismo ocurre cuando un avión lleno de pasajeros se acerca de noche a una pista de aterrizaje y de pronto se apagan todas las luces. O cuando un barco navega a toda máquina en medio de la niebla, entre arrecifes, y de pronto se apaga la luz del faro. O cuando un tren expreso entra en una estación atestada de tránsito ferroviario y de pronto ninguna señal roja o verde se enciende. Así anda nuestra vida cuando la conducimos sin una verdadera luz espiritual. Según el libro de Eclesiastés, con semejante falta de visibilidad somos como los necios, que andan a oscuras, y no como los sabios, que tienen los ojos bien puestos. Pero peor aún es que con tal ceguera espiritual somos como los malvados, pues según el sabio Salomón, el camino de los malvados es como la más densa oscuridad. Ni siquiera saben con qué tropiezan. Porque vivir sin fe, vivir sin conocimiento de la palabra de Dios, vivir sin la seguridad de la salvación, es vivir en tinieblas y andar en camino oscuro al borde de la perdición eterna. Pero podemos remediar esa situación si reconocemos que Jesucristo es la luz del mundo. Todo el que lo sigue sincera y fielmente no anda en la oscuridad porque no vive en tinieblas. La luz divina de Cristo le proporciona la iluminación necesaria para evitar ciertos errores mortales y equivocaciones suicidas que le pudieran hacer perder el alma eternamente. Jesús dijo: ¿acaso puede un ciego guiar a otro ciego? ¿No caerán ambos en el hoyo? Ya que Cristo, y solamente Él, es la luz del mundo, aceptémoslo como Señor, Salvador, Maestro y Guía, para que tengamos a quien nos conduzca por los caminos de este mundo, que de un momento a otro pueden tener cero visibilidad.
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0: todos, ¿cómo andan? Bienvenidos a Desayunos Informales en el final de la semana. Paula, ¿cómo estamos?
1: Buen día para todos, ¿cómo andan?
0: Sapo, ¿qué tal?
2: ¿Cómo andan? Buen día.
0: Saludamos a los escuchas de Diamante FM que se están sumando a la transmisión de la tele en esta primera mañana de Desayunos Informales por la 98.7, que nos están mirando por la tele. También tengan en cuenta, si en algún momento de la mañana tienen que salir, pueden seguirnos escuchando por ahí. Estamos ya en la tercera jornada, ¿no?, de celebración de Rubén Rada, de homenaje a Rubén Rada.
1: Me gusta que le diga celebración porque lo vamos a hablar dentro de un ratito, pero lo que pasó ayer en el Palacio fue precioso. La verdad, muy lindo, muy conmovedor.
0: Lo que estuvo ocurriendo en realidad casi que desde el momento que se conoció la noticia, ¿no? Sí. Porque esto fue antes de ayer, sobre las 3:30 fue que se dio el fallecimiento de Rubén Rada. 4:00 apareció el comunicado oficial. Para las 20:00 ya había tambores sonando, celebrándolo. Y bueno, y eso también tuvo distintas manifestaciones en el día de ayer, que fue el día del velatorio. Hoy es el día del sepelio. El cortejo fúnebre parte a las 11 de la mañana desde Islas de Flores y Santiago de Chile rumbo al Cementerio Norte. Y así concluiría esta tercera jornada de homenaje a Rada.
1: Sí, no es común, ¿no?, que suceda esto, que ha pasado como esas despedidas con tanta alegría de alguna forma, ¿no? En medio de la tristeza absoluta, poder, bueno, tener como esos momentos de celebración como pasó ayer, la verdad que me parece divino.
2: Creo que yo nunca había visto una despedida con estas características. Me parece que propia de lo que iba a ser, obviamente, la despedida de Rubén Rada, porque así lo había manifestado en su canción y así la gente entendía que tenía que ser. Y él también, pero del dicho al hecho, ahora lo vamos a repasar, pero todo lo que sucedió ayer en el Palacio Legislativo fue muy espontáneo. Obviamente, igual había parlantes, o sea, estaba el ámbito como para que se diera lo que se dio finalmente, que fue gente bailando, cantando, celebrándolo, despidiéndolo, de forma con congoja, pero también con mucha alegría.
0: La solemnidad a lo Rada.
2: Sí. Y la cantidad de cosas que le dejaban también, no sé si vieron las botellas de vino, alusiones a cosas acá alusivas a Peñarol, a Pollo y imagino también. Estuvo espectacular. En el sentido más solemne de la palabra fue espectacular.
0: Sí. Ya vamos a estar compartiendo un poco de lo que fue la jornada de ayer. Entonces, si les parece, también les contamos algunos de los temas que vamos a estar compartiendo con ustedes en la mañana de hoy. Por fuera de ese asunto, el presidente de la República, Yamandú Orsi, iba a reunirse ayer con los presidentes y secretarios generales de los partidos políticos en la previa de su viaje a Nueva York para participar de la Asamblea General de la ONU. El encuentro se pospuso por un pedido del Partido Nacional a raíz del malestar por las denuncias del Frente Amplio sobre la contratación del astillero español Carrama y el señalamiento de Luis Lacalle Pou como el responsable político. Sin embargo, Orsi afirmó ayer que la reunión probablemente suceda la semana que viene con quienes quieran ir. Hoy vamos a estar hablando en estudios de todo esto con Andrés Ojeda, senador y secretario general del Partido Colorado, y quien le había propuesto originalmente a Orsi que llevara adelante este encuentro.
1: Bueno, también vamos a hablar de la situación del Fondo Social de Vivienda de los Obreros de la Construcción, porque el fiscal de Delitos Económicos y Complejos de tercer turno, Gilberto Rodríguez, archivó este caso del desvío millonario del fondo. Si bien 8 personas fueron condenadas, no se encontraron evidencias contra el Partido Comunista ni contra los exsecretarios generales del sindicato Óscar Andrade y Daniel Diverio. ¿Qué argumentos manejó la justicia para archivar el caso y cómo impacta este caso en la interna del Partido Comunista? Lo vamos a hablar dentro de un rato con Daniel Diverio, diputado del Frente Amplio y ex dirigente del ZUNCA.
2: Y sobre el tramo final de esta parte de desayunos, vamos a meternos con la previa del clásico. Los grandes jugaron entre

0: Norte, vamos a dar cuenta de eso ahora.
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0: Bueno, así está la mañana acá en Montevideo, con 10 grados de temperatura y 9 de mínima y 16 de máxima para el día de hoy, con el cielo nuboso, pero con tramos de azul que se ven. No hay lluvias anunciadas para hoy en el sur, en el área metropolitana. Estoy mirando, por ejemplo, el pronóstico para el noreste y habla de otra cosa. Habla de que va a estar nuboso, cubierto, con precipitaciones y tormentas, probable precipitación de granizo. De hecho, como les decía, hay una advertencia meteorológica, dos en realidad, una naranja y otra amarilla, pero por el mismo fenómeno. Tormentas fuertes y puntualmente severas. El área afectada será por tormentas puntualmente fuertes y severas. Podrán estar acompañadas por precipitaciones copiosas en cortos periodos, granizo, rachas de viento muy fuertes e intensa actividad eléctrica. Quienes nos están siguiendo por la pantalla de la tele pueden ver el mapa con las zonas afectadas, que grosso modo es desde el Río Negro hacia adelante. Por ahí estaría para adelante, digo, hacia el norte en realidad, ¿no? Hasta el departamento hasta la punta, hasta Villa Unión. Tomen las precauciones del caso. Vamos a las noticias, si les parece. Los restos del músico Rubén Rada fueron velados ayer en el Salón de los Pasos Perdidos del Palacio Legislativo. La despedida de Rada comenzó a las 14 horas, 14 y monedas abrieron las puertas y culminó poco después de las 21. El cortejo fúnebre va a partir, como decíamos, a las 11 de la mañana desde la Isla de Flores y Santiago de Chile, rumbo al Cementerio del Norte.
2: Sí, desde la Isla de Flores, desde la calle Isla de Flores. Bueno, como recordábamos recién, Rada murió el miércoles después de haber estado un mes internado a causa de una neumonía bilateral. El público llegó al Palacio Legislativo desde muy temprano. Decíamos también, hubo una celebración el mismo día de su fallecimiento, con tambores, con baile. Como estamos viendo allí en imágenes, mucha gente estuvo transitando por el Palacio Legislativo para acompañar a la familia, para despedir a Rada, y mucha gente también vestida de color rojo en referencia a la letra de su canción Muriendo de Plena.
3: Bien, vamos a ver un poco lo que fue la cobertura de Telemundo, que estuvo durante toda la jornada presente ahí recogiendo testimonios de las personas que se arrimaban.
4: Tengo que despedirme de Rada.
5: Y de rojo.
4: Y de rojo, como él quería. No quiero llanto ni flores, yo quiero que se me vele bailando una linda plena.
5: Ahí está, muy bien, con alegría despedirlo.
4: Con alegría, como él era, despedirlo con alegría. Un ícono de la música uruguaya, al que no se le mueve el corazón, no tiene corazón.
6: Es un todo, nos criamos con él, nos enseñan cosas de él desde que somos chiquititos, es la cultura uruguaya en su máxima expresión.
7: Sí, mi familia siempre estuvo presente. Desde que soy niña, fui a ver a Rada para niños, después de grande lo vi tocar el tambor, después lo vi en la playa, en La Paloma, estaba en todos lados, todo el tiempo, y el público abarca todas las personas de todas las edades.
8: Fue lo más grande que hubo en la música, la verdad que lo admiro, y bueno, lo vengo a despedir.
9: Rada es un chamán, si no fue el chamán de la música, por su sabiduría, por su inteligencia, por su calidez, por todo lo que él nos dejó y nos queda por los siglos de los siglos.
5: Mirá cómo se vienen a despedir bailando Muriendo de Plena.
10: La verdad, una experiencia única de una persona muy sabia que invita a festejar el día de su muerte.
5: Muriendo de Plena, que se escucha de
10: Muriendo de Plena, sí, me encanta.
5: ¿Y vos qué pensás de Rada?
11: Que es un buen cantante.
12: Pensar en un asado entre amigos y que de repente si aparece una guitarra o un tambor no se cante una de él, me parece que es impensable en Uruguay y allá donde haya un uruguayo o una reunión de uruguayos, no importa el lugar del mundo. Es parte de nuestro ADN.
13: Creo que también es algo muy colectivo que está viendo toda la sociedad junta y está bueno encontrarse también y celebrarlo.
14: Crecí con el Totem, que era la música que escuchaban mis padres. Después lo que disco Montevideo, que es más como de mi época. A mi hijo lo llevaba a ver a Rubén para niños. O sea que es intergeneracional.

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2: Bien, y por supuesto, muchas personalidades del mundo y el ambiente artístico se acercaron ayer al Palacio Legislativo para despedir a Rada. Allí estuvo, por ejemplo, Natalia Oreiro, llegó junto a su esposo Ricardo Mollo sobre las 15 horas. Un poquito más tarde nada más llegó el presidente de la República, Yamandú Orsi, que se hizo presente junto a su esposa, Laura Alonso Pérez, media hora más tarde. También hubo otros momentos, como vos decías, Paula, muy emocionantes allí en el velatorio.
3: Sí, totalmente, porque bueno, como les contábamos, sobre las 4 de la tarde empezó a sonar la canción Muriendo de Plena, y la gente que estaba alrededor de los hijos de Rada, allí lo vemos a Matías, pero estaba también Julieta y Lucila por ahí, empezaron a cantar y a bailar con la familia la canción Muriendo de Plena, pero vamos a verlo mejor.

0: Qué momento.
1: Sí, no hay mucho más que aportar. Podemos decir que ahí se veía, bueno, obviamente Matías, estaba Dante Spinetta, el hijo de Luis Alberto Spinetta. Matías Rada tocó durante tiempo con Ilia de Curiaqui, sí, con la banda que tenía Dante Spinetta.
2: Y después en su parte de solista también tocó.
1: También. León Gieco, Natalia Oreiro, que se puso como la celebración al hombro en un momento, ¿no? Cuando se esperaba que sonara Muriendo de Plena, que la gente efectivamente la bailara, la celebrara. Momento absolutamente emotivo de la despedida de Negro Rada. Vamos a escuchar también la palabra del presidente Yamandú Orsi, que estuvo presente, lo veían de hecho ahí un poco más atrás, con cierto gesto de respeto, pero también moviéndose un poquito, ¿no?
0: Es que era un momento muy las caras de Matías Rada, su hijo, sí, ¿no? Sí. Era muy muy muy muy elocuente, donde un montón de sensaciones encontradas en ese momento de tristeza, pero también
2: esa celebración,
0: alegría acompañando ese testamento musical.
1: Vamos a ver lo que decía Orsi, donde destacó el clima de comunidad, habló también de la generosidad de Rada y recordó el último cumpleaños del expresidente José Mujica, en el que estuvo presente el propio Rubén Rada.
3: Esto no para. Yo estoy seguro que, bueno, mañana mismo, como que hay un clima de comunión con un mensaje que fue claro, el de él, que es el día que él no estuviera, había que hacer algo. Y lo que nos pidió es que lo viviéramos con alegría, el haber compartido todo lo que él creó. Todos disfrutamos al lado. Militares que estaban en el Congo te dicen que todas las tardes cerraban con el tema Mi País. Mucha generosidad, porque tocaba siempre. Y a veces lo hacía sabiendo que por supuesto era un profesional, pero muy generoso, ¿no? La cantidad de veces que se lo convocó siempre fue súper accesible. Él acompañó mucho, ¿sabes? Lo dije ayer. Me acuerdo del último cumpleaños de Pepe y algún encuentro que hicimos ahí en Suárez. Él acompañaba y acompaña, hoy te sigue acompañando. Pero me acuerdo que el Pepe enfermo y todo, él tomándose con humor lo que te tocaba vivir.
0: Bien, y en el Salón de los Pasos Perdidos también se hicieron presentes otros integrantes del sistema político, por ejemplo, el ex presidente Julio María Sanguinetti, los senadores colorados Tabaré Viera y Andrés Ojeda, así como el presidente del directorio del Partido Nacional, Álvaro Delgado. Vamos a repasar lo que dijeron los dirigentes de distintos sectores del sistema político.
4: Una vez más, el Negro está sacando de nosotros lo mejor. Yo veo desfilar sin interrupciones al pueblo uruguayo acá, simbólicamente, ¿verdad? Simbólicamente. Yo sé que hay mucha gente en todo el Uruguay que no está acá y que está desfilando en su corazón, lo sé.
5: Su legado cala muy hondo en la cultura nacional. Era esos emblemas del Uruguay, del Uruguay de la cultura, del Uruguay del arte, del Uruguay de la música, pero era mucho más que músico, mucho más que artista. Era un símbolo cultural que a todos nos alegró gran parte de nuestras largas jornadas en la ruta, en los playlists.
6: Es inmenso porque no solo que el candombe es una música nacional para este país, sino que él la fusionó con una cantidad de cosas y le dio estatura y la universalizó, porque en Argentina lo conoce, en México, yo veía de mañana portales de México, él era capaz de imitar a cualquiera y él era un hombre tremendamente solidario.
7: Yo tenía 14 años cuando Maracaná, y para mí Odulio Varela, el Negro Jefe, era como Artigas, ¿no? En ese momento. Y bueno, el Negro Rada es también, de algún modo, un Artigas para mucha gente.
2: Bueno, y otro de los momentos emotivos de ayer fue cuando una de sus hijas, Lucila Rada, se acercó a hablar con los periodistas que estaban allí cubriendo el velatorio en el Palacio Legislativo, y bueno, tuvo palabras muy lindas hacia su papá, pero también hacia la gente que estuvo acompañando.
8: Se dieron todas las emociones, aplausos, nada, y la cantidad de amigos, músicos, niños, todo, eso significó un sostén. Y hoy, bueno, estamos como, uno está como en una nube de pedos, perdón la palabra, pero también en algún momento caeremos y podremos ir hablando con todos ustedes y contando anécdotas y cosas más lindas y viendo videos. Pero bueno, gracias por registrar este momento que es histórico y es de un amor enorme.
9: Decirle, hay una fila inmensa afuera. ¿Qué le decís a la gente que está esperando y a la que ya pasó por acá a dar ese último adiós?
8: Gracias, es la palabra generalizada. A los que están afuera, que me muero de pena de que tengan frío, de que se hayan mojado, pero bueno, es parte del amor y que los estamos esperando, que vamos a estar acá hasta el último que pase. Y mañana también, ya hay una, no me acuerdo exactamente ahora, creo que es 11 en Isla de Flores y Santiago de Chile. Vamos a salir de ahí con el cortejo para el Cementerio del Norte, que es donde está su mamá, sus hermanos y muchos músicos, amigos. Yo no estuve, lo vi. Fue muy inmediatamente a que pasó todo lo que pasó. Pero bueno, lo poco que pude ver me pareció increíble, qué sé yo, muy emocionante, espontáneo, rápido.
10: Y el momento ahora con todos los artistas cantando, con artistas que vienen de Argentina, todos aplaudiendo.
8: Hermoso, hermoso León ahí, como dirigiendo la batuta. Me parece mágico. Estamos muy agradecidos, muy emocionados. ¿Cómo lo viví? Qué sé yo, con alegría.
0: Bien, recordamos, los datos los daba la propia Lucila. El cortejo fúnebre parte hoy a las 11 desde Isla de Flores y Santiago de Chile rumbo al Cementerio Norte para quienes quieran seguir acompañando este momento de despedida de Rubén Rada.
1: Bien, vamos
0: dejamos
1: al que quiera ir a despedirlo, claro. Tiene todavía una oportunidad más.
0: Sí, seguramente volvamos en algún momento del programa con información sobre esto, así como el resto de la programación de la tele, porque todavía quedan algunos momentos para esta despedida.
1: Vamos a, ¿les parece pasar a otra información? El presidente de la República, lo comentamos hace un rato, expresó que lo más probable es que se reúna con presidentes y secretarios generales de los partidos políticos la próxima semana. Este encuentro, hay que recordar que se enmarca en la previa de su viaje a Nueva York para participar de la Asamblea General de la ONU. Si bien en primera instancia la idea era mantener una reunión con todos, el Partido Nacional decidió no participar.
0: Sí, en un momento se manejó que el mandatario se reuniera con cada uno de los líderes políticos mano a mano en la jornada de ayer, pero finalmente se decidió posponer el encuentro. Ahora Orsi dijo tener esperanzas de que la próxima semana se pueda hacer una reunión con todos aquellos que quieran concurrir. Vamos a escuchar las palabras del presidente de la República.
11: Semana que viene lo más probable. Lo íbamos a hacer mano a mano con cada uno de los referentes, pero tengo la esperanza de que la semana próxima podamos hacer una con todos aquellos que quieran concurrir. Por lo menos, para tener alguna referencia y pauta antes de la ida a Nueva York.
12: Fernando Pereira tiene que bajar un poco la beligerancia, porque se quejan de la oposición. Está medio chiporrotero.
11: Que se quejen. Yo no soy quien para opinar lo que cada político dice y hace. No es mi tarea.
12: Pero colabora para la comunión.
11: No es mi tarea opinar eso. No lo hago con ningún referente político.
13: ¿Sobre el tono de la discusión política actual tiene algún análisis?
11: No, lo puedo hacer sobre el tono en general. Siempre es preferible tener el diálogo fluido. Pero no soy quien para juzgar lo que pasa. Y más cuando tiene que ver con el trámite o las idas y venidas en el Parlamento, que es una lógica distinta.
14: Ahora le llamó la...
11: Ya opiné.
14: Ahora, ¿le llamó la atención el pedido de suspensión que hizo el presidente y el director del Partido Nacional de la reunión o de los contactos?
11: Podría ser que sí, porque al principio estuvimos de acuerdo, después se generó alguna dificultad que no profundicé, por supuesto, pero vamos a tener alguna reunión.
14: ¿Por qué
3: una cosa con la mayor cantidad de referentes posible.
14: Una cosa es la fuerza política, que en ese ámbito se dan las discusiones, y otro es el presidente de la República, que convoca a la oposición.
3: Por supuesto, totalmente de acuerdo con usted.
14: ¿Le llamó la atención? ¿Se le molestó o no?
3: No, ¿cómo me va a molestar? No, por favor. Por eso cambiamos la dinámica de tenerla mano a mano.
2: Bueno, y hoy el diario El País publica una nota en la que consulta a legisladores blancos justamente sobre esta situación, decisión de posponer la ida a visitar al presidente Orsi. Bueno, coinciden en que no hay clima para participar de esta reunión como partido, sobre todo luego de los cruces entre oficialismo y oposición por el caso Cardama. El senador Sebastián da Silva particularmente le dijo a Telemundo lo siguiente, al diario El País lo siguiente: si quieren apoyo para endurecer las medidas de seguridad, por supuesto que podemos ir, pero no para algo tan intrascendente como es esto de la ONU, dijo. Sobre este tema vamos a estar conversando en un ratito nada más con el senador colorado Andrés Ojeda.
0: Sí, quien además fue quien propuso la iniciativa. Vamos a ver cómo ha seguido estas diferencias que hay en el seno de la coalición. Algo de esto decía en la nota del País, pero lo vamos a estar conversando con él directamente. Vamos ahora a otro tema.
1: Sí, nos vamos al panorama internacional. El pasado miércoles, la frontera entre Nepal y Tíbet fue arrasada por una inundación absolutamente inesperada que dejó cientos de muertos, personas desaparecidas, edificaciones completamente destrozadas. Las últimas noticias hablan de más de 400 muertos y 1.400 personas desaparecidas, de las cuales cerca de 600 serían turistas extranjeros.
0: Sí, los videos que circulan permiten ver la enorme ola de barro, allí la estamos viendo, y las piedras que bajan por el río Trijuli y que avanzan hacia las personas que se encontraban en la región. Son tremendas las imágenes.
2: Sí, las primeras imágenes al inicio circularon distintas teorías, ¿no?, sobre lo que llevó a que sucediera este desastre, este deslizamiento de tierras. El ministro de Asuntos Exteriores de Nepal lo adjudicó a un movimiento de tierra, algo que en el Servicio Geológico de Estados Unidos señaló como un posible terremoto de magnitud 4.4. Sin embargo, luego de varios estudios y análisis, el mismo organismo determinó que se trataba de un colapso glaciar y un flujo de escombros.
1: Ahí está, científicos, investigadores también están buscando entender más el suceso. Reconocen que se debe eventualmente al deshielo de los glaciares en la zona. Por otro lado, y según constata BBC Mundo, Estados Unidos prometió un aporte de $500,000 para refugios y agua potable, entre otras ayudas.
0: Sí, Narendra Modi, el primer ministro de India, dijo estar preparado para proporcionar a Nepal toda la asistencia humanitaria posible. Por su parte, el presidente de China, Xi Jinping, apuntó a colaborar en mejoras, de los sistemas de alerta y monitoreo para evitar futuras catástrofes.
2: Bueno, y cambiamos de tema. Les contamos que el presidente de Bolivia, Rodrigo Paz, confirmó ayer a través de un video en sus redes sociales que efectivamente tiene un vínculo con el asesor político Fernando Cerimedo, pero que este jamás tuvo la autorización de representarlo. Vamos a recordar, Fernando Cerimedo fue asesor de Javier Milei y de Jair Bolsonaro, y fue acusado como el autor intelectual del intento de homicidio contra su expareja. La víctima, Nadia Beller, adjudicó el ataque a Cerimedo alegando que quiso deshacerse de ella.
1: El presidente boliviano afirmó que Cerimedo formó parte de la campaña electoral y participó al inicio de gobierno, pero que nunca existió un vínculo de trabajo formal. Según sus palabras, Fernando Cerimedo trabaja como asesor en distintas partes del mundo y eso no permitía tener un sólido formato de trabajo.
0: Sí, por eso nunca hubo un contrato, por eso nunca hubo una relación de trabajo directa como la que se puede llevar adelante con ministros, viceministros o delegados presidenciales, dijo Paz, y aseguró que Cerimedo jamás tuvo la autorización de representar al Estado boliviano a la presidencia o al gobierno.
2: Bien, y volvemos a nuestro país porque Enzo Sandri, el director general de la empresa Prosegur Security, la cual estaba a cargo de la seguridad de la sucursal del Banco República de Pando, habló con el Observador sobre las razones por las cuales los guardias no dispararon a los delincuentes a pesar de estar armados. El robo a esta sucursal del Banco República de Pando fue una operación realizada por 5 delincuentes que se llevaron alrededor de $425,000 en solo 2 minutos.
1: En el local estaban presentes 3 guardias de seguridad con sus armas, pero, según comentó el propio Sandri, esto no significa que deban responder con disparos en una rapiña. El director general de la empresa agregó que el guardia de seguridad no es policía, tiene otras facultades y funciona principalmente como un dispositivo de disuasión.
0: Bien, hacemos una brevísima pausa y ya vamos a estar recibiendo al senador del Partido Colorado, Andrés Ojeda. Hay muchos temas para conversar con él esta mañana. Ya saben, si tienen que salir, pueden seguirnos a través de Diamante FM 98.7. Ya venimos.
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0: 35 minutos pasan de las 8 de la mañana. Seguimos en Desayunos Informales por la pantalla de la tele Diamante FM 98.7. Vamos a la primera entrevista de la mañana. El presidente de la República, Yamandú Orsi, iba a reunirse ayer con los presidentes y secretarios generales de los partidos políticos en la previa de su viaje a Nueva York para participar de la Asamblea General de las Naciones Unidas. Pero, como saben, el encuentro se pospuso por un pedido del Partido Nacional a raíz de las denuncias del Frente Amplio sobre la contratación del astillero español Cardama y el señalamiento del expresidente Luis Lacalle Pou como el principal responsable político. Bueno, vamos a estar conversando sobre las idas y vueltas de este encuentro, entre otros temas, con el senador y secretario general del Partido Colorado, Andrés Ojeda, quien fue además quien propuso esta idea al presidente de la República, Yamandú Orsi. Andrés, bienvenido, ¿cómo te va?
1: Buenos días, chicos, ¿cómo están?
2: Bienvenido.
1: ¿Todo bien?
0: Empecemos hablando de la génesis de esta idea. ¿Qué era lo que buscabas vos con este encuentro cuando se lo llevaste al presidente?
1: ¿Qué bola de nieve se armó con esto? A ver, primero, en una charla telefónica, informal, como hay todo el tiempo. A ver, a mí me toca ser hoy secretario general de un partido importante del Uruguay. Yo con el presidente converso, 2x3 por teléfono. Mensaje, ocurre. El 99% de las veces no trasciende. Ah, y está bien que así sea, me parece razonable. En el marco de una charla la semana pasada, digo, mirá, veo que se viene la Asamblea General de ONU, y sin perjuicio de la Asamblea en sí de ONU, que quizás está un poco a la baja, si se quiere, en materia de relevancia internacional, alrededor de esa semana hay reuniones importantes. Bancos, fondos de inversión, inversionistas directos. Hay una agenda paralela, digamos, a la Asamblea de ONU. Por algo hay ministro de Economía, por algo hay un intento de eso. Y me pareció interesante al menos tener una conversación con el presidente sobre cuál era esa agenda y cómo podíamos ayudar a mostrar al Uruguay lo más unido posible de cara a eso. Porque nos había llegado, sobre todo el mundo privado, alguna resquemor de algunos inversores o posibles inversores vinculados a los niveles de aprobación del gobierno y algún tema de crispación interna. Yo creo que primero está el Uruguay, y sobre todo para afuera. Porque aparte, el Uruguay tiene el diferencial sustantivo de que es el único de la vuelta y del vecindario y de la región que puede mostrar esa foto a nivel del sistema político. Nadie más puede. O sea, ese concepto de estabilidad, no solo democrática, sino económica, que el que invierte sabe que acá su inversión está cuidada porque pase quien pase por el gobierno le va a cuidar la regla de juego, no es menor. Un país que es caro y que de repente no tiene otros diferenciales que pueden tener algunos vecinos, bueno, muestre lo que tiene. Usted tiene estabilidad, usted tiene un sistema que se muestra. Y usted tiene, yo qué sé, un presidente de la calle Pou que va a la asunción de Lula con Mujica y con Sanguinetti, un presidente de Orsi que va a recibir el premio Ivana Frank con la calle Pou y con Sanguinetti. Yo me di el lujo de ser anfitrión a nivel colorado del último evento de Mujica vivo, con los 40 años de democracia. Esa foto es el Uruguay, ¿eh?
0: Y un encuentro como ese sería bien recibido por el mundo privado que
1: yo creo que ahora, no puede ser una mala señal. Yo tampoco le propuse al presidente una reunión. Lo que le dije, che, veamos qué podemos hacer para dar una señal positiva en ese sentido. Y sobre todo, sobre qué podemos ponernos de acuerdo para que el presidente tenga espalda, más que para el discurso en la Asamblea, que de repente quizás es menos importante que estas cosas. Aparte, el Uruguay hoy necesita inversiones, como el aire. Yo estuve en el litoral ahora, el fin de semana estuve en Paysandú, y la malaria y la necesidad de plata es grande. Digo, todavía no se ha recuperado buena parte del litoral del golpe del tipo de cambio argentino. Digo, uno a veces la coyuntura lleva a cambiar los temas, pero después vas ahí y hay negocios que no volvieron. Y la gente dio la vía. Entonces, si nosotros lográsemos traer algo, grande, chico, lo que sea, e incluso direccionarlo con algún beneficio a los lugares donde lo precisamos, hacemos diferencia. Y aparte, no perdemos nada con intentarlo. Me parece que es una cosa positiva. Yo entiendo perfectamente que lo que pasó el lunes fue un desastre, ¿de acuerdo?
2: Estás hablando de la conferencia de prensa del Frente Amplio.
1: La conferencia por lo de Cardama, de Fernando Pereira, legisladores del Frente. Se lo dije al presidente. Le digo, mirá, yo aparte soy el que más lo vive, porque soy el único de todos que tiene doble calidad, de ser senador y a su vez estar en la cabeza de un partido. Y yo vivo en dos mundos, ¿no? Yo hablo con la Torre y hay una conversación, hay un diálogo. Yo llego al Senado y me olvido del casco y el chaleco y no salgo vivo. ¿Ah? Entonces, la belicosidad de los senadores del Frente, más el presidente del Frente, que derrapan, se pasan 7 pueblos en el mismo marco el que el presidente quiere conversar, es difícil a veces atender a esa dualidad. O sea, ¿con quién hablamos? Porque...
3: Pero ahí no hay dos niveles, justamente, que es, bueno, el nivel del barro, del fango, poner el término que quieras, convive siempre con ese otro nivel que es El diálogo entre el secretario general del Partido Colorado, el presidente del directorio del Partido Nacional, el presidente de la República, no tendría que ser dos niveles que coexisten, y por eso tendría que darse la reunión amén de lo que sucede legislativo.
1: Vos conocés, has visto públicamente mi posición al respecto, está un poco más cerca de la tuya. También comprendo a los compañeros del Partido Nacional que dicen, che, tampoco es... tenemos dos niveles, esto que haga lo que quieran. No, tampoco son divorciados ni son separados, ¿no?
2: No hay un poco de los dos lados, ¿no? Porque esto de la belicosidad...
1: Me parece igual que el lunes con la conferencia, el tono y demás. A mí se pasó siete pueblos.
2: ¿A vos te molestó puntualmente lo de Calle Pou?
1: No, es que creo que el tono fue terrible. Y aparte, pseudo barra brava. Me parece que se pasó. Mm. Y, a ver, yo te lo digo en primera persona. A mí en diciembre y por ahí tenía a Blanca Rodríguez y Fernando Pereira la misma antesala del Senado pidiéndome a mí que dejara el Senado, por ejemplo. Y yo nunca falté a una reunión con el presidente por eso. Digo, ni siquiera lo hice cuando me atacaron indirectamente a mí, cosa que quedó en el olvido y ahora no saben qué hacer, si avanzar o no avanzar con el tema, están en el medio del río ahí. Se les pasó.
0: Hay un caso de una diputada
1: frente a la que está en una situación. Mirá qué loco, ¿viste? La verdad es hija del tiempo. En suma, ¿qué quiero decir? Los blancos pidieron una postergación. Y está bien, la aceptamos, todos la aceptamos. Ahora, la postergación no es una cancelación indirecta, no es la postergo indefinidamente hasta que quede en el olvido. Entonces, postergación sí, se posterga una semana, semana y media, lo que haga falta. Ahora, ¿el límite cuál es? Y bueno, poder tener tiempo para conversar del tema de fondo que queríamos conversar. Ahora, ir a una reunión no implica estar de acuerdo con lo que se dice adentro, capaz salimos todos peleados, todo puede pasar. El tema es no negarse al diálogo, porque el día que nos negamos al diálogo... ¿A dónde vamos?
2: Pero lo de Álvaro Delgado, ¿vos lo viste como una negativa?
1: No. Él fue muy claro cuando hablamos.
2: Él habló de postergación.
1: No hay ambiente, vamos a pasarla para adelante. Perfecto, pásala para adelante. Pongámosle fecha para adelante. Yo soy un poco a veces sobrepráctico, reconozco. Muy terrenal en ese sentido, en che, postergamos, sí, ¿para qué día? Como uno que viene del mundo privado, vio que te llama y te dice, ¿qué día? Bueno, tal día. Y me parece que el presidente hablaba de la semana que viene.
2: Ayer dijo la semana que viene.
1: Bueno. Me parece razonable. En ese sentido.
0: Bono sin Delgado en el caso de que el Partido Nacional no le baje la fuma.
1: Si la convoca igual, yo creo que lo razonable sería que la coalición tenga una instancia de coordinación y después cada uno tome sus decisiones, como hemos hecho siempre. Yo propuse la idea. La verdad que no veo razonable faltar. Y por lo que estoy viendo, y eso hablé con Pablo Mieres, también tenía voluntad de ir y obviamente aceptó la postergación, como aceptamos todos, por supuesto. O sea, no he hablado con Manini, calculo que te venirá y doy por descontado que Fernando Pereira va a estar ahí. Yo creo que a veces hay momentos para la discusión y para el debate duro y hay momentos de concordia y los tenemos que poder equilibrar.
2: En un momento se manejó que iba a ser individual y después ayer el presidente hablaba de una reunión.
1: Bueno, porque ¿qué pasa? Si cuando conversamos el individuo, yo creo que fue una... A ver, primero, quiero ser bien agradecido al presidente que aparte no solamente atendió a un planteo, sino que lo reconoció públicamente. No es muy común en este rubro, con franqueza, no es tan común, así que se lo quiero agradecer. Y después, en la medida que era una postergación, hacerlas mano a mano, si podíamos postergar y estar todos, parecía por lo menos atendible hacer el esfuerzo. También es real que la reunión también es una instancia para decirle al presidente de la República, con el presidente del Frente Adelante, que lo que pasó el lunes no es aceptable. Porque también es un mano a mano que permite las de cal y las de arena. Yo nunca supe cuál es la buena y cuál es la mala, ustedes me dirán. Pero las de cal y las de arena las permitirá la conversación. Mire, esto, si usted quiere el diálogo, ocúpese de que este señor, sentado en esta mesa, no haga más esto, no batalla Pereira, ¿no?
2: Eso se lo tenés pensado decírselo concretamente.
1: Yo no tengo problema, pero capaz que no me corresponde a mí, ¿no? Pero sí.
0: Ahí cuál es el qué fue lo que molestó de la conferencia de prensa, porque la conferencia de prensa no parece muy alejada de otras cosas que se dicen todo el tiempo los dirigentes políticos. Es verdad, se señala la responsabilidad política de Luis Lacalle Pou. Ustedes lo han dicho todo el tiempo, sobre todo desde el Partido Nacional, se ha dicho, acá hay un objetivo que es Lacalle Pou, o sea, ni siquiera estaban innovando en relación a eso desde el Frente Amplio. Y después no hubo insultos, lo que hay es lo que ha habido a lo largo de todo este proceso, que son ciertas suspicacias de parte del oficialismo respecto a cómo fue el negocio con Carrama.
1: Mira, primero, capaz que no me corresponde a mí hablar de lo que generó el agravio para no ir, sino los compañeros del Partido Nacional, sin perjuicio de ir.
0: No, pero vos mismo dijiste que se pasaron siete pueblos.
1: Sí, lo pienso.
0: Está, por eso, te pregunto en relación a qué, porque más, uno no lo ve tan desalineado con otras señales que viene dando el tema político todo el tiempo.
1: Uno empieza, el goteo llega a un punto que el vaso se derrama, me parece que llegamos a una conferencia muy fuera de lugar. Ustedes miran el proceso Cardama, la investigadora los deja patas arriba, ¿entendés? No terminan dando nada nuevo, terminan en el fondo sosteniendo que no hubo ninguna cuestión de corrupción ni nada por el estilo, o sea, es muy claro.
0: En realidad el informe del Frente Amplio termina con un bueno, pero digamos,
1: uno,
0: era la conferencia del Frente Amplio,
1: lea las actas, más que el informe del Frente Amplio que quería pedir, ¿en qué mano tengo la rana? ¿Qué le va a decir?
3: Pero o sea, fueron cuatro informes y los cuatro, a ver, cada informe, digamos, daba su visión, el de Frente era muy crítico con la gestión anterior.
1: No, era más que crítico con la gestión anterior.
3: Bueno, era...
1: Y ligaba responsabilidades semi-corrupción, ¿verdad? Entonces, me parece que en ese sentido... Se pasaron siete pueblos, yo estoy convencido de eso. Ahora,
3: ¿cómo es? Pero perdón, denuncias de un lado o del otro de que eventuales casos de corrupción, conjunción de interés público y privado, lo que sea, lo tenemos casi. Últimamente lo que hemos tenido más es justamente acusaciones de posibles hechos de corrupción.
1: Bien, yo voy al lado del otro. Estoy convencido de que.
3: Por eso digo, el vaso en tu caso está derramado en tu
0: lado. De hecho, la conferencia de la coalición terminó con el anuncio de una denuncia penal. Y no es la primera que sea en este periodo de gobierno, ya denunciaron por colonización.
1: No, de acuerdo. Ahora, en este caso, fíjate que el Frente no dice que va a denunciar penalmente a la calle Pau. Dice que va a ampliar la denuncia y que lo entrevera, ¿verdad?
2: Pero el Frente Amplio habla concretamente sobre responsabilidad política.
1: Sí,
2: pero. Que es lo que tiene cualquier presidente.
1: Y en el medio de entrevera dice que va a ampliar la denuncia penal, ¿no? Entonces, en el matete que arman, parece que endilgan responsabilidad donde no hay. Bueno, hay que entrar a desentrañar.
2: Está bien, pero no responsabilizan judicialmente ni. O sea, la responsabilidad política tiene cualquier presidente en su mandato sobre todas las cosas que pasan.
1: No, de acuerdo, pero a ver. De vuelta, yo quiero ser claro. ¿Yo entiendo que se pasaron? Sí. ¿Entiendo que eso implicaría no dialogar más con el presidente? No. O sea, me parece que, son, como decía el Tapo hoy, son cosas que deberían tener alguna separación. Aparte, para nuestra propia convivencia democrática país. Digo, me parece francamente que no es por ahí. Y de vuelta.
0: Claro, pero sigo sin entender cuál es el diferencial en relación al resto de las cosas que están pasando en el sistema político. Ni siquiera digo si tienen razón o no tienen razón.
1: Yo lo veía mayor de estono que otras veces. Y aparte, creo que también es un poco acumulativo. ¿De acuerdo? Me parece que. Y aparte, cuando vos lo contraponés con la llamada del presidente, que es todo amigable, decís, vos, pará, esto tiene dos personalidades, ¿entendés? ¿Con quién estoy hablando hoy? ¿En qué Frente Amplio hablo? ¿Con el que me ladra todo el día o el que me invita a conversar?
2: Y no hay un punto ahí, cuando en la conferencia hace algunos días de toda la coalición, cuando anunciaron que no iban a votar la rendición de cuentas, ¿no fue una cosa parecida en cuanto a todos juntos?
1: Creo que mucho más respetuoso. Más allá de que todas las discrepancias fueron todas políticas. De hecho, la respuesta fue mucho más dura. Ah, no voto la rendición, ustedes no quieren a los niños. Bueno, espere, señor,
2: no, bueno, será mucho. Pero no anunciar que no vas a votar una rendición antes de discutirle, yo también tenía ese componente.
1: Primero, llega el mensaje de la rendición. Uh-huh. O sea, básicamente para que cualquiera entienda. Toda escrita, inciso por inciso, ministerio por ministerio.
2: Sí.
1: Escuchame al ministro de Economía. Señor ministro, ¿qué posibilidades hay de hacer cambio? Pocas o cero, fenómeno. Digo, después lo que tenés los 45 días es, lo que está escrito, te lo vienen a contar. Y le harás preguntas puntuales sobre cosas que no están claras. Pero el mensaje central no cambia en 45 días.
3: El Cabildo Abierto logró cambios, negociando.
1: Nosotros también logramos cambios.
3: Bueno, negociando.
1: Pero pará, escúchame. La discusión central eran los votos para la rendición en general. Uh-huh. Los cambios se logran porque el Cabildo dio los votos para la parte general.
3: Claro.
1: Está bien. Ahora, orden las cosas. Lo que había que votar es sí o no a la rendición, a la aprobación del primer año económico del gobierno. Y a eso nosotros resolvimos decirle que no. ¿Por qué vamos a esperar 45 días? Porque teníamos todos los papeles adelante. A mí estas cosas de la corrección política de, ay, no esperaron 45 días. ¿Y para qué voy a esperar si usted y yo ya sabemos cuál es el resultado de esto?
2: A lo que voy con la pregunta es que me parece que capaz que hay situaciones como estas, ¿no?
1: No, otro tono, ¿eh? Otro tono.
2: ¿Vos lo ves sí, de esa manera?
1: Yo mismo hablé ahí. Y uno puede ser crítico.
0: Lo mandaste a febrero.
1: Un día a febrero no le gustó nada. Se ofendió, me contestó, todo.
0: Bueno, viste que estamos todos, o sea, están todos sobreactuando
1: pero,
0: un poco los enojos en relación a lo que
1: Nico, yo estoy sentado acá diciendo que tenemos que ir a la reunión, tratando de surcir lo más posible entre una cosa y la otra, porque si alguien no se agarra el hilo y la aguja, esto es muy difícil.
3: Ya que estamos en la reunión, ¿no? Y hablaste de que, bueno, Uruguay tiene que salir a mostrarse cohesionado en momentos muy sensibles a nivel geopolítico. Te llevo a otro lado, pero creo que tiene que ver con esto, de alguna forma. El propio presidente ha hablado de la sensibilidad que generan cualquier tipo de declaraciones que puedan llegar a generar. Por ejemplo, que Estados Unidos vea con malos ojos movimientos innecesarios de Uruguay y, por ejemplo, defina imponerle sanciones comerciales tarifarias. En ese contexto, te entro por acá el tema, entran las declaraciones del canciller y la vicecanciller sobre la eventual posibilidad de que si pasa un Netanyahu o también su ex ministro de defensa, Uruguay tendría que detenerlo y enviarlo a La Haya. Diputados de tu sector, por ejemplo Felipe Schipani, pusieron matices a esto. ¿Vos cómo te parás en esa discusión?
1: Mira, te yo te redoblo más la apuesta. Sí. Yo convoqué al canciller. Viene ahora el 3 de septiembre. Sí. ¿Ah? A ver, que yo me siente con el presidente no quiere decir que yo vaya a ser distinto. Usted sabe, a ver, más coalicionista que yo no hay nadie, y quizá más crítico y duro con el gobierno tampoco, ¿tá? Porque siempre hemos sido así.
3: Digo esto porque se puede entender que todas estas declaraciones pueden generar ruido hacia afuera.
1: De acuerdo.
3: Y pueden enojar a Estados Unidos.
1: Pero a ver, ni pelado ni con dos pelucas, ¿verdad? Sí. Tenemos que buscar un equilibrio ahí. Entonces, va a venir el canciller y le van a preguntar todo esto. Sí. Lo que pasó con la subsecretaria es un papelón, ¿de acuerdo? Y yo creo que el presidente lo resolvió.
3: El canciller también, me imagino.
1: Sin duda.
3: Que dijo lo mismo.
1: Pero te duplico la apuesta. Yo creo que el presidente lo resolvió con cierta altura esto. Que no siempre pasa, pero esta vez pasó. Y le digo, mire, ¿por qué yo voy a responder sobre un escenario hipotético que no existe? Digo, el santo botón, el mensaje fue, señora, cállese un rato, la verdad que está hablando.
0: Sigue siendo raro porque el foco sobre su casa y cuando el canciller dijo exactamente lo mismo.
1: ¿Por qué la que lo pone en el juego, me parece? La que sale con el tema originalmente y lo pone arriba de la mesa. Aparte, no escapa a nadie que estamos en una interna salvaje en la cancillería, ¿no? Todos los líos que salen para afuera de cancillería son de adentro. O sea, los están dando desde
0: adentro. Pero en este caso salieron alineados canciller y vicecanciller.
1: Bueno, no ha sido últimamente lo que ha ocurrido, ¿no?
3: Pero en este caso puntual. Yo te pregunto, porque es uno entendería a priori que es una obviedad que Uruguay, que firmó, que adhirió al Estatuto de Roma y por ende a la Corte Penal en el gobierno de Valle, y parte de la normativa de esa adhesión es que si una persona...
1: No está lineal.
3: Pero en el cerno del espíritu está, si pasa una persona requerida por la Corte Penal por nuestro territorio, Uruguay tiene que detenerlo y enviarlo a La Haya, sea la cúpula de Talibán o sea Netanyahu.
1: Siendo un jefe de Estado, esto es diferente.
3: Bueno, pero el ministro de Defensa, por ejemplo, te pregunto, de ex ministro de Defensa de Israel, ¿qué tendría que hacer Uruguay?
1: Yo creo que de todas maneras, a ver, no está lineal, ni tiene una sola biblioteca. Me parece que ahí incluso su casi se pasó hasta técnicamente el asunto. No está lineal que el Uruguay tenga esa obligación sin ninguna salvedad para operar en eso.
3: Hay salvedades, pero en el cerno del asunto, Uruguay, si adhiere a la Corte Penal, tiene que hacer eso. O sea, tú no tenés una respuesta.
1: Capaz vos sos juez de penal internacional y yo no. Puede ser. Yo creo que no está lineal que admita algunas salvedades y que Uruguay puede no hacerlo, amparándose incluso en temas jurídicos.
2: ¿Pero vos qué pensarías si eso pasara en esa situación?
1: Pero no, de vuelta, esto no pasó. ¿Por qué vamos a
3: estás haciendo la de hoy?
2: Bueno, sí. Claro.
1: Tiene razón. Pero aparte, yo creo que perfectamente Uruguay podría no detener a nadie y no incumplir una orden y utilizar mecanismos jurídicos que están previstos.
2: Trae señales también, ¿no?
1: De todas maneras. Bueno, sí, es una decisión política.
2: Claro.
3: Pero es, en todo caso, creo que el propio Schipani decía, es una decisión de la Suprema Corte. O sea, que es el organismo o el poder que tendría que ejecutar esa orden. Y es bastante, lo que voy a decir no es tan lineal, pero viene un, no te digo Putin porque es un jefe de Estado, pero viene alguien del entorno de Putin que también tiene orden de captura por parte de la Corte Penal. Uruguay no tendría que detenerlo.
1: Uruguay tendrá que tomar decisiones en su caso, el caso a caso, que también atañe en Uruguay. Lo que digo es que no es, se sienta acá y tenemos que tirarle hecho policía arriba. No, espere, no es así. Porque aparte, su casi creo que también se pasó hasta en un contenido que es discutible. Y lo dio como un hecho consumado, a lo cual yo entiendo que no lo es. Estoy de acuerdo que tiene que ocurrir una detención, ni mucho menos. Yo comparto con Felipe. Pero aparte, lo grave de esto, es que se meta en camisa de once varas gratis sola, sin ninguna necesidad, sin que nadie. A ver, puede salir perfectamente.
3: No, pues le preguntaron.
1: Bueno, pero puede responder. Mire, ¿por qué voy a responder yo de algo que no existe?
3: Pero porque es algo bastante sensible. O sea, si vos adherís a una corte penal internacional y esa corte penal te pide, entre las cosas, que envíes a las personas requeridas a La Haya, a Holanda. Es decir, sí, obvio. Si pasa la cúpula de Talibán, si pasa el expresidente de Sudán, si viene el exministro de Defensa de Israel, si viene algún comandante de Putin, nosotros vamos a cumplir como lo hicimos cuando adherimos a este estatuto en el gobierno de Jorge Valle. No es menor porque fue en el gobierno de Jorge Valle y el propio Diego Perti lo defendió en su momento.
1: No, pero a ver, nadie estuvo en contra, votó todo el mundo.
3: Todo el mundo.
1: No, lo que digo es, el propio estatuto prevé algunos episodios de discrecionalidad para el...
3: Pero es político esto, es lo político por sobre lo jurídico, entonces.
1: No, de hecho, lo jurídico prevé espacio para lo político. Como pasa
3: muchas veces. Pero dijiste recién que era una decisión política también.
1: También, pero por eso, pero lo jurídico prevé espacio para lo político. Porque los países pueden tomar decisiones en base si es un jefe de Estado, tiene discrecionalidad.
3: La pregunta es, tenemos que decodificar esto como, justamente, no queremos hacer olas porque la situación geopolítica internacional está tan sensible, entonces no somos tan tajantes a la hora de responder sobre este tema.
1: No, yo creo que, a ver, primero, no somos tajantes porque el tema no es tajante. Y porque da espacio a la discrecionalidad y da espacio al matiz y a la discusión. Primero, uno. Segundo, sí creo que es innecesario agarrar un palo y pegárselo en la cara. Digo, yo trato de no hacer eso. Si la subsecretaria lo quiere hacer, bien por ella. Bien. Este día estamos subsecretarias muy complicadas, ¿no?
0: Estás haciendo alusión a la subsecretaria del Ministerio del Interior, tuviste un cruce con ella.
1: Lo tuve que leer dos veces la nota, porque pusiera meme.
0: Sale una nota en búsqueda que ya buscó el título, dice: no cedemos a los buqueles que muchos aplauden, dice la subsecretaria del Ministerio del Interior, y vos saliste a responderle diciendo: la subsecretaria del Ministerio del Interior desprecia el modelo Bukele de El Salvador desde el conocimiento y el prejuicio, pero los datos, ahí tirás las estadísticas, ¿no? De 2025 son contundentes, cerró con 1,3 homicidios cada 100.000 habitantes y 100% de casos resueltos. Uruguay tiene 10,3, casi 8 veces peor. Mientras nuestro gobierno se resigna, dice que la guerra con el narco está perdida y reparte culpas, Bukele le ganó el no se puede. Si no quieren entender, seguiremos yendo de mal en peor. Una lástima porque pierde el Uruguay y su gente. Has hablado del caso Bukele como un caso que hay que mirar con cariño. ¿Qué es concretamente lo que te interesa el caso?
1: Yo te digo una cosa, a veces yo creo que pecamos de reduccionistas con esto, ¿ah? Me parece que esto admite una lectura un poquito más a fondo que la del, bueno, sí, no, en macro. Esto tiene partes y partes. Yo creo que las objeciones que ha tenido todo lo que ha hecho Bukele están más que nada en cuestiones de debido proceso y de reclusión, ¿ah? Ahora, de ahí para antes, para atrás, hay otras cosas muy interesantes que de hecho se han replicado. Lo que pasa en Rosario con Bullrich, el plan bandera.
0: No, pero insistís con el caso Bukele, es interesante saber.
1: ¿Pero por qué lo hago?
0: ¿Qué es lo que
1: pensás? Quiero llegar a eso. Lo de allá que se viene muy interesante es: el primer paso en la guerra contra el narco en los lugares que han tenido mayor éxito, poco el caso de El Salvador y el caso de Rosario en Argentina, para tener algo más cercano, empieza con estrategias muy potentes de retomar control territorial. Yo miraba el otro día al ministro Encarve diciendo: bueno, pero hablar de retomar el control territorial implica decir que hay barrios tomados por el narco y eso no es así. Bueno, yo discrepo. Yo creo que sí hay barrios tomados por el narco hoy. Quizá no en términos de una favela brasileña, pero sí hay barrios tomados por el narco. Y para el primer paso de cualquier cosa es retomar control territorial. Por eso, por ejemplo, una propuesta nuestra que la vengo sosteniendo e insistiendo es policializar algunos barrios. Eso quiere decir presencia fija de todo el reloj, 24 horas, de guardia republicana. Hoy pasa que en algunos barrios tenés presencia republicana que llega un rato y se va cuando baja el sol. Entonces, si vos dejás la presencia republicana, capaz que o algún enfrentamiento no se produce, o interviene republicana o se muda. En todos los casos, vos estás complicando lo que está ocurriendo y también le das una señal a un barrio que tiene que convivir con el narco y con los tiros de que el Estado es más que el narco, porque el Estado es naturalmente más que el narco, por un tema de porte. Y más del narco uruguayo.
2: Esto que vos planteás está bien, es una propuesta que vos venís haciendo, pero en el caso que vos específicamente mencionás, ¿no? Mirar con cariño al modelo Bukele. ¿Qué partes del modelo Bukele son las que vos crees?
1: Mirá que toda esta cuestión de control territorial están muy bien logradas ahí. Cómo él retoma control. A ver, estamos hablando de un país que tenía, no sé, 6.000 muertos por año, gente decapitada, mutilada. O sea, situaciones que el Uruguay, por suerte, hoy no tiene. Incluso Uruguay no está como estaba Rosario al final. Rosario tuvo un proceso de toma narco, largo. Ahora, yo eso lo conversé con Bullrich. Digo, ustedes están muy inicialmente en ese proceso. Es el momento de intervenir, no esperar a estar en otro lugar. ¿Cómo no se toma control territorial de estos lugares? ¿Cómo no se, por ejemplo, no se infiltran bandas narco? La inteligencia interna de eso en Rosario fue clave. Infiltraron muchas bandas, tomaron información y en base a eso lograron desde adentro desbaratarlas. Esto lleva un trabajo, también lo hicieron en El Salvador. Pero, y yo todavía no dije una palabra sobre debido proceso o reclusión. Uruguay no tiene.
0: Es que no podés despegar una cosa de la otra.
1: ¿Cómo no? Perfectamente puedo. Sí, claro. Porque,
0: que vos digas que Uruguay debería ingresar en otras estrategias de policiamiento territorial, sí, es muy distinto a todas las prerrogativas que tiene el modelo Bukele para poder, una vez que va y detiene, cómo detiene, bajo las órdenes de quién detiene, es todo lo que está en cuestión en el modelo Bukele, es muy distinto a cómo se haría acá en Uruguay. Entonces, si vos mandás y haces juicios sumarios a grupos y no personas individualmente y los vas metiendo en la cárcel sin que de repente lo vea un abogado durante muchísimo tiempo y que puedan estar sin ver un abogado durante 1000 años, es mucho más fácil bajar los niveles. Si voy a un barrio, agarro a todos los que tienen entre 20 y 25 años y los mando para adentro.
1: Acá no tenés necesidad de plantearte eso. ¿Me explico?
0: Pero sos vos el que estás usando el modelo
1: Google. Pero a ver, el tema del policiamiento de barrios, acá no ocurrió. El inicio del asunto no ha ocurrido. Yo no veo en ningún lado hoy una guardia republicana fija 24 horas, incluso con orden de intervenir en caso de enfrentamiento. No, y si hubiera. Pero déjame terminar. Si eso existiera, tendríamos una guardia republicana involucrada seguramente en los enfrentamientos. Ahora, no tenés un volumen de personas ni una problemática de capacidad de sistema para poder procesar eventualmente a los involucrados. No la tenés. Uruguay no tiene un problema de debido proceso. No lo tiene, ni precisa tenerlo.
0: Pero cuando vos hablas del modelo Bukele, estás hablando de eso. No, porque si me estás diciendo que vos hablas del modelo Bukele y que hay que mirarlo con cariño solamente por la parte de que hay que policiar un poco más y entonces...
1: No, no es un poco más, pará. Bueno. Te quiero ver a vos cuando mañana llegue la República, empiece los tiros y esas tres muertos, si me decís, bueno, poner un par de policías más. Acá hay una decisión política de enfrentamiento al narco, claro, muy potente
2: está
1: por
2: bien,
1: medio.
2: El modelo muy Bukele potente. Es mucho más que lo que vos estás planteando. Estamos de acuerdo. Entonces, si vos decís, hay que mirar con cariño el modelo Bukele, las señales...
1: Pero yo, así, lo que digo es, esto no es, che, no a nada, Bukele es terrible porque tiene esta cuestión vinculada al debido proceso y a la reclusión. Sí. Bueno, yo creo que parte y parte, y aparte Uruguay no tiene necesidad hoy de plantearse cosas que El Salvador tuvo que plantearse en algún momento por la realidad que vivía, que es mucho más dramática que la que vive el Uruguay hoy. Entonces, yo creo que cuando vos tenés que recurrir a cosas drásticas, como por ejemplo puede ser un policiamiento de Republicana en algunos lugares, que puede llegar a generar enfrentamientos y puede llegar a generar cosas que podemos lamentar, tragedias, ¿ah? Implica una decisión política de enfrentamiento al narco muy duro. Ustedes miran las declaraciones de ayer de la subsecretaria, ella habla, ellos niegan, por ejemplo, muchísimo el concepto de guerra al narco. Y hay un tema filosófico involucrado, ¿de acuerdo? Y miren que se lo dice alguien que participó activamente de la mesa de prevención del año 2023. O sea, yo creo que la prevención es un camino, sin duda. Ahora, hoy, Uruguay tiene la responsabilidad de enfrentar al narco de frente.
3: Pero aparte del éxito del modelo Bukele, viene de gobiernos anteriores del Frente de Farabundo Martín. O sea, Bukele no es el primer presidente que viene de ese sector político y tuvo acciones que fueron determinantes para que El Salvador se empezara a pacificar. En uno de esos gobiernos, entre 2012 y 2014, hubo un pacto entre la Mara Salvatrucha y Mara Barrio 18 con el gobierno para pacificar ciertos barrios, ¿a cambio de qué? De mejores condiciones carcelarias para los detenidos. Es decir, el modelo Bukele incluyó pactar con los grupos narcos, que yo me imagino que no compartirás vos, o sí, o capaz que compartís que en algún momento hay que pactar con los narcos.
1: Yo creo que, primero, creo que hoy Uruguay no precisa eso, no tiene grupos narcos de ese porte. En ningún lugar.
3: Ah, pero ese es el cerno del modelo de Bukele.
1: Pero vamos a entendernos.
0: O sea, Uruguay no necesita el modelo Bukele.
1: No necesita todo. Pero a ver, el plan bandera en Rosario, ustedes lo habrán visto. Me mata que reduzcamos o seamos tan reduccionistas con cuestiones tan importantes. Mañana cuando haya dos muertos por un enfrentamiento, un policiamiento barrial, ¿no? Tranquilo.
3: Pero no, porque tú hablas del modelo Bukele, que me hablo con cariño, sí. Y el modelo Bukele incluyó en un momento la necesidad de pactar con la
1: yo creo que
3: banda.
1: Hoy Uruguay no necesita eso. Pero ojo.
0: No necesita el modelo Bukele.
1: Déjame decirte lo que yo quiera decir. ¿Te parece bien?
0: Estás hablando del modelo Bukele y parecería que querés, no sé, una medida del modelo Bukele.
1: Quizá más. A ver, y Uruguay, a ver, si mañana llegamos a una situación tan grave como la de El Salvador, quizá tengamos que conversar otras cosas. Ojalá no lleguemos y ojalá algunas medidas puntuales alcancen para no llegar a eso. Sí digo. Llegar, porque acá la discusión de seguridad es muy clara, siempre lo mismo, eficacia y garantías, de acuerdo, esa es la balanza. El tema es que cuando a veces la situación es muy dramática, la gente reclama eficacia y está dispuesta a entregar algunas garantías, ¿tá? Yo creo que Uruguay empieza a caminar un camino de hartazgo de la gente muy grande, que va a llegar en algún momento a pedir, che, mire, todo bien con la garantía, pero yo no aguanto más los tiros.
2: ¿Qué garantías debería renunciar la gente?
1: Yo digo que renuncie. Hoy no tendría por qué renunciar a ninguna. A ver, el policiamiento de un barrio implica la convivencia de un barrio con la policía, con Republicana. Uh-huh. Eso tiene un componente de pérdida de garantías, ¿de acuerdo? Tiene que estar todo el día conviviendo. Pero a ver, ya las pierde hoy cuando convive con el narco. Me parece que en ese sentido hay que tomar decisiones. Si el día de mañana tenemos 6.000 muertos y cabeza puesta en estacas, y capaz conversamos estos temas.
3: Pero uno puede inferir a partir de esto de que Bukele, incluso en encuestas acá en Uruguay, genera determinados tiene buena prensa, ¿no? Y la gente lo ve con buenos ojos. Y hablas de policiamiento de los barrios. No tenés que irte a El Salvador para ver policía. Te vas a Brasil, te vas con la BOPE de Brasil y ya tenés policiamiento al estilo Bukele. Sí. Pero sin embargo se usa el modelo de El Salvador. Porque hay una intuya que la gente lo asocia con
1: También se comprende más en lo comunicacional.
3: Claro, pero en
1: realidad no, que, a ver,
3: no es el modelo lo que pasa, el policía, ver, un barrio un es ejemplo. Argentina, es
1: lo que pasó en la favela. Yo pongo el de Rosario todo el tiempo, en plan bandera.
3: Por eso, digo, ¿por qué hablar de modelo Bukele?
1: ¿Y por qué no?
3: Porque el modelo Bukele tiene aristas mucho más polémicas.
1: El plan bandera, por ejemplo, yo uso mucho más de ejemplo que lo de Bukele, también tiene componentes muy duros en materia de combate al narco. Lo que pasó en la favela también tuvo ruido, ustedes lo recuerdan, cuando entraron y toda la gente que falleció en el momento del ingreso. y tomaron costos políticos por hacerlo. Lo que digo es, tenemos una diferencia filosófica sobre el encare. Fíjese que la subsecretaria dice que a partir de la frase de Larrañaga, del hay orden, no aflojar, hay policías que por la presión se quitaron la vida. Y a mí me parece que estamos en las antípodas de la cosa. Digo, pero arrancaste el gobierno diciendo la guerra con el narco está perdida. Yo creo que mi olfato me dice que la razón por la cual Bukele ha logrado la popularidad que logró es porque le ganó al no se puede. ¿Ah? Porque acá hay como un componente muy generalizado de que la seguridad y el narco son imbatibles, que se metieron para adentro y que no hay manera. ¿Ah? Y un país que era el peor de la clase, en no tanto tiempo, más o menos para un país, logra una situación muy contrapuesta y eso fue...
2: Pero tomando medidas que vos decís que no hay que tomar.
1: Porque Uruguay hoy las necesita. Si claro. Mañana, vamos a decir, sí. Este pacto, si mañana Uruguay tiene una situación como la de El Salvador, de miles de muertos por año, con cabeza de estaca, y capaz que nos sentamos a conversar.
2: Está, pero hoy, del modelo Bukele, ¿vos solo aplicarías
1: el pensamiento? Por ahora, empezaría por ahí. Y vamos a probarlo y vemos cómo subimos.
0: ¿No te parece que cuando decís que hay que mirar con más cariño el modelo Bukele, le estás lavando la cara a un régimen que se llevó puesto el Estado de Derecho? No, sobre no, el que vos, además, tenés pleno conocimiento por ser defensor penal.
1: Sí, y aparte creo que como todas las cosas que uno mira, se queda con algunas cosas.
0: Pero estás jugando con fuego. Claro que estás jugando con fuego. Pero porque cuando le bajás el precio al
1: me gusta que te pase el debate porque ya salimos.
0: Si querés, en este caso es un debate, porque las cuando se

0: explicando qué sí y qué no. Mirá,
1: es muy poco, entiendo, porque...
0: Bueno, pero a ver, las
1: hay pactos con las maras. Hubo un fiscal general que intentó investigar los pactos con las maras y lo sacaron. De hecho, el cuerpo de fiscales que fue desmantelado, lo mismo que el grupo antimafia que estaba trabajando sobre ese caso, están todos exiliados. De la misma forma que están exiliados más de un centenar de periodistas, más allá de las 118.000 personas que están presas, algunas de las cuales no han visto abogados. O sea, todas esas cosas son claves para poder bajar los homicidios.
0: Pero te digo más. Yo creo que a veces...
1: Condenas de 300 años.
0: Sí, desmerece lo que pasó en Brasil, por ejemplo, el ingreso a la favela, ustedes lo vieron, ahora pasó un poco de coyuntura, pero fue un cataclismo a nivel regional, sobre todo por el enfrentamiento, la cantidad de lesionados y la cantidad de muertos. Miren que solamente la decisión del policiamiento de los barrios es de una trascendencia enorme, y de hecho Rosario incluso tuvo un primer momento donde entra con la federal, ¿de acuerdo?, con gendarmería, con prefectura, todos a los barrios más complicados tomados por el narco. El enfrentamiento es muy grande. O sea, no es una guerra, pero es una semiguerra. Yo creo que Uruguay no va a llegar a eso porque no tiene ese volumen. Ahora, tiene que empezar a tomar medidas de otro porte. Si usted, vamos a lo siguiente.
1: Pero eso es muy distinto
0: a celebrar.
1: Si usted
0: me dice, yo no sé, digo que hay cosas que hay que mirar y lo explico cuando me dan la oportunidad. Lamentablemente, entre dos comillas de diario, no puedo decir todo esto. Llego hasta donde llego, usted lo sabe mejor que nadie. Ahora bien, de todas formas, sí me parece que hay un tema filosófico de combate al narco en el cual sí tenemos dos modelos. Los que queremos enfrentarlo y tomar costos, y los que, che, no, pará, no digas esto, que pará, que se va a arreglar. Bueno, la realidad es que no. La realidad es que no. Y creo que hoy la situación reclama un enfrentamiento más duro y más directo. Yo jamás propondría eliminar garantías de Estado de Derecho naturales. Por supuesto que no, está fuera de discusión. Y no creo que Uruguay necesite eso hoy.
2: Se usa el modelo Bukele, o sea, enunciar el modelo Bukele porque es popular entre la población. Entonces, en vez de hablar del modelo brasilero, que tiene el mismo policiamiento, el modelo Rosario...
0: Pero lo hablé, pero mirá, búsquenme, tengo de todos colores, hay por todos lados.
2: Pero tú aceptás eso, que mucha gente usa el modelo Bukele porque tiene cierta popularidad, tiene cierta
0: prensa. No, y también lo que tiene es mucho conocimiento público. Yo hablo del plan Bandera, nadie sabe quién es.
2: Claro, pero el modelo Bukele, es lo que dice Nico, o sea, el modelo Bukele, el policiamiento sin las restricciones al debido proceso, sin el pacto con las maras, capaz que no era el mejor juicio.
0: Pero a ver, miren la diferencia. Argentina y Rosario no precisaron llegar a ese nivel y tuvieron un enfrentamiento muy duro. Miren que Bullrich tuvo mucho ruido cuando hace el plan Bandera, tuvo un ruido interno enorme, la trataron de semifascista por hacerlo, digo. No es gratis.
2: Pero ahí no hubo tregua, sino hubo, no saltearon derecho.
0: Pero a eso voy, no las precisó. Lo solucionó sin eso. Ahora, vos hablas con Bullrich y te dice que muchas cosas de las que pasaron se inspiraron en lo ocurrido en El Salvador. Entonces, ni pelado ni con dos pelucas. De vuelta, Uruguay hoy no tiene esa necesidad. Y hoy tiene un debido proceso fuerte. Las condiciones de reclusión, quizá no hablamos porque es otro problema. Pero es un problema hoy, sin sí, mara, sin nada. Y no hay necesidad de pactar con nadie. No. Ahora, me parece que tenemos que tomar acción ya contra el narco fuerte, porque esto se desmadró y yo veo que el gobierno medio que le baja el precio al problema, y eso me preocupa. A mí, yo ando bastante, y gente que visiblemente no llega a fin de mes, se te arrima a decirte, che, no puedo dormir por los tiros, mis hijos a cierta hora entran porque hay tiro. Entonces, fíjate que a alguien que hoy le cuesta pagar las cuentas está más preocupado porque pare los tiros. Entonces, es necesario que tengamos una acción muy drástica con este tema. Y me parece que esa es la discusión, no si el Uruguay va a tener juicios express, que no los va a tener nunca, porque no es el Uruguay, ¿de acuerdo? Ahora, vos no podés replicar el 100% de una realidad a otra. No es real en ningún caso con ningún modelo. Entonces, yo creo que Uruguay va a ser siempre democrático. Sí creo que tiene que tomar acciones duras y dramáticas hoy contra el narco, y es una obligación del gobierno que sea. Si no lo hace este, lo tendrá que hacer el siguiente tarde.
3: Pero además del policiamiento, ¿hay otra medida drástica y dramática que tiene que tomar el gobierno?
0: Bueno, a nivel de inteligencia policial tiene un laburo importante, igual que el que tuvo Rosario, de infiltración grande. Eso implica riesgos incluso para el trabajo policial. La mayoría creo que es de gestión de investigación. Ahora, en lo que tiene que ver, otra vez, con cuestiones de fondo vinculadas al debido proceso, yo no creo que tengamos que llegar a eso. Quiero entrar a la discusión grande, ¿dónde se corta la piola? Por eso digo, che, no tenemos que llegar hasta ahí. No hay necesidad ni de discutirlo. Ahora, yo no sé, y tampoco sé ustedes qué hubieran hecho si hubieran estado en una situación como la que El Salvador estaba cuando tuvo que tomar estas decisiones, ¿no? Como que también, a veces, no sé qué garantía estamos cuidando si tengo gente que está torturada, que le pido peaje y tiene 6.000 muertos por año, y gente con los brazos cortados porque no pagó un peaje, ¿no? Entonces, yo...
3: Y bueno,
0: no sé
3: si... el límite seguramente es la violación de los derechos humanos.
0: Bueno, pero los derechos humanos de los brazos cortados, ¿quién
3: claro,
0: se los devuelve?
3: Claro, pero vos podés tener gente encarcelada que no tiene debido proceso, y estamos, eso es un límite.
0: Estamos de acuerdo, lo que digo es... A veces es difícil.
1: Pero eso es una discusión imposible. Lo que está diciendo es, no, si fuéramos al

0: salvadoreños, ¿qué haríamos? No sé. No,
1: si fuera gobernante.
0: Bueno, pero si fuéramos salvadoreños, si tuviéramos la historia de Salvador. Si tú... Somos uruguayos que tenemos una historia muy distinta, una criminalidad con características muy diferentes.
1: De acuerdo. Vos no podés cambiarme la regla de juego en el marco del debate,
0: pero
1: ¿no?
0: Pero el que trae...
1: Recién
0: el
1: me
0: modelo...
1: llevaste el debate en Salvador y ahora me sacaste. Y no, porque
0: no,
1: Uruguay.
0: Porque vos estás hablando de... No importación de modelo Bukele, pero hablar de traer cosas para acá.
1: Bueno, sí, de acuerdo.
0: Son muchas menos de las que suena cuando decimos.
1: Te acabo de decir cuáles sí y cuáles no, y te pongo un ejemplo claro de Rosario donde se trajeron cosas que funcionaron. Entonces, si acá, no más, a una latitud cercana, como es Rosario, como Santa Fe, que es muy parecido a Uruguay, esto anduvo, ¿por qué no empezar a probarlo acá? ¿Y por qué encima nos negamos? Y todavía me relajan por proponerlo.
0: Me comprometo a recoger el guante y hablar más del modelo Rosario.
1: Bueno, miren, estuvo acá, último que digo antes que me rajen, porque ya empiezan a cerrar, ¿viste? Estuvo Ulrich acá. Yo le pedí una reunión, nos sentamos 2 horas. No hablamos de otra cosa que no fuera de esto, porque obviamente yo me apasioné y empezamos sin piedad. Y la verdad que los detalles del proyecto, sobre todo los tiempos, son muy interesantes. Porque esto no fue en tanto tiempo, ¿eh? Miren que hubo una decisión del gobierno nacional. La ley antimafia era grande, después vino... pero la ley no fue tan importante, yo creo que en términos que aumentaba penas, otras cosas, pero lo sustantivo fue la decisión de gestión política de, bueno, miren, ¿sabe qué? Vamos a entrar. Chao. Y que pase lo que pase.
0: Ojo que la situación en Rosario también se desmadró porque se rompieron pactos entre la policía y las bandas, ¿no? O sea, no fue que en un momento apareció una criminalidad que no existía. Apareció una violencia que estaba apaciguada por los pactos de corrupción.
1: La realidad es que sin perjuicio de que se sepa o no se sepa, no implica que no existiera. O sea, estaba tomada por el narco hacía mucho tiempo, Rosario. Y hoy, ustedes van, cualquiera de ustedes a Rosario, van a ver una ciudad completamente diferente. Eso fue producto en buena medida centralmente de Plan Bandera. Entonces, yo creo que hay cosas que hay que mirar con cariño.
2: ¿Sí? ¿Y ahora no hay, de tus conversaciones con Bullrich, no hay más pacto con los narcos?
1: Que yo sepa, a ver, ella jamás me ha dicho que ella haya hecho ningún pacto con los narcos. Capaz que si lo hace no me lo cuenta, no lo sé. Pero la verdad es que yo creo que la experiencia es buena. Hay bastante para rescatar. De hecho, ha sido bastante profundo. Tiene mucho número. Es más, en cuanto a la incautación de armas, descubrieron una red que utilizaba cédulas o DNIs de indigentes para la compra de armas. Bien. Y cuando logran captar eso, por la inteligencia y la infiltración, cortan la llegada de las armas a las bandas. O sea, fíjense lo importante que es la información, la inteligencia policial, la infiltración en las bandas. Hay pasar. Yo no sé cuánto de eso se hace hoy. Lo que sí no veo es presencia policial de republicana en los lugares. El fiscal de Durazno pidió un traslado por una amenaza narco en Uruguay. Señores, cerramos, ¿no? No estamos hablando de Cerro Norte ni de Marconi. En Durazno, el fiscal dijo, me voy porque me amenaza el narco. Digo, yo creo que llega el momento de tomar otro nivel de acción. Mire, yo en esto ustedes saben bien. Digo, yo no soy panfletario, saben de lo que me dedico de fondo mucho antes de dedicarme a esto, pero creo que hay que estar abierto a ciertos debates, ¿tá? Y no negarse a priori a cosas que de repente pueden tener algo de positivo. Me parece que en la misma línea intentó decirle al presidente como pudo en algún momento y después quizá no tuvo esta explicación de fondo. ¿Ah? Yo a este debate estoy dispuesto porque es de cerno filosófico sobre el combate al narco y yo estoy con ganas de combatir al narco.
0: Andrés Ojeda, muchas gracias por estos minutos.
2: Gracias.
0: Hacemos un corte. Al regreso vamos a estar recibiendo al diputado del Frente Amplio, Daniel Diverio, ex dirigente del Zunca. Como saben, el fiscal Gilberto Rodríguez archivó el caso del Fondo Social de Vivienda de Obreros de la Construcción, en particular el capítulo que indagaba sobre los vínculos entre un eventual financiamiento del fondo y el Partido Comunista. Esa línea de investigación se archivó. Vamos a estar conversando con eso, de eso con Diverio. Ya venimos.
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0: 21 minutos pasan de las 9 de la mañana. Seguimos en Desayunos Informales por la pantalla de la tele y por Diamante FM 98.7. Vamos ahora a la próxima entrevista.
1: Sí, cambiamos completamente de tema. Les recordamos que el fiscal de delitos económicos y complejos de tercer turno, Gilberto Rodríguez, archivó el caso de desvío millonario del Fondo Social de Vivienda de Obreros de la Construcción. Fueron condenadas por esta causa 8 personas, pero no se encontraron evidencias de vinculación con el Partido Comunista del Uruguay ni contra los exsecretarios generales del Partido Comunista, del sindicato, perdón, Óscar Andrade y Daniel Diverio. Bueno, para saber un poco más cuáles fueron los argumentos que manejó la justicia, si están conformes con el resultado de esta investigación, ya recibimos en nuestra mesa a Daniel Diverio, diputado del Frente Amplio y ex dirigente del Sindicato de la Construcción. Bienvenido, muchas gracias por estar
2: acá. Bueno, gracias a ustedes por invitarme y bueno, buenos días para la audiencia.
0: Bienvenido.
1: Lo decíamos fuera del aire, si estabas más tranquilo, vos decías que siempre estuviste tranquilo con este tema.
2: En realidad, cuando la primera entrevista que me hicieron, me acuerdo cuando el fiscal salió públicamente a decir que había fuertes indicios de que había desvío de los fondos hacia directamente al Zunca para la campaña del sí, hacia el Partido Comunista también lo planteó, y que bueno, que tenía fuertes indicios, que incluso a partir de una pregunta en periodista de que Daniel Diverio y Óscar Andrade podían ser convocados y ser imputados. Lo digo así claramente, ¿no? Cuando nos hablan de entrevistas, nosotros dijimos tranquilamente que teníamos toda la tranquilidad de que se profundizara la investigación y que teníamos claro que como resultado esto no se iba a encontrar ningún elemento que pudiera probar de que particularmente tanto Óscar Andrade como Daniel Diverio o incluso el Partido Comunista tenían ningún tipo, y el Zunca, ningún tipo de vínculo con una estafa que fue muy dolorosa, claro que sí, que fue terrible para el conjunto del gremio de la construcción, porque uno de los fondos más importantes que se tiene, que da muchos beneficios.
0: Sí, perdón, simplemente como dato de contexto, porque no lo dijimos, sí. El desvío fue por más de $1,000,000 y la investigación penal constató que entre abril y noviembre de 2024 se hicieron 193 transferencias bancarias irregulares a 15 cuentas para concretar la maniobra ilegal. La investigación llegó a varias condenas, si no me equivoco, 8. A través de acuerdos abreviados. Sí.
1: Ahí te quería preguntar justamente
2: sobre los acuerdos. Entonces, nosotros planteamos el primer día y teníamos la tranquilidad, queríamos que se investigara profundamente. Y es cierto que durante todo este periodo, un año y pico, la exposición pública, fundamentalmente la compañera Laura Alberti, quiero destacar esto, que la secretaria de Finanzas del Zunca, del partido, y en realidad a veces la Secretaría de Finanzas haya estado en un comité base, es una responsabilidad que a veces asumen algunos, sabiendo que estás expuesto a cualquier situación de una moneda que se pierde. En este caso, Laura fue permanentemente hostigada por las redes, mucha información que se dio en algunos medios de comunicación fueron erráticos. Yo doy un ejemplo. Una semana antes de las elecciones del Zunca, un periodista que ahora es independiente, ¿no? Salió con un informe planteando, una semana antes, que Laura Alberti, la número 2 de la lista 658, que fue la lista que ganó, iba a ser convocada nuevamente por Fiscalía y posiblemente ahí ya fuera formalizada. La verdad, que muy poco trabajo hizo ese periodista para tener esa información. El resultado fue que no fue convocada enseguida, ni mucho menos. Por supuesto que después fue convocada y hoy fue archivada la causa también por Laura. Entonces, hubieron informaciones de periodistas, medios de comunicación, que está bien que se haga, que se indague y se informe, estamos de acuerdo, ¿no? En eso no estamos en contra, por supuesto, pero yo creo que hubo algunas intencionalidades que, generó algunas molestias o quizás algunas excepciones, pero hoy la confirmación de que eso se archiva, yo creo que eso confirma aquella tranquilidad que decíamos de un principio.
1: Ahí está. De todas formas, se archiva, hay 8 personas condenadas, sí, condenadas con acuerdos abreviados. Sí. Óscar Andrade dijo que no le gustaba esa sí, claro, que no le parecía, vos coincidís en que no debía
2: ser
1: juicios abreviados.
2: Claro, porque fíjense en que de las 8 personas condenadas, hay 3 de ellas que sí tenían vínculo con el sindicato. Habían 2 que eran afiliadas y eran miembro de una departamental, y otro que también era miembro de la departamental, Bruno Bertolio, y a su vez era el presidente del FOBO en representación de los trabajadores. Las otras 5 no tienen ni siquiera vínculo con el gremio. Se había armado un aparato para generar esa gran estafa, ¿está bien? Incluso había una gerenta que tampoco era de confianza del Zunca, sino que era a partir del ingreso que tuvo ahí en los fondos. Por supuesto que cuando surge la irregularidad, y yo creo que hace bien el sindicato de investigar y conjuntamente con las cámaras empresariales llevar adelante para que la justicia define y hacen la denuncia penal por intermedio del FOBO, también los compañeros cuando son convocados como testigos, los compañeros de dirección, dan muchos insumos a la fiscalía para ayudar a resolver. Entre ellos, le dan datos de compras de motos de agua, de terrenos en las zonas de balneario de Rocha, la compra de, creo que una carnicería, la construcción de un supermercado, la construcción de una casa que está claro que no es de un trabajo a la construcción, con piscina en una cantidad de condiciones más, la compra de algún campo por ahí. Entonces, todos esos datos se les da para que, la Fiscalía tenga elementos hacia dónde puede investigar. La Fiscalía resolvió legítimamente, si nosotros nuestra línea de investigación es el relato que nos dicen estas tres personas que fueron formalizadas, que fueron las que armaron la estufa, la estafa. El relato que hacen estos tres estafadores es, nosotros recibíamos el dinero y lo derivábamos al Zunca para la campaña del sí y hacia el Partido Comunista. Está claro que le dieron ese dato al fiscal sin darle ni una sola prueba, ¿no? Porque no hay un chat, no hay un mensaje de WhatsApp, no hay una transferencia, no hay nada. Sin embargo, el fiscal, legítimamente, porque su trabajo, definió aceptar ese relato y sobre ese relato empezó a trabajar.
0: Ahí está.
2: Y lograron, permitime, sí, estas tres personas que fueron formalizadas en principio, un juicio abreviado, que fueron de 2 años y 1 mes, y ahora hace menos al año, hace poco, fueron liberados. Bueno, yo creo que independientemente de que la justicia tiene toda la libertad, independencia para trabajar, nosotros creemos que tenemos ciertas sensaciones encontradas. Por un lado, reafirmar tranquilamente que no había ningún vínculo de los fondos de la estafa del FOBO con el Partido Comunista ni con el Zunca, eso va por un lado, pero por otro lado, como que nos quedó un gusto a poco que se podía haber investigado de otra manera. Es más, la denuncia del FOBO, el abogado del FOBO, Waldo Aracena, tanto los compañeros del Zunca y también las cámaras, no querían el juicio abreviado. Quería que se siguiera investigando a fondo. Bueno,
0: ahí está, como síntesis de esto que acaba de explicar, por si alguien no tenía todos los detalles. Cuando surge este tema, el fiscal empieza a llamar gente, y ahí básicamente surgen dos relatos distintos. Uno que tiene que ver con, ojo, que acá hay personas que se enriquecieron y pueden ir a ver las propiedades que tienen, que eventualmente no se dicen con los recursos que ganaban. Vayan y miren eso lo decían algunos de sus compañeros. El otro relato es, esto fue para financiar al Partido Comunista.
2: Una diferencia. Porque el relato lo decían los denunciantes, los que denunciaban, las víctimas, y el otro relato lo decían los que armaron la estafa, que buscaban un juicio abreviado.
0: Ahí está.
2: O sea, había dos espaldas diferentes, ¿no?
0: De ahí, de esa indagatoria, se termina con 8 personas con acuerdos abreviados, y entonces sobre ellos no se investigó más en la medida que ya había condenas, porque el acuerdo abreviado implica eso, y entonces ahí esas líneas de investigaciones no se siguieron, sí se siguieron las que quedaban abiertas sobre el Partido Comunista, que es la que se termina archivando ahora.
2: Y el Zunca también.
3: A ver, pero sobre el archivo, igual en el archivo, la Fiscalía lo que dice es que la modalidad operativa en el caso del Partido Comunista no permitía descartar ni afirmar de que se habían dado desvíos de fondos, porque en todas cosas no se pudo llegar al fondo de cómo, perdón por la redundancia, se fondea el Partido Comunista por las diferentes tipos de cuentas que tienen, el manejo de efectivo, es decir, tampoco pudo ser exhaustiva la investigación por la modalidad operativa del PCU.
2: Bueno, un año y pico donde se investigó a fondo cada cuenta, e incluso la Senaclav, nada menos, revisó todas las cuentas del Zunca y de los fondos. Y si es cierto que, del partido, perdón, y si es cierto que dice que lo que tiene la modalidad de partido, porque no tiene personalidad jurídica, es una modalidad que no es fácil de investigar, lo que dice claramente de que no encuentra ningún indicio de que el dinero de la estafa del FOBOC haya sido transferido al partido en ningún momento. No dice eso. Es más, dice de que hay movimientos del partido, la cuenta del partido, que no es fácil la trazabilidad, pero abajo pone, ¿no?, que esos movimientos que son menores no tienen ningún indicio de cierta ilicitud. Entonces, está claro que también hay una confirmación ahí de que no encontraron ningún elemento probatorio de que desde esa plata de la estafa haya pasado hacia el partido. Y lo segundo que dice es cierto, de que hay movimientos que no son fáciles a trazabilidad por la forma que tiene funcionamiento del partido. Fíjense, a ver, nosotros todos, yo por ejemplo, igual que todos los que somos legisladores, aportamos parte de nuestro salario, ¿no? O la gran mayoría de nuestro salario, a los fondos del partido. Chau. Eso es fácil de llevarlo adelante porque se cuenta, tiene trazabilidad. Pero después, los miles y miles de afiliados que tiene el partido, por ejemplo, cotizamos todos los meses 100 pesos, 50 pesos o 500 pesos, una estampilla que la recibe la Secretaría de Finanzas de la agrupación del barrio o de la fábrica, que esa, ese dinero, después una parte queda en la agrupación, otra parte va para la departamental, una parte llega al final del partido. Bueno, la trazabilidad, eso es muy difícil porque estamos hablando de miles y miles de personas. Pasa en el Frente Amplio, ¿no? O sea, los adherentes al Frente Amplio aportamos 100 pesos, 200 pesos, 50 pesos, que es plata en mano, que es un aporte que se le hace a la fuerza política. Bueno, es cierto que eso tiene dificultades para hacerle un seguimiento, pero es la forma que nos damos también de funcionar algunos sectores de políticos, ¿no?
1: Quiero ir un segundito para atrás, sí, a preguntarte, porque el cierre de la investigación quizás también pueda evitar que ustedes, o que el fondo en realidad, recupere ese dinero desviado.
2: Bueno, eso no. Yo no sé en qué tal, yo no estoy en el sindicato ahora, ¿verdad? Pero aclaro que los compañeros del ZUNCA, juntamente con la Cámara Empresarial, buscarán forma, capaz que juicio civil o algo de eso, que le permitan, calculo yo, ir contra estas personas para recuperar parte de esos fondos.
1: Esa es una medida que está,
2: claro,
1: que es
2: posible. Pero permitime una breve nomás. Sí. Yo decía hoy el relato de los que fueron formalizados, qué vínculo tenían con el sindicato. Los fondos sociales, que hay cinco, son cuatro y hay uno en construcción, deben tener unos 30 compañeras y compañeros que son delegación de intermediarios de los trabajadores en los fondos, participando. Si le sumás también lo que son todos los compañeros que son referentes del interior, que también son parte de fondos, son los que juntan los documentos para las mochilas, son los que entregan esto, son los que hacen todos los trámites, andan entre arriba de 50 o 60 compañeras y compañeros que de forma voluntaria, honoraria, son parte de las delegaciones de los fondos. Entonces, yo también entiendo y yo quiero darle un abrazo, un saludo a esos compañeros y compañeros, porque una persona, que voy a reiterar que no hay que con esto sacarse el sayo, que en representación de los trabajadores que no te estafa, era parte de los fondos, pero hay otros, 50 y pico, 60 o más, que hicieron un trabajo notable y siguen haciendo, fortaleciendo los fondos. Yo creo que es eso. Y lo otro yo quiero destacar también, como gremio, yo no estoy en el ZUNCA, pero quiero destacar, que el Sindicato de la Construcción, ante la situación, no barrió para abajo de la alfombra, ¿no? Lo que hizo fue convocar a las cámaras para hacer la denuncia, está bien que se investigue, pero no solamente hizo la denuncia sobre el tema justamente en la justicia, sino que lo que hicieron fue una recorrida por más de 1000 y pico de obras, asamblea por asamblea, discutiendo con los trabajadores cuál había sido el problema, cómo se podía resolver, y resolviendo con el gremio también el problema como era. Tanto es así que eso trajo como que resultado, que después en febrero se hizo el congreso con casi 1800 delegadas y delegados de todo el país, que también se discutió el tema de los fondos, cómo se fortalece quizás los cuidados, y a su vez eso permitió unas elecciones de 25.000 trabajadores participando en elecciones directas de su propio gremio, ¿no? Entonces, el trabajador apropiándose del tema también de esa manera. Y esas elecciones también sacó como resultado que la lista que incluso Laura era la segunda, la 658, nuevamente fue reafirmada como la mayoría. Termino con esto. Y todo ese proceso de mucha discusión, que fue, me imagino, habrá sido muy dura, permitió que el gremio tuviera la capacidad de lograr un convenio colectivo como que logró, entre otras cosas, con la reducción de la jornada, ¿no?
0: Me quedan algunas preguntas. Destacaba la actitud que había tenido el ZUNCA en este proceso. Ahora, en realidad, hay una instancia, por lo menos hipotéticamente, más, porque se puede pedir el reexamen de la causa, eso lo puede hacer el denunciante. El denunciante es el FOSBOC, que está representado por el ZUNCA y está representado por las cámaras empresariales. ¿Ya se sabe qué actitud van a tomar? ¿Van a pedir el reexamen de la causa?
2: Esa pregunta es para los compañeros que hicieron la denuncia, ¿no?
3: ¿No lo conversaron?
2: No, no, particularmente conmigo, no, yo no estoy en la dirección de ZUNCA.
3: No, yo sé, pero informalmente, obviamente.
2: No, en realidad eso salió hace una semana, lo estarán analizando, lo que sí es cierto.
0: Hay plazos que están corriendo.
2: Es cierto que sí, tienen 20 días, creo que, o 30 días. Lo que sí es cierto de que ZUNCA, incluso las cámaras empresariales, están de acuerdo de ir a un juicio, a lo que sea, para recuperar parte de ese patrimonio que le perdió. Eso es así. Por eso había mucha gente involucrada en esto, ¿no? O sea, hubo 15 personas o 14 que recibieron, pero es cierto que hay 7 que fueron los que recibieron el mayor volumen, y voy a reiterar, de esos 7 hay 5 que ni siquiera nada que ver con el gremio.
1: ¿Y esto lo harían en conjunto el Zunca con las cámaras?
2: Ay, yo no lo tengo claro, porque aseguro que sí, porque en ese sentido van juntos, porque ¿qué pasa? Los fondos tienen independencia de funcionamiento tanto del Zunca como de las cámaras. Por eso cuando revisaron todas las cuentas del Zunca, no tenía nada que ver, porque las cuentas del Zunca no tienen nada que ver con las cuentas de los fondos sociales, ninguno. Y por eso, cuando hace la revisión la Cena Clave, no encontró ningún elemento en el Zunca, porque el Zunca tiene auditoría, tiene una cantidad de cosas que no encontraron nada. Por supuesto que no podían haber encontrado nunca. Y Laura, que es la secretaria de Finanzas del Zunca, no de los fondos, fue permanentemente investigada, y en realidad no podían encontrar nada, porque Laura no era la tesorera ni la secretaria de Finanzas de los fondos. O sea, el tesorero de los fondos en ese momento era justamente uno de representación del sector empresarial, por ejemplo. Entonces, yo no estoy diciendo que fue desprolija o mal llevada la investigación. No. Lo que estoy diciendo es que la investigación fue por un camino donde no había nada para encontrar.
0: Por otro lado, se manejó la posibilidad, o que estaban evaluando, de seguir por daños y perjuicios en relación a cómo se había manejado públicamente el caso. ¿Lo tienen resuelto?
2: Sí, en realidad eso yo creo, yo no soy, en eso no tengo mucho conocimiento, yo sé que los abogados están trabajando, porque yo creo que hay tiempo, espacios de tiempo que expiran eso. Los temas de las redes son muy complicados, ¿no? Pero en realidad, bueno...
0: Ahí está, ¿contra quién irían?
2: Yo defino bien claramente que yo entiendo que los periodistas, su trabajo y su independencia la respeto siempre. No me cabe duda.
0: Y acá había algo concreto, que era la declaración del fiscal que hablaba
2: Los medios de comunicación... El fiscal, cuando hace esa declaración, por eso vamos con un abogado nosotros, le consultamos si esas declaraciones son firmes y rápidamente se rectifica, ¿no? A los 2 días sale a rectificar. Claro, no tuvo el mismo volumen de en los medios de comunicación que tuvo su primera declaración. Al otro día dice, no, fue apresurada, no tenemos ningún indicio para...
3: Pero, perdón, el archivo de la, uno cuando lee más o menos el archivo de la causa, los motivos, no es tan tajante. O sea, encuentra que habla de auditorías más exhaustivas, habla de justamente de una modalidad operativa que no permite ir a fondo con el asunto. ¿Ustedes qué lectura hacen de ese archivo? Que, por eso, decís, o sea, reivindican que ese archivo,
2: La lectura que hacemos, yo personalmente, de que la investigación que llevó adelante la fiscalía durante un año y medio, con todos los elementos que tuvo a su pasar, bueno, Tribunal de Cuentas, Senaclab, todo lo que tuvo, no encontró, y eso sí dice, ningún elemento que pueda vincular a ese dinero de estafa del fondo, ni al Partido Comunista, y mucho menos al Zunca. Eso es lo que dice.
0: No puede afirmarlo ni descartarlo.
2: Está bien, pero yo también puedo decir, mirá, no, me parece a mí que vos te gasté con plata, no puedo afirmarlo ni descartarlo. Bueno,
3: pero ¿por qué no puede afirmarlo ni descartarlo? Porque hay difícil la trazabilidad del dinero en esta situación.
2: Lo que dice que la trazabilidad de los fondos del partido, como se maneja, no es sencilla porque no tiene personalidad jurídica y son compañeros, compañeras, militantes de forma voluntaria que aportan sus cuentas para que de ahí se pueda manejar.
1: ¿Tendrían que tener personalidad jurídica a partir de esto que pasó?
2: Y yo que capaz que sí, no sé, o sea,
0: Por lo pronto no hay ningún incentivo para salvo del Partido Comunista, para los partidos políticos o los sectores que lo hagan, porque en definitiva si te van a investigar y después por cómo está armado no pueden investigarte ni afirmar ni descartar que lo hayas hecho, es cómodo para los sectores tener esa forma.
2: Es cómodo decir que no puedo afirmar ni descartar cuando no tengo ninguna prueba. Así. Yo para decirte, vos te tomaste el agua, tengo que tener una prueba viendo que te tomaste el agua.
0: Yo lo estoy sacando del caso concreto.
2: Bueno, mostrame algo, porque si saliste con tanta firmeza a decir que tenés fuerte indicio que fue para ahí, bueno, después de un año y medio hubiese sido más contundente la aclaración. ¿Sabes qué? Tuve un año y medio rascando por todos lados, no encontré ningún elemento. Es cierto, encontré que la forma que se da el Partido Comunista para manejarse tiene dificultades de trazabilidad. Bueno, eso es otra cosa. Si es desprolijo en esto, desprolijo en lo otro, son dos pesos aparte. Pero no puede decirme de que no puedo descartar que tuvimos. Bueno, si vos no podés descartar que tuvimos de responsabilidad, amigo, no archivés. Seguí trabajando. Entonces, yo creo que ahí hay, me parece a mi opinión, una forma de autocrítica que se hace la fiscalía, pero a su vez deja un dejo como que trabajamos bien pero no lo logramos. En realidad, mi opinión, se perdieron la oportunidad de investigar hacia otro costado que podía haber profundizado, que fue lo que pidieron los denunciantes. No vayan a un juicio abreviado, investiguen a fondo, y cosa que no se hizo.
0: Ahí está, y las personas que fueron condenadas, algunas de ellas por lo pronto ya están libres, eventualmente esas propiedades que ustedes denunciaron las las pueden usufructuar.
2: Sí, claro, están todas libres, no hay ninguna. Es más, la denuncia fue en febrero que hizo el Zunca. Estas personas recién las llevaban a indagar, creo, por mayo, junio. O sea, tuvieron 2 o 3 meses para armar un relato en la cual el fiscal, con todo respeto lo digo, me parece a mí que se apresuró a buscar una forma de decir, bueno, es para allá. Pero está. Son 10 pesos aparte. Yo sé que estamos terminando. Sí, simplemente sí. Dar un abrazo a mis queridos compañeros de la construcción por el gran convenio que tuvieron. Y bueno, y también particularmente a Laura, porque yo sé que fue muy hostigada y es una compañera de fierro que, bueno, tuvo que pasar momentos muy complicados. Y bueno, hoy la verdad sale a la luz y ella no tenía ningún tipo de responsabilidad, ¿no?
1: Daniel Liberio, muchísimas gracias por haber
0: gracias
1: venido.
0: Gracias, ¿eh? Ahora, cuando son las 9:42, vamos a ver cómo sigue el tiempo allá afuera.
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0: Bueno, está bastante cubierto el cielo a esta hora en la ciudad de Montevideo. Tenemos 11 grados, 9 la mínima, 16 la máxima. La pregunta a esta hora es cómo vienen los próximos días. Vamos a mirar el fin de semana que nos trae. Bueno, allí lo ven. El sábado 7 la mínima, 16 la máxima. Va a haber una disminución de la nubosidad, es decir, vamos a tener más sol el sábado. Y el domingo, jornada clásica, 8 la mínima, 18 la máxima. Solo nuboso, no hay agua en el horizonte. El lunes 10 la mínima, 17 la máxima. Una baja probabilidad de precipitaciones. Recuerden que está rigiendo, aunque ya se está yendo porque la actualización la alejó un poco, una advertencia meteorológica por tormentas fuertes y puntualmente severas. 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
0: 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Ahora sí, Diego, ¿cómo andamos?
5: Buen día, ¿cómo les va? En ese pronóstico nos decía que estaban cayendo algunas gotas ya sobre la capital del Uruguay. Entré hace un rato al canal y estaba chispeando.
0: Estaba chispeando.
5: Tengo una puntería, dejo para lavar el auto y es automático. Es automático que empieza.
1: Te vamos
5: empieza
1: a pedir a que dejes de lavar el auto por un tiempo, sí, por favor.
5: Cada tanto le toca. Bueno, vamos a hablar de fútbol porque Nacional ayer se estrenó en Copa Uruguay, empató con Albion 0-0, Carreño puso un equipo alternativo, lógicamente pensando en el partido clásico del próximo domingo. ¿Qué equipo va a poner Nacional de cara al juego frente a Peñarol? Yo creo que hay algunas certezas y hay otras dudas. No tengo duda de que Martirena va a jugar, pero en la zona de volantes.
0: Ah, mira.
5: Hay altas probabilidades que salga Rogel del equipo titular y juegue Tomás Viera junto a Seba Coates.
0: Tomás Viera que sí jugó ayer.
5: Exacto, en la saga, pero jugó un tiempo.
0: Ahí está.
5: Jugó 45 minutos. Y después por la izquierda, el costarricense Calvo. Uh-huh. Yo creo que en la mitad de la cancha, Zuculini va a estar. Lucas Rodríguez va a estar. Hice referencia a lo de Boggio. Tengo dudas qué va a pasar con Maxi Silvera, si juega Maxi Silvera junto a Maxi Gómez o es Tiziano Correa junto al goleador que tiene Nacional en este campeonato. Por ahí pasa lo más importante.
0: Quiero el equipo. O sea, con las dudas, pero
5: bueno,
0: al lateral derecho entonces, ¿quién va?
5: Yo creo que Ancheta.
0: Ancheta.
5: Ahí Mejía está. Mejía en el arco, Ancheta por derecha, Coate junto a Viera.
0: Calvo.
5: Lucas Rodríguez va a estar. Boggio va a estar, Zuculini va a estar, Maxi Gómez va a estar.
0: Pero hablaste de Martirena también ahí.
5: Y Martirena, ahí exacto, está. Es el otro. Y bueno, y después la duda, Tiziano Correa o Maxi está, Silvera,
0: perfecto.
5: Junto a Maxi Gómez.
3: ¿Una duda futbolística o por el contexto?
5: No, creo que duda futbolística, Nah, el contexto, a esta altura, Maxi Silvera, ya creo que la peor parte la pasó. A ver, que el hincha de Peñarol el domingo, cuando Maxi Silvera salga a la cancha, lo va a silbar, cada vez que toque la pelota lo va a silbar, creo que todos lo sabemos. Después estará en el jugador cómo lo pueda sobrellevar eso y cómo reaccionan los futbolistas de Peñarol. ¿Se acuerdan que la última vez no lo saludaron? A Maxi, la gran mayoría no lo saludó. Sí. Por eso, la gran mayoría. Habló Carreño ayer tras el empate frente a Albion, un resultado negativo para Nacional. ¿Por qué digo esto? Porque hoy Nacional debería aferrarse mucho más a la chance de clasificar a la Copa Libertadores de América por la Copa Uruguay que por el Campeonato Uruguayo a jugar por lo que es la tabla. Todavía falta un montón para terminar el torneo clausura, pero la realidad es que Nacional viene mal. El otro día ganó su primer partido en este campeonato, en el clausura hablo, la victoria frente a Progreso por 1-0. Y bueno, Carreño ayer dijo esto tras el empate con Albion sin goles.
6: Esta semana iba a ser complicada para nosotros, 3 partidos, y estamos intentando sumar. Faltó el gol, sí, nuevamente nosotros dominamos, ellos tuvieron un poco más la pelota, nosotros tuvimos las ocasiones del gol, pero bueno, está faltando el gol, sí.
7: ¿Cómo ves el partido del domingo, el clásico?
6: Sí, también un partido parejo, como todos los clásicos. Ellos llevan la ventaja en la tabla, llevan la ventaja de la localía, pero nosotros no, eso no nos va a preocupar mucho. Me imagino un partido parejo, no. Todavía mañana y pasado vamos a trabajar el táctico y ahí la voy a tener un poco más clara. Me voy a concentrar 100% en el clásico.
7: ¿Chita o Martirena o pueden ser los dos?
6: Pueden ser los dos. Pueden ser los dos.
7: ¿Clásico pueden ser los dos?
6: Y en cualquier partido pueden ser los dos. Son jugadores de buenas condiciones que se pueden complementar. Vamos a ver.
5: Bueno, ahí estaba Daniel Carreño. Por el lado de Peñarol, las puertas del campeón del siglo, la idea es que se abran por lo menos 3 horas antes. Va a haber una custodia del Ministerio del Interior en la noche previa, desde mañana, en el campeón del siglo, para evitar que se ingresen artículos prohibidos. Esperemos que el operativo
0: para que puedan
5: funcione. Decía Rubio ayer que por primera vez el jefe de policía de Montevideo será el encargado, además del operativo de seguridad. Me parece que es importante también que esté presente en el lugar, sobre todo después de los últimos hechos que se han dado en los partidos clásicos. Con respecto al equipo de Peñarol, a ver, creo que una de las dudas pasa por la figura táctica que plasme en la cancha el entrenador, y esto pasa también por cómo está Mauricio Lemos. Ayer Aguirre en conferencia de prensa, lo vamos a escuchar en un instante, dijo que Lemos como que estaba recuperado. Después, la otra duda es quién juega en ofensiva. Si apuesta al doble 9 con Arezzo y Abel Hernández, el hecho de que Remedy haya jugado los 90 minutos frente a Montevideo City Torque, a mí por lo menos me genera la duda si va a ser titular o no.
3: ¿Lo puso para que tenga más minutos?
5: Sí, lo puso para que tenga más minutos, pero por eso. Y Remedy el otro día decía, la verdad, si un jugador profesional no puede jugar un miércoles y después un domingo, me tengo que dedicar a otra cosa. Lo que pasa es que después la cancha dice lo contrario. Vamos a escuchar a Diego Aguirre, que habló ayer en conferencia de prensa por la tarde.
8: Venimos de ganar el último clásico, ¿verdad? Pero no, eso ya quedó atrás. Siempre hay que ganar el próximo. Y bueno, lo tomamos como una buena oportunidad, un partido decisivo. Por más que sea un comienzo de campeonato, lo tomamos como un partido realmente importante, porque en caso de ganarlo nos va a dejar muy bien posicionado de cara a lo que resta para hasta final. Nos vamos a enfrentar a buenos jugadores, a un buen equipo, así que siempre un clásico es especial y tenemos que estar muy, muy fuerte mentalmente para hacer un buen partido.
5: Bueno, vamos a hablar de básquetbol. Ayer me fui recontra caliente delante de la arena.
1: ¿Por qué?
5: Porque Uruguay fue perjudicado como hace muchos años no veía que un arbitraje fuera tan tendencioso como el arbitraje de ayer. Y fue unánime, Uruguay perdió, para muchos perdió bien, para otros no tan bien, porque Uruguay arranca muy mal el partido, con ese 8-0, el equipo se recupera rápidamente, y tras haber ido perdiendo por 17, Uruguay lo da vuelta y llega a pasar a ganar. El tema es que hubo muchos fallos, no uno, no dos, no tres, muchos fallos que perjudicaron a Uruguay. Y sobre todo en el tramo final del partido, y ni te digo las dos faltas técnicas a Jauri, que en toda su carrera, ayer Gerardo lo decía, en 25 años de carrera lo expulsaron dos veces, ayer fue la segunda, y merecidamente expulsado. Los árbitros con una falta de criterio absoluta contra un equipo que tiene a un jugador NBA que la descoce como Gil, juega en los Atlanta Hawks y no es que está de paseo en la NBA, tiene más de 800 partidos jugando en el mejor básquetbol del mundo. Brightwater, el número 2, hizo lo que quiso, la descoció. Yo creo que ayer Uruguay defensivamente dio ventajas y nos vimos superados, pero fíjense ustedes, a 6 minutos del final estábamos a cuatro puntos. El tema es que nos descalifican a Joaquín Rodríguez, una de las grandes figuras del equipo, descalifican a Vescovi por una falta que no es falta. Entonces, como que fueron demasiados errores a lo largo de todo el partido y sobre todo en el tramo final. De cara al partido del lunes frente a Puerto Rico, ayer Puerto Rico perdió frente a Argentina y eso es una buena noticia porque Puerto Rico llega ya con una chance bastante compleja de poder clasificar a la Copa del Mundo. Yo creo que Héctor Asir, como presidente de la Federación Uruguaya de Básquetbol, si ya no lo hizo ayer, debería mostrar su molestia con FIBA. Ricardo Bairo, que es el presidente de FIBA América, debería interceder en el tema, porque no puede ser que para un partido frente a una selección centroamericana jugando como local, te metan tres árbitros centroamericanos. La verdad, es increíble, increíble. Ayer Uruguay perdió, por momentos fue superado, pero realmente el arbitraje fue absolutamente tendencioso y Uruguay fue perjudicado ayer en el Antel Arena.
0: Muy bien, Diego. Muchas gracias.
5: Un placer.
1: Gracias.
3: No, arriba. Antes de cerrar este tramo de desayunos, vamos a hacer un contacto con Julián, que ya está apostado ahí en donde se va a dar el inicio del cortejo fúnebre de Rubén Rada rumbo al Cementerio Norte. Julián, te escuchamos y te vemos.
9: Exactamente, Sapo, muchísimas gracias. Y nosotros nos encontramos en Isla de Flores y Santiago de Chile, que es el punto de encuentro para el cortejo fúnebre hacia el Cementerio del Norte, que ahí será el entierro del Negro Rada y será el último adiós. Estamos más precisamente en Isla de Flores 1878, que es Roda de Hermanos, y ahí vemos cómo se están juntando tambores en las esquinas y va llegando la gente, porque se dice que a las 11 será la salida hacia el Cementerio del Norte. La información que tenemos, que no es oficial, pero por las dudas las decimos, es que el camino será por Minas hasta el Palacio Legislativo, después agarrará Yatay, San Martín, Burgues y hasta el Cementerio del Norte. Aclaramos de nuevo que no es oficial, así que eso puede modificarse, pero bueno, seguramente las modificaciones no sean tan grandes, así que irá por ahí.
3: Bien, sí, Julián, estamos viendo ya tambores, obviamente el espíritu que ha acompañado toda esta celebración de Rada tras su muerte va a continuar en este último tramo.
9: Exactamente.
0: Muchas gracias, Julián. Seguimos la cobertura que van a estar haciendo entonces del cortejo fúnebre en la segunda mañana. Nosotros nos vamos, se quedan con los compañeros de la segunda mañana. Nosotros volvemos el lunes a través de la pantalla de la tele y Diamante FM 98.7. ¿Sí? Que pasen muy bien, buen fin de semana.
1: Chao.

0: Los blancos pidieron una postergación. Y está bien. La postergación no es una cancelación indirecta. No es la postergo indefinidamente hasta que quede en el olvido. Capaz salimos todos peleados. Todo puede pasar. El tema es no negarse al diálogo. Porque el día que nos negamos al diálogo, ¿a dónde vamos? Pongámosle fecha para adelante. Hay momentos para la discusión y para el debate duro y hay momentos de concordia. Y los tenemos que poder equilibrar. Que la reunión también es una instancia para decirle al presidente de la República, con el presidente del Frente Adelante, que lo que pasó el lunes no es aceptable. Una propuesta nuestra que la vengo sosteniendo e insistiendo es policializar algunos barrios. Eso quiere decir presencia fija de todo el reloj, 24 horas, de guardia republicana. Si vos dejás la presencia republicana, capaz que o algún enfrentamiento no se produce, o interviene republicana o se muda. En todos los casos, vos estás complicando lo que está ocurriendo y también le das una señal a un barrio que tiene que convivir con el narco y con los tiros de que el Estado es más que el narco, porque el Estado es naturalmente más que el narco, por un tema de porte.
1: ¿Qué partes del modelo Bukele son las que vos crees?
0: Mirá que toda esta cuestión de control territorial están muy bien logradas ahí. Cómo él retoma control. A ver, estamos hablando de un país que tenía, no sé, 6.000 muertos por año, gente decapitada, mutilada. O sea, situaciones que el Uruguay, por suerte, hoy no tiene. Uruguay no está como estaba Rosario al final. Rosario tuvo un proceso de toma narco, largo. Ahora, yo eso lo conversé con Bullrich. Digo, ustedes están muy inicialmente en ese proceso. Es el momento de intervenir, no esperar a estar en otro lugar. ¿Cómo no se toma control territorial de otros lugares? ¿Cómo no se, por ejemplo, no se infiltran bandas narco? La inteligencia interna de eso en Rosario fue clave. Infiltraron muchas bandas, tomaron información y en base a eso lograron desde adentro desbaratarlas. Pero esto lleva un trabajo. También lo hicieron en El Salvador. Pero, y yo todavía no dije una palabra sobre debido proceso de reclusión. Uruguay no tiene...
2: Es que no podés despegar una cosa de la otra.
0: ¿Cómo no? Perfectamente puedo. Che, no va nada. Bukele es terrible porque tiene esta cuestión vinculada al debido proceso y a la reclusión. Sí. Bueno, yo creo que parte y parte. Y aparte, Uruguay no tiene necesidad hoy de plantearse cosas que El Salvador tuvo que plantearse en algún momento por la realidad que vivía, que es mucho más dramática que la que vive el Uruguay hoy. Implica una decisión política de enfrentamiento al narco muy duro.
3: Y es cierto que durante todo este periodo, un año y pico, la exposición pública, fundamentalmente la compañera Laura Alberti, quiero destacar esto, que la secretaria de Finanzas del Zunca, del partido, y en realidad a veces la Secretaría de Finanzas, a veces hasta de un comité base, es una responsabilidad que a veces asumen algunos, sabiendo que estás expuesto a cualquier situación de una moneda que se pierde. En este caso, Laura fue permanentemente hostigada por las redes. Mucha información que se dio en algunos medios de comunicación fueron erráticos. Te doy un ejemplo. Una semana antes de las elecciones del Zunca, un periodista que ahora es independiente, ¿no? Salió con un informe planteando, una semana antes, que Laura Alberti, la número 2 de la lista 658, que fue la lista que ganó, iba a ser convocada nuevamente por fiscalía y posiblemente ahí ya fuera formalizada. La verdad, que muy poco trabajo hizo ese periodista para tener esa información. El resultado fue que no fue convocada enseguida, ni mucho menos. Por supuesto que después fue convocada y hoy fue archivada la causa también por Laura. Entonces, hubieron informaciones de periodistas, medios de comunicación, que está bien que se haga, que se indague y se informe, estamos de acuerdo, ¿no? En eso no estamos en contra, por supuesto, pero yo creo que hubo algunas intencionalidades que, generó algunas molestias o quizás algunas excepciones, pero hoy la confirmación de que eso se archiva, yo creo que eso confirma aquella tranquilidad que decíamos de un principio.
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va a todos? Buen día, bienvenidos. Son las 10:04 y hasta las 12 estaremos poniendo la mañana en camino, como lo hacemos siempre, a través del 98.7 FM Diamante para buena parte de la capital, 92.5 FM Cielo de Punta del Este para parte del este del país, pero para toda la capital, para todo el este, para todo el territorio nacional y para todo el planeta, a través de nuestro canal YouTube, La Mañana en Camino. 20 temporadas, nos importan las ideas.

0: precisamente nos ven por el canal YouTube, saben que está con nosotros Diego El Chorena.
1: ¿Qué tal, Ale? Buen día para vos. Saludo para todos. La invitación para cerrar juntos la semana, como siempre los invitamos a través del WhatsApp ya habilitado. Los esperamos a través del 099-894-987. Recuerden, además, en la casilla de correo en camino98.7@gmail.com. En las redes sociales nos encuentran en Facebook, La Mañana en Camino, en la red social X, @lejancamino, y también la posibilidad de seguirnos en Instagram. Recuerden, La Mañana en Camino, para acceder a todos los contenidos. Y además, también los primeros mensajes que empiezan a llegar a través del chat, ahí en la transmisión en vivo en el canal de YouTube. Si andás por allí, no olvides el like, el me gusta para arriba y también suscribite a la comunidad. Repetimos el WhatsApp, 099-894-987.
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0: Muchachada, está gris la cosa a esta hora, es el primer dato que puedo darles, pero ojo que hace un rato estaba el sol protagonizando. Esto explica justamente que la palabra que usa Inumet a propósito de cómo está el cielo es nuboso.
1: Exacto.
0: ¿Qué pasa con las advertencias? Bueno, se han disminuido, se han corrido y aplican exclusivamente para una franja que va desde el norte, Artigas, hasta Cerro Largo, casi sobre el inicio de la Laguna Merín. ¿De acuerdo?
1: Toda la frontera. Hay
0: toda esa franja, claro. con Brasil, exactamente. Sí, toda la franja con Brasil. Bueno, todita no, porque Laguna Merín y Chuy también, ¿no? Pero eso está como afuera.
1: Ahí va.
0: ¿No es cierto? Artigas, Rivera, Tacuarembó, Cerro Largo y Rocha, no sé si toca. Creo que ni toca Rocha.
1: Creo que no llega, ¿no?
0: Bueno, eso tiene que ver con tormentas fuertes, puntualmente severas, pero vigente hasta las 11 de la mañana, pero se ha ido corriendo.

0: Bien.
1: ¿Qué pasa con el viento? Sopla desde el este a solo 6 kilómetros. La presión, 1009.8. La humedad, 70%. La visibilidad, 15 kilómetros. Repito, hay 12 grados y medio, 12.6 a esta hora. Y se pronostica que llegará a 16 la máxima del día de hoy. ¿Qué va a pasar de aquí en más después del mediodía? Bueno, el cielo que ahora está nuboso, así continuará, aunque con algún periodo de cubierto.
0: Claro.
1: Sin embargo, no hay lluvias pronosticadas para hoy, tampoco para mañana. Bueno, lo digo, tampoco para pasado.
0: Ahí va.
1: Pero va a estar todo en el entorno de cielos nubosos. En el mejor de los casos, algo nuboso mañana, sábado, sí. Por momentos.
0: Pero sol podría haber,
1: tranquilamente. Sí, claro. Bueno, por definición, el cielo nuboso...
0: También implica menos, pero
1: implica posibilidad. Y algo nuboso, más, una presencia un poco más...
0: Más de sol.
1: Claro, si llegara el cielo claro, que estaría en su apogeo. Sí. Pero repito, para no confundir, hoy nuboso y cubierto. ¿De acuerdo? Así va a estar toda la jornada, como ahora y como hace un ratito.
0: Sí.
1: Tiki, tiki, tiki, pero sin lluvias.
0: Sí.
1: 12 grados y medio ahora, subirá hasta los 16.
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0: Repasamos las principales monedas, arrancamos por el dólar a la compra, 39.05, a la venta 41.45, el euro 44.57 a la compra, 49.48 a la venta, el argentino 0.02, 0.20, compra y venta respectivamente, el real a la compra 6.95, a la venta 8.65. ¿Qué nos dice el dólar?
1: No sufrió modificaciones ayer.
0: Ahí está, el dólar a la compra, 39.05 a la venta, 41.45.
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0: Bueno, si bien los contenidos, ya la agenda del día de hoy, ¿no?
1: Sí, claro que sí. Por lo pronto... Vamos a recordar que es el último viernes de agosto.
0: Tal cual.
1: ¿Digo bien?
0: Sí, señor.
1: Y por definición, el último viernes de un mes, en la mañana en camino, o es 29, o es la última chance que tenemos para...
0: Vamos a hacer,
1: no sería la última chance. Me rectifico, porque puede ser viernes 25... Pero tener la posibilidad del lunes de sortear los ñoquis, ¿no?
0: Sí.
1: Pero no es el caso el día de hoy, porque mañana son los ñoquis. Y por lo tanto ya les anticipo que se pueden anotar, como todos los meses, para el sorteo que tiene como premio. Tres serán las ganadoras, los ganadores de el kilo y medio de ñoquis con salsa elección de la Pastería Avenida Italia y Comercio.
0: 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Lo hacen a través del WhatsApp 099-894-987, además de las redes sociales, y habilitado también el chat ahí en la transmisión en vivo en el canal de YouTube.
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1: Bueno, como no puede ser de otra manera, de hecho en un rato se va a producir el sepelio de Rubén Rada, les cuento que vamos a estar conversando con gente del palo, es decir, periodistas culturales con especial énfasis en el mundo de la música. Y en ese sentido, una vez más, conversamos, porque ya hemos conversado por otros temas con ellos. Por un lado, vamos a recibir a Andrés Torrón, que es músico además, y es escritor. Andrés Torrón, músico, periodista y escritor, nos ayudará a poner la mañana en camino para, desde su perspectiva, bueno...

0: comparta con nosotros la mirada que tiene sobre Rada y estas cosas que su muerte ha venido provocando en esta tan especial semana, atravesada por la muerte del negro y por el feriado, ¿no? Es como una semana de siento que en algunos aspectos estamos, no sé, a lo mejor hay también cuestiones personales, pero que estamos como en el aire, que
1: se va agosto y no sabes si se va.
0: La encuentro, por supuesto, triste la semana, sí. ¿No? Estamos ahí como rodeados, abrazados por la tristeza y abrazados también por el reconocimiento que semejante figura nos obliga a tener y a tenernos, ¿no?
1: Sí.
0: En fin, no quiero largarme a editorializar, pero Rada tiene esa condición. Estoy lloviendo sobre mojado, estoy diciendo cosas que todos sabemos, estamos hablando en voz alta, como cuando... La verdad que siento que estamos hablando de una muerte solo asimilable a cuando se te muere alguien muy cercano de la familia, ¿verdad? Aunque la muerte está en el radar, porque ya una persona de más si sos varón y tenés más de 80 años, la muerte está a la vuelta de la esquina, está en la próxima baldosa floja, es así, ¿no es cierto? Pero ocurre y te conmueve. Y con Rada nos está ocurriendo a todos eso, a todos, más, menos, poquito, muchito. Bueno, vamos a estar hablando con Andrés Torroni y por supuesto con el periodista Carlos Dopico, que todos recordamos, además hacedor de los paseos sonoros, ¿verdad? Una propuesta maravillosa, exitosísima, que recorre a distintos barrios de Montevideo y la música de sus intérpretes y creadores, ¿no? Una cosa maravillosa que ha hecho Carlos. Tuve la alegría de participar en alguna de ellas, no en todas. Bueno, también quizá de pronto nos da el tiempo para hablar algo de eso. Y son excusas para seguir hablando y seguir despidiendo al negro y también con todas y todos ustedes.
1: Y como siempre, los esperamos en la interacción que se da en el chat, ahí en la transmisión en vivo, en el canal de YouTube. Recuerden también interactuar a través de las redes sociales y el WhatsApp de siempre, 099-894-987.
0: Bueno, por supuesto, como todos los viernes, ya se viene Quién es Quién. Gustavo Banescayán conversó con el jefe de policía de Montevideo. Y naturalmente a todo esto tenemos que sumar nuestra propuesta musical.
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1: Es obvio que en el marco de estas charlas también vamos a estar volviendo a disfrutar, a rememorar las grandes obras del Negro Rada, así que va a estar presente también con su música hoy. Y además también comentarles que el próximo domingo en la Sala Camacuá, a las 20 horas, tras agotar ya 2 funciones, jueves y la jornada de hoy, estamos hablando de Mochi, se presenta en Sala Camacuá el próximo domingo a las 20 horas.

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1: Qué grande, Mochi, qué grande esta canción, ¿no?
2: Sí, sí.
1: Es un himno, decías recién.
2: Sí, sí, sí. No, no, un artista de aquellos, tipo joven, pero que ha impactado notablemente. Y también que ha tenido cruces con grandes, justamente con Negro Rada se ha cruzado varias veces y ha mostrado lindas cosas también.
1: Estamos difundiendo el toque del 30, del domingo, 30. Pero porque los anteriores se agotaron.
2: Ahí está la dimensión también.
1: Porque exacto. El de hoy, el de ayer, perdón.
2: Jueves.
1: Y hoy. El de hoy. Y bueno, y hubo que agregar el domingo.
2: El hueco que quedaba era el domingo, ¿se ve? A las 20 horas la otra cita.
1: En la hermosísima sala Camacuá.
2: Ahí va, exacto.
1: Bien. A las 20 horas, ¿no?
2: Exacto.
1: Bueno, vamos arriba del cuadro. Bueno, hablando de las 20 horas,
2: sí.
1: Chiquilinas, chiquilines, hoy tenemos función, tengo función, tengo los nervios de la función, una cosa.
2: Aunque pasen la.
1: Tengo nervios, quizá la expresión nervios, tal cual la usamos habitualmente, no sea la más justa ni acertada.
2: Ahí va, el hormiguero.
1: Pero no puedo pensar nada del día que todavía es largo. Para mí y para mis compañeros también, por supuesto, y que incluye algunas tareas profesionales, laborales, personales, familiares, de logística, de llevar, traer, de básquet, fútbol y cumpleaños de Juan, con ropa de básquet, fútbol y cumpleaños, pero. Mirá que no lo estoy diciendo para hacerme la víctima de nada, al contrario, es todo hermoso y maravilloso. Lo que quiero decir, nada de eso ocurre, ni siquiera esta charla que estoy haciendo ahora, desprendida o ajena a que está como un velo. Hoy tengo función.
2: Claro.
1: ¿Entendés? No. Pero supongo que esto le pasa a todos los actores, no sé. No.
2: Es inevitable. Es inevitable de hacerlo.
1: Bueno, el caso inevitable del señor Méndez va hoy a las 20 horas con dirección y texto de Sandra Macera. Quedan poquitas entradas, así que chiquilinas, chiquilines, si tienen ganas de ir, ojalá si sea, quédense a saludar si van, por favor, háganme ese mimo. Si van, los espero, o mejor dicho, me esperan a que salga ahí del teatro, ahí en el propio hallcito de la Alianza Americana, el Teatro Alianza en Paraguay, entre Soriano y Canelones. Ya podés adquirir las entradas.
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1: A todo esto sumamos nuestra. No, ya está.
2: Repaso de la información.
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0: Título principal de Diario del País: los blancos no quieren ir a la reunión con Orsi. La coalición republicana se divide a propósito de la convocatoria. Mientras el secretario general del Partido Colorado, Andrés Ojeda, ha sido explícito sobre la importancia de tener un encuentro que él mismo promovió días atrás, en conversación con Yamandú Orsi en la previa de la Asamblea General de las Naciones Unidas, en el Partido Nacional entienden que no están dadas las condiciones como para participar de una instancia como la planteada, por dos grandes motivos. Bueno, ayer lo conversábamos, ¿verdad? Que resultaba difícil de entender cómo una propuesta inicial del secretario general del Partido Colorado, aceptada por el presidente de la República y ampliada por el propio presidente ante y aceptada por el resto de los partidos ante la negativa del Partido Nacional, sí. El Partido Colorado quedaba en una situación, ¿qué hago ahora? Uh-huh. Lo que yo promoví, no me voy porque uno de mis socios no quiere ir. Estaba como raro, ¿no?
1: Claro, el socio grande aparte. Exacto.
0: Los blancos no quieren ir a la reunión con Orsi, es el título. El comercio vuelve a bajar las ventas, caída en segundo semestre, lo destaca, caída en segundo trimestre, lo destaca El País. Y la foto principal, dolor y alegría. En el Salón de los Pasos Perdidos sonó toda la tarde la discografía de Rubén Rada, la despedida que miles de uruguayos le entregaron con emoción, canciones y candombe, tanto fuera como dentro del Palacio Legislativo. Allí se congregó su familia, su esposa Patricia, sus hijos Lucila, Julieta y Matías, y sus nietos. Junto a autoridades, músicos, personalidades de la cultura y amigos, el cortejo partirá hoy a las 11 horas desde Isla de Flores y Santiago de Chile, rumbo al Cementerio del Norte. La imagen, bueno, muestra uno de esos momentos donde la gente cantaba, aplaudía, hacía palmas, sí. Y logro divisar entre los asistentes al ministro de Ambiente, uh-huh, Ortuño. En el centro está el féretro, custodiado por dos soldados del Batallón Florida, ¿no es cierto? El féretro, como habrán visto en televisión, estaba cubierto por el pabellón. Sí. Y está Natalia Oreiro y de espaldas León Gieco.
1: Ahí va, como bailando.
0: Como bailando, cantando.
1: Sí, sí, sí.
0: Exactamente.
1: Ahí va.
0: Exacto. Bien.
1: Está buscando a Moyo, que andaba ahí, ¿no? No está ahí, no se ve en la foto.
0: No, pero estaba buscando a los gurises de Rebajo. Los gurises son terribles.
1: Sí, son grandes y grandes.
0: Sí, Matías, ni hablar. Pero no, en este momento estaban, se ve que en otro momento, en otro lugar, en otro sitio, ¿no?
1: Claro.
0: Bueno, esto lo destaca hoy Diario El País. Nos vamos ahora a la portada de La Diaria, que hace hincapié con su título y fotos principales. Bailando una rica plena, miles de personas despidieron ayer a Rubén Rada. Y claro, el hincapié de La Diaria es distinto porque muestra la afuera del palacio. Uh-huh. Y el bailongo, ¿no?
1: Tal cual.
0: Y el bailongo formando parte de la casi infinita fila rumbo al Salón de los Pasos Perdidos.
1: Ahí va,
0: ¿no?
1: Exacto.
0: Pero mientras tanto,
1: claro, había que...
0: Y ayer en el Palacio Legislativo de Viera Amaral, la fotografía muestra a un montón de personas. Bueno, una cosa que...
2: En un momento con lluvia incluso, ¿no?
0: Sí, sí, mínima, con lluvia, pero bueno, con lluvia. Bueno, se alargó el horario, ¿no?
2: Exacto, sí, se extendió porque la cola era infinita, tal cual.
0: Y una cosa que Rada genera, como otra de las peculiaridades de Rada, como probablemente...
2: Y poco, ¿no?
0: Nadie más en esa dimensión, en la dimensión, sí, ¿no? Lo intergeneracional, viste que se suele decir, pero en este caso con comprobación, no necesitábamos negro, no era necesario, no necesitábamos de la muerte de para saberlo, claro. Pero en todo caso la muerte ayudó para dejarlo ahí, porque desde los más veteranos. Bueno, ayer mismo, ¿no? Qué interesante también, permítame hacer un comentario, ya lo haremos después con Torrón y con Dopico, pero el comentario del presidente de la República, claro, acá admito que hay un poco de ego, porque dijo algo que yo de mañana había tratado de decir, sí. Esa cosa de Rada que era el que más nos representa, el más uruguayo de todos, sí, pero desde otra perspectiva, el más diferente a todos nosotros.
2: Claro, dice, el más uruguayo de todos, pero con características inusuales.
0: Claro. Y en esa contradicción, en esa presunta contradicción, en esa en ese oxímoron, digamos, desde el punto de vista literario, radica la excepcionalidad, ¿no? Y ahí está quizás una explicación, quizás hasta musicalmente lo podemos hablar luego con Torrón y con Dopico, ¿no? Sí. Y después, mirá, hablando de veteranos, alguien con casi 10 años más que él, el expresidente Sanguinetti, que asistió y que hizo síntesis extraordinarias, bueno, haciendo gala de la capacidad de conceptual que tiene el ex mandatario para decir lo que significaba Rada, incluso algo que también ayer lo comentábamos con Marcia, pero sí, también lo comentamos
2: con Mauro Casas,
0: ¿no?
2: Con Mauro, sí.
0: La negritud, es decir, cómo Rada reivindica con su propia acción, más allá de los gestos explícitos, la negritud. Y recordó Sanguinetti algo, que Rada también, porque además justo nació el 16 de julio, que cuando era chiquilín y Uruguay salió campeón, todo lo que ocurrió en Maracaná estaba comandado por el negro jefe. Uh-huh. Y el negro jefe era para lo más parecido a Artigas. Qué buena imagen, porque eso explica también lo que significa Artigas para nosotros, ¿no?
2: No, y antes, déjame mirar al fútbol, en los Olímpicos era
0: Nasazzi. Claro, sí, claro.
2: Yo siempre he dicho
0: que Nasazzi es la reencarnación de Artigas, porque hasta físicamente. Pero quiero decir, ese es el comentario que hizo Sanguinetti, negro jefe, y dijo, y después de algún modo se puede decir que era nuestro Artigas último. El negro Rada, ¿no? Entonces, para mi gusto, felicísimas aportes de Sanguinetti, que se suman a esa definición que la encontró mucho más acertada el presidente Orsi que lo que yo había intentado decir de mañana, ¿no? Uh-huh. Esa cosa de cómo el que más te representa puede ser tan distinto a vos. Pero ahí quizás está la clave.
2: Tal cual.
0: ¿No?
2: Tal cual.
0: En fin.
2: No, y destacar la altura en ese caso, porque también teníamos ese reparo, bueno, como ayer Mauro lo decía, cómo irá a reaccionar la oposición, si bien Sanguinetti está fuera de la política, digamos, coyuntural, es una figura inmensa de la oposición hoy día, y sin embargo...
0: Pero dijera otro grande, cita Rosa, una cosa es una cosa, y otra cosa es otra cosa.
2: Pero hay que decirlo cuando pasa, ¿no?
0: No, claro.
2: Porque
0: claro,
2: si no después...
0: No, pero además... Bueno, y además la condición de manchas de ambos.
2: Amén.
0: Claro. Juez General Identidad. Bueno, sí, esto a propósito de la portada de la diaria, también tenemos la portada digital, como siempre, de la R, que también alude a El Negro Rada se fue entre cánticos y lágrimas. Hay una fotografía ahí del féretro en el Salón de los Pasos Perdidos, con muriendo de plena, artistas, familia y público despidieron al negro con alegría que él mismo pidió. Y a propósito de la escena política, Orsi insiste en reunirse con los líderes políticos. El presidente busca un encuentro la próxima semana antes de viajar a las Naciones Unidas tras el rechazo por parte del Partido Nacional. ¿Hoy es viernes?
2: Sí, señor.
0: Y está Brecha. Y está Rada. Claro. Muy buen título. Gracias a vos. Gracias a vos.
2: Claro.
0: Hermosa tierra. Sí. Bueno, y acá está Brecha diciendo, no, gracias a vos. Rubén Rada, 1943-2026, hay una fotografía de algunos años atrás, ¿verdad? Sonriente.
2: Ah, pero eso hace cuánto, montonazo, ¿no? Debe ser eso de décadas.
0: Sí, ¿cómo? Décadas probablemente, sí. Sí.
2: Pasa que lo que hablábamos ayer, ¿no? El negro siempre tenía 40.
0: Pero claro.
2: El negro siempre fue así.
0: Es otra de las cosas que, por lo menos para mí siempre, para mí, a todos supongo. No es que yo tengo un ojo especial. ¿Qué edad tenía Rada? Nunca podíamos decir qué edad tenía Rada. Sí. Sabíamos, obvio, es una tontería.
2: Sí, porque aparte.
0: Pero, y si Rada te decía que era cuarentón, dale, sí, cuarentón. Sí. Chao, y se acabó.
2: Aparte de la energía especial.
0: Claro, ¿sí? Claro, exactamente, eso. Ahí está. Bueno, esto lo destaca Brecha en un especial de Brecha dedicado a. Con otros contenidos, por supuesto, sí. pero que en tapa ya anuncia los contenidos especialmente destinados al inmenso Rubén Rada. Dime qué sabes y te diré qué diario leíste.

0: En exclusiva para quienes no se escuchan por la radio, ya se viene la charla que Gustavo Banescayán tuvo con el jefe de policía de Montevideo, Alfredo Clavijo, aquí a través del 98.7 y 92.5 FM Cielo. De inmediato hablaremos con Andrés Torrón, el músico, periodista y escritor, con Carlos Dopico, el periodista, escritor e investigador. Rada otra vez será nuestro protagonista y compartiremos las novedades del socio espectacular. 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
0: Y les recuerdo que quedan pocas entradas para esta noche. 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Los espero a todas y a todos.
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5: Comenzamos Quién es Quién a través de Diamante FM 98.7 y Canal 5. Gustavo Banescayán, quien le habla de salud. Le agradezco una vez más a este junto a nosotros compartiendo este programa. El día de hoy recibimos al jefe de policía de Montevideo, comisario general Alfredo Clavijo. Gracias por estar en Quién es Quién.
6: No, gracias a ustedes por la invitación.
5: ¿Se está perdiendo la libertad de andar en la calle?
6: No, eso es decir, para mí la realidad jurídica y de vida no está planteado así. Yo no la siento.
5: ¿Usted siente que la gente anda tranquila en la calle?
6: Las sensaciones sería hablar de eso.
5: ¿Usted no ve a las mujeres agarrándose la cartera por adelante, padres que acompañan a sus hijos a la parada?
6: Yo lo que veo es que hay una preocupación y que hay a lo largo de los años me parece que cuando la acumulación de la realidad delictiva genera también atención hacia las personas, empezaron a haber otros cuidados de las personas en una realidad que, más allá de lo que hace la policía, cuando vemos que tenemos la misma población y desde hace 30 años, pero que hace 30 años habían unos 2.800 privados de libertad y hoy estamos en unos 16.700, casi 17.000, estos son datos de la semana pasada, creo que habla de una realidad en la cual hay que trabajar sobre todas las variables en torno a cómo convivimos, vivimos.
5: Y usted no ve que esté afectada la libertad de circulación de los no delincuentes, de los
6: nosotros, de los la Policía comunes. Nacional pone a disposición de la seguridad de las personas en esta ciudad y en todo el país, pero en esta ciudad, estoy hablando de esta ciudad, todos los recursos que tiene para cuidar de la mejor manera a las personas, viendo también dónde se ha ido dando más la incidencia delictiva, la incidencia de convivencia. Hay diferentes variables las cuales tenemos que tomar en cuenta. El despliegue es en todo el territorio del departamento y no hay un territorio donde nosotros no tengamos presencia.
5: ¿Hay una guerra para no perder esa libertad que enfrenta la policía? ¿La guerra contra la pérdida de libertad?
6: Nosotros hablar de guerra sería en otro contexto. Nosotros como policía lo que hablamos es que tenemos un desafío en nuestro servicio, es que las personas no solamente reciban un servicio de calidad en la atención, sino que entiendan que la dosis de ese servicio es la adecuada para que las personas en su subjetividad se sientan más seguras.
5: ¿No está en guerra, está en combate contra eso usted? ¿Está en combate contra la no pérdida de libertad?
6: Yo estoy en combate desde que planteo de que hay unas personas que están en combate conmigo. Yo estoy en combate con los que violan la ley y atentan contra los derechos de otras personas. Contra esas personas siempre he estado en combate y me voy a mantener en combate.
5: ¿Por qué no es guerra? ¿Por qué es combate y no es guerra contra esa
6: Porque
5: gente?
6: Para mí ahí estamos en otro término que nosotros, que no es el que yo me formé.
5: Eso de narcotráfico se habla de la guerra contra el narcotráfico. Es común escuchar la expresión.
6: Bueno, eso son terminologías que se han dado.
5: Para usted no la comparte.
6: No es que no la comparte. Lo que pasa es que esas terminologías vinieron de un lugar donde sacaron los ejércitos a combatir al narcotráfico de alguna manera.
5: Usted no está de acuerdo,
6: nosotros,
5: obviamente.
6: No estoy ni de acuerdo, no, porque no es mi función. Soy un policía, un funcionario en una actividad que, es más, cuando se, en algún momento, cuando yo era director de la Guerra Republicana, y se hablaba de esto de, me acuerdo, de modificar la Constitución, y nosotros nos adecuamos a las directivas que hay, y hoy en una cantidad de misiones coordinamos y trabajamos en conjunto con Fuerzas Armadas, Fuerzas de Defensa, como principalmente con la prefectura, la Fuerza Aérea y con algunas áreas del Ejército.
5: Entonces, usted dice que el combate lo inician los delincuentes, no la policía.
6: Lo inicia el que viola la ley. Mientras nadie viola la ley, nosotros estamos atentos, sirviendo, patrullando y atendiendo diferentes necesidades comunitarias, porque no solamente combatimos a la delincuencia, al delito, a las violaciones de la norma, sino que asistimos. Nosotros somos un servicio de asistencia, porque hay lugares donde no entra una ambulancia, entramos nosotros. Bueno, ustedes han visto que se han atendido varios partos en lo que va del año, pero no solamente atendemos eso, es porque lo primero que llegó fue la policía. Somos los primeros en llegar a un accidente de tránsito, somos los que a veces trasladamos a una persona que tiene alta fiebre, está con problemas, está convulsionando, asistimos a problemas comunitarios, problemas de convivencia vecinal. Nuestro servicio es un servicio amplio hacia la comunidad. Tenemos un servicio de seguridad y de atención a la problemática ciudadana que tiene que ver en torno a que, no sé, un vecino le tiró la basura al otro en la puerta de su casa, o le hizo un ruido molesto, el tema del tránsito. Es variado lo que hacemos nosotros, porque parece que solamente estamos atendiendo la criminalidad en torno al delito y al delito violento. Entonces ahí llamamos guerra a eso. Nosotros damos un servicio que combatimos, claro que combatimos, porque cuando hay alguien que está armado y me quiere enfrentar, estamos en un combate. Y nosotros combatimos con toda la fuerza que podemos cuando eso se da.
5: La criminalidad es cada vez más hostil, cada vez es más difícil. ¿Cuánta fuerza hay que aplicarle a esa criminalidad hostil para poder controlarla?
6: Nosotros, hay un principio en las operaciones especiales que habla de factores en un combate. Ahí sí, en el combate cuando se da. Nosotros tenemos que tener una actitud predispuesta a la violencia en la acción, no sobre las personas. Es decir, nosotros tenemos que tener una actitud en la cual el oponente, de alguna manera, el que quiere transgredir eso, sienta que nosotros nos vamos a encontrar firmes y avanzando. Avanzando para detener, para poner a disposición de la justicia, para incautar las armas y para impedir que esa persona...
5: ¿Pero qué tolerancia tiene que tener la policía?
6: La que marca la ley. Eso es la que marca la ley. Nosotros, nuestra tolerancia...
5: Se han visto casos que insulta a policía, que le tiran piedras, palos, y los móviles retroceden, se van.
6: Eso no ha estado ocurriendo.
5: No hace tanto se vieron las imágenes.
6: Nosotros nosotros podemos estar reorganizándonos para ir a detener a esas personas, para poner en cuidado a otras personas o para poner recursos a nosotros, esperar el apoyo de recursos blindados para protegerse. Lo que se ve a veces es lo primario y no se ve todo el procedimiento.
5: Usted dice que se retiran pero vuelven con más efectivos.
6: Creo que avanzamos con estrategia e inteligencia. El retirarse no es una opción. Nosotros no hay un territorio. Y lo digo desde que soy el primero que avanza todos los días y que tiene que y fuerza a avanzar.
5: ¿La tolerancia es cero entonces para ustedes?
6: Todo eso viene de otro lugar. Todo lo que me estás diciendo, la guerra, la tolerancia cero, son cosas que se pusieron. Para mí, lo que es la tolerancia cero hacia adentro es la desidia y la omisión. Después, hacia la gente y hacia aquel que esté infringiendo la ley, es la firmeza y una actitud predispuesta a contener y enfrentarme con todo lo que tengo a disposición y como juramos nosotros. Si tenemos, como todos los policías hoy, cada día que salen, saben que tienen en riesgo muchas cosas. Su integridad física, su vida.
5: ¿Tiene respaldo cuando reprimen ustedes?
6: Nosotros tenemos el respaldo.
5: A veces terminan más tiempo ustedes en una fiscalía que el delincuente.
6: Yo siempre me he sentido respaldado por un país que tiene un sistema de justicia fuerte, democrático, y que mientras nosotros actuemos con disciplina operativa, que eso depende de nuestras órdenes y del entrenamiento, el respaldo ha estado siempre. Que a veces hay algunos procedimientos que la sociedad entienda que se deben de ejecutar más rápido, los tiempos jurídicos, los tiempos de la justicia, esos no son los tiempos que de lo que busca demanda el vecino, la gente en los barrios, porque no lo entiende así, pero nosotros sí lo entendemos y nosotros siempre nos hemos sentido respaldados porque nosotros trabajamos en equipo con la justicia, lo hacíamos con los jueces, ahora lo hacemos con los fiscales, y el respaldo mayor que nosotros sentimos siempre es del apoyo jerárquico que hay y que debe darse, en el caso que yo debo dar, al accionar policial, siempre que se ajuste a todos los protocolos y a la norma.
5: ¿Siente que los respetan ustedes?
6: Yo siento que las personas nos respetan. El que viola la ley, es obvio que le está faltando el respeto en general a muchas personas, y le está violando derechos. No voy a esperar que esa persona tenga algún tipo de conducta.
5: Pero siente que la policía tiene la imagen, por ejemplo, en un país como Estados Unidos, donde el policía es una institución en ese país. Cuando un policía detiene a alguien, lo está deteniendo a alguien con mucha autoridad. ¿En Uruguay es lo mismo o lo ven más devaluado al policía?
6: Para mí esos son eslogan. Yo he estado en muchos estados de Estados Unidos estudiando, capacitándome en criminología, y no es lineal. Hay estados, Estados Unidos tiene 25 ciudades dentro de tasas de homicidio o de las 100 más altas del mundo. Digo porque lo decís como un absoluto. Ese absoluto, para mí, con el respeto que merece otro país, no es comparable el absoluto de nuestro país.
5: O sea, acá llega un policía, usted siente que lo respetan.
6: La policía es confiable, es respetada.
5: O sea,
6: en general,
5: para la población llega una
6: general,
5: institución.
6: Es respetada, y por algo la gente nos sigue llamando. Por algo seguimos teniendo 40.000 llamados por mes pidiendo a la policía. Creo que eso respalda, y además lo dicen las estadísticas diversas que se hacen, es que la policía goza de una buena percepción y de estima hacia la institución, porque sabe lo que hace. Que eso sea general y que sea 10 en 10, eso es claro que no sé si alguna institución lo tiene, hasta lo de los servicios públicos o de las empresas públicas, no sé si lo tienen. Que nosotros perseguimos eso, por eso es que estamos trabajando en esos ejes: la atención a la respuesta, la forma de atender, la forma de responder, la forma que le explicamos a la población cómo llegamos, qué es lo que va a ocurrir. Nosotros tenemos desafíos, seguimos teniendo desafíos en mejorar esa percepción de aceptación que tenemos sobre la institución, y que sí, nosotros avancemos para que eso aumente y que la sociedad entienda que, más allá de los desafíos que tiene nuestro país, tiene la mejor policía que puede tener nuestro país.
5: ¿Qué le dice a la gente que está acostumbrada ya últimamente a que el ruido ambiente que escucha en su casa es de balaceras entre bandas criminales? Inclusive hay bandas que hasta avisan que va a haber un momento de balacera y le avisan a los vecinos para que estén en sus casas guardados. A partir de determinada hora no se puede salir. Usted le dice, nos respetan, se puede tener la libertad todavía de circular, pero hay gente que tiene que estar acostumbrada a que las balas le crucen todas las noches o casi todas las noches por su casa. ¿Qué le dice a esa gente?
6: Que confíe en nosotros, que denuncie, que nos llame, y que nosotros vamos a estar ahí, porque estamos en cada alerta que tenemos un disparo, ahí estamos y ahí nos posicionamos. Es algo que tenemos que atender y que con más fuerza cada día lo vamos a seguir atendiendo.
5: ¿Pero usted está diciendo lo vamos a liquidar esto? ¿Lo vamos a
6: vamos
5: frenar?
6: A hacer todo lo posible para que eso disminuya.
5: ¿Liquidarlo o no?
6: El cero sería decir...
5: No pasaba en Uruguay antes eso.
6: Siempre pasó. Yo de hace 30 años que estoy en la policía...
5: ¿De una esquina a la
6: policía,
5: otra tirarse como tienen ahora?
6: Tiros han habido siempre. Y muerte han habido siempre.
5: Pero
6: tasa cero nunca hubo.
5: Pero entre bandas...
6: Y la polibanda del año 90.
5: Sí,
6: la polibanda del año 90. La polibanda mataba a gente del banco del BPS y hería

0: policías gravemente allá por el 94, 95, 96, 97, 98. Es decir, el absoluto de que solo ocurre ahora, el caso de los Benavides fue hace muchos años, mataron a varios policías ahí.
1: Pero usted nos anima a comprometerse a que eso se termine.
0: Lo que nos comprometemos, porque eso sería, yo desde como funcionario público, decir un absoluto que depende de varias variables, que no solamente la policial. Porque para, volviendo a todo eso, si volvés en lo que te decía antes, el absoluto es la policía la que va a terminar con todo eso, con su accionar. Lo que nosotros hemos hecho a lo largo de la historia y lo vamos a seguir haciendo es enfrentarnos y combatir eso. Ahora, las variables de que tenemos la misma cantidad de sociedad, de que hay un aumento en todo lo que tiene que ver con las personas que tienen antecedentes penales o están privados de libertad. Eso, desde el punto de vista cultural, cuando la policía decide enfrentarse a una persona y combatirla, después que decidió tener esa conducta. Antes no.
1: O sea, usted antes dice no, que no lo puede terminar la policía esto solamente.
0: Para mí es el Estado. Es todos. Todas las
1: si
0: instituciones.
1: Si usted no cambia a esa gente, la policía no va a dar abasto nunca para terminar esto.
0: No es terminar. Porque la condición de lo ilícito está con la condición humana. Y eso sería, como decir, una utopía de que no va a haber nada ilícito en torno a lo que hacen las personas. Eso yo no he visto. Tal vez algún día sería algo perseguible porque deberíamos de trabajar para eso. Ahora, lo que debe estar mejorando, percepción de mejora, en algunas cosas tal vez mejoró, en otras hay desafíos importantes. Pero el Estado en conjunto trabaja desde que un niño o niña, esta cuestión de las políticas hacia la niñez, hacia la adolescencia, es importante para que esos chicos que se están criando en esos lugares entiendan de que eso no es una forma de subsistir, porque esas personas, es importante, subsisten de esa manera. Hay una subsistencia de todas esas personas, que también debe haber otras variables, que si todas esas personas no están subsistiendo de lo ilícito, debería haber algo lícito, y esto lo hago desde el punto de vista técnico, es como una variable simple. Una persona que estaba afectada de salud y que ahora está sana, bueno, ahora está apta para hacer un montón de cosas. Ahora, si está apta pero no tiene una oportunidad para hacer cosas, tal vez se vuelva a enfermar o no esté desde el punto de vista, tal vez no físico, pero sí emocional, se va a afectar.
1: ¿Lo invito a una pausa? Continuamos a partir de aquí en Quienes Quieren con el jefe de policía de Montevideo, comisario general Alfredo Clavijo. Le recordamos, como siempre, horario principal de emisión de nuestro programa, jueves 22:30 horas en Canal 5 en Diamante FM, repeticiones viernes 10 de la mañana en Diamante FM y sábados 11:30 en Canal 5. Pausa y en más Quienes Quieren.
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1: Continuamos en Quienes Quieren a través de Diamante FM 98.7 y Canal 5. Nos acompaña en este día el jefe de policía de Montevideo, comisario general Alfredo Clavijo. Una de las modalidades delictivas es utilizar motos. Y normalmente las motos que cometen actos delictivos van de a dos personas. Hay lugares que, una de las cosas que se estudia es que no puedan circular dos personas en una moto, porque no digo que cuando circulen dos personas son delincuentes, pero hay una presunción en favor de eso. Habría que regular ¿el uso de motos en ese sentido?
0: No. Nosotros lo que debemos de promover es el uso seguro y regulado de la moto. Y eso es en conjunto. Los gobiernos departamentales, con el Congreso Intendente, con sus cuerpos inspectivos, que tienen la competencia de todo el control y regulación, desde una licencia de conducir, de la libertad de propiedad, la matrícula, el estado de la matrícula. Nosotros nos involucramos en esto por un tema de seguridad pública en torno al tránsito, que es importante, la cantidad de siniestros, todo lo que le cuesta al país, las vidas que le cuesta, que además comúnmente son de personas jóvenes, en torno a la siniestralidad grave y a la siniestralidad fatal. Y nosotros lo que estamos promoviendo es de que haya un uso ordenado y regulado de la moto. Para mí, nuestro país no está al extremo de esas decisiones. Creo que se deberían de evaluar con mucha evidencia y, de alguna manera, como funcionario público, en lo que me compete, entiendo de que no sería adecuado afectar a la sociedad, porque cuando nosotros tratamos de combatir a la delincuencia, a todo lo que es ilícito, nosotros debemos de buscar la manera de afectar la menor manera a las personas que

0: cumplen con las reglas, que trabajan, que viven de lo ilícito. Eso es un desafío para la policía. Que eso pasa con los controles. Y cuando nosotros controlamos, controlamos a todas las personas. Entonces, hay que ajustar muy bien la forma de controlar, la progresividad en los controles, porque en esto es, esa decisión para mí hoy día no estaría adecuada a lo que ocurre, porque afectaría a una cantidad de personas que no son las que tenemos que afectar. Eso es lo que se llama afectar la infraestructura criminal, es decir, retirarle el medio de traslado, las armas. Hay que hacerlo en los territorios donde está claro, donde ocurre y donde eso se está mimetizando, lo que le pedimos siempre a la sociedad.
1: A veces
0: lo
1: entiendo. En barrios o en zonas que hay mucha criminalidad, por ejemplo, en motos, ¿habría que retirar las motos a las personas?
0: Lo que hay que hacer más controles para retirar las motos que están irregulares. Lo que ha ocurrido es que se ha masificado el desorden del uso de las motos, porque en registro, por ejemplo, 7 de cada 10 autos tienen seguro obligatorio, porque ese dato lo dieron las aseguradoras. En las motos es 3 de cada 10. Es decir, lo que vemos es que hay muchas, la gente lo ve, irregularidades en las motos en general, que en eso se mimetiza el que quiere utilizar la moto para un delito. Entonces ahí las personas que trabajan, que usan la moto para ir a trabajar, para recrearse, para solucionar su vida, deben estar en regla, para que quede claro el que no está en regla.
1: Uno de los temas que preocupa a los uruguayos, sin duda, es el tema de droga. Y acaba la frase común que usted habrá escuchado varias veces. Todos sabemos que están las bocas de venta de droga y la policía no hace nada. O la policía llega tarde o cierra una y en los 10 minutos vuelve a abrir.
0: Nosotros, que hoy de mañana cerramos dos bocas. Hoy cerramos, todos los días cerramos boca, intervenimos boca, cerramos boca. El proceso de la boca y del expendio del estupefaciente de manera obviamente ilegal es algo que se da con una oferta, una demanda que se mantiene y que nosotros nunca desistimos de intervenir y cerrar bocas. Eso tiene varias variables, como lo que hablamos, que tiene que ver con que hay personas que quieren consumir, que hay un mercado de todo esto, que es lo que dice el ministro, el negocio de las drogas, hay un negocio en torno a todo esto, que nosotros no vamos a desistir y que vamos a trabajar y todas las denuncias se trabajan. Ahora lleva su tiempo. No es tan simple como decir acá.
1: O sea, usted no comparte que la gente sepa dónde están las bocas y ustedes no sepan, ustedes saben dónde están.
0: Lo que comparto es que cada vez que nosotros tomamos conocimiento, trabajamos sobre las bocas. No es que ninguna boca no se está trabajando, se está tratando de intervenir y cerrar. Que a veces puede pasar de que lleve un tiempo para intervenirla y que después de intervenirla, hay veces que hay bocas que por el paso del tiempo vuelve cerca o al costado en el entorno, porque lo que ocurre es que, insisto, esto es transversal, atiende temas de salud, atiende de salud mental, atiende temas de vulnerabilidad social, y esto pasa a ser un negocio que hay gente que le es muy lucrativo y por ende insiste, que nosotros tenemos una gran porcentaje, cada vez aumenta más la cantidad de personas privadas de libertad por hechos de narcotráfico. Eso hace 20 años que está ocurriendo. ¿Y va a seguir ocurriendo?
1: ¿Se perdió esa batalla o no, la contra el narcotráfico?
0: Nosotros no damos ninguna batalla por perdida y en el combate estamos siempre al firme y lo vamos a dar. El que crea que es más fuerte que nosotros está equivocado. Eso está equivocado.
1: ¿Está en batalla o está en guerra contra el narcotráfico usted?
0: Nosotros estamos en combate permanente con todo lo ilegal.
1: ¿Pero combate de batalla o combate de guerra?
0: Nosotros combatimos. Combatimos y combatimos. No, yo mi vida ha sido combate.
1: ¿Y no siente que le estén ganando?
0: Jamás sentí que me ganen. El día que sienta que me ganen, entonces me entrego. No estoy entregado. Mientras esté uniformado, no estoy entregado.
1: En el esquema de drogas, la noche o las personas en situación de calle son un esquema que colaboran a lo que es el tema de drogas. Lo vemos todos en la calle. ¿La alerta roja los ha ayudado esto del retiro compulsivo de las personas de la calle?
0: Nosotros, son varias variables que hay ahí, hay que analizarlo, se ha hecho en los últimos 2 años, cuando finalice esta alerta, lo que vemos es una correlación con la incidencia del hurto.
1: A ver, ¿hay menos hurtos?
0: Se registran menos hurtos en esta etapa donde se está trabajando con alerta roja. Sí, también eso demanda de recursos nuestros para el traslado y el cuidado de esas personas. Algo positivo, como para nuestro país, me parece que en este año, comparado a años anteriores, en los últimos años, el año pasado, creo que la alerta se dio luego de algunas muertes, este año se dio antes, por ende, si mal no recuerdo, creo que vamos solo una muerte en un caso en intemperie, Y creo que eso comparado a años que hubo 8 o 10.
1: Pero en seguridad los ha ayudado también la alerta roja entonces.
0: Es un indicador.
1: En hurto sí.
0: Tendríamos que es un indicador, estamos analizando en qué lugares se da, cómo se ha dado el hurto. Y lo que vemos, lo que coincide...
1: ¿El porcentaje lo sabe de cuántos hurtos bajaron por la alerta roja?
0: No, no lo tengo acá.
1: ¿Pero es importante o es...?
0: No, es una baja, es decir, es un índice de baja que en el hurto está a la baja, pero que en estos meses, comparado, se ha ido acentuando.
1: Y en esos hurtos que van bajando, si usted tuviera alerta roja o en el mecanismo de alerta roja todo el año, ¿esa tendencia seguiría?
0: No sé, hay que analizarlo. Hay que analizarlo también... creo que han ido habiendo soluciones. Yo creo que la ciudadanía y nosotros en torno a lo que nos implica la respuesta de esos eventos, que a veces se dan con problemas callejeros de peleas, de hasta hemos tenido hasta algún tipo de herido grave, de homicidios en torno a estas personas que están en situación de calle. Nuestro país no se tiene que acostumbrar a eso. Entiendo que como funcionario público, dentro de lo que nos compete, asistimos y como fuerza pública damos las garantías al trabajo de las instituciones que trabajan en esto. Lo hacemos con mucho compromiso, con mucha empatía, con mucha sensibilidad social, pero que es algo que es un desafío que tiene el país, que tiene que buscar disminuir, mitigar y ojalá resolver eso.
1: Para irnos, ¿qué le dice que nos está escuchando? Probablemente usted no tenga este sentimiento, pero quien nos está escuchando quizás sí. Y tiene miedo de andar por la calle. El jefe de policía de Montevideo, a ese montevideano, ¿qué le dice?
0: Que vamos a trabajar para que eso mejore y para que sienta confianza. Primero, confianza en lo que estamos haciendo, en lo que damos, en lo que seguimos dando, y que cuando tenga miedo nos llame. Si siente, que nos llame, que nosotros siempre respondemos.
1: Comisario General Alfredo Clavijo, jefe de policía de Montevideo, gracias por ser parte de Quien es Quien.
0: Por favor, muchas gracias.
1: Gracias a ustedes por acompañarnos en un programa más. Les recordamos, como siempre, el horario principal de emisión de Quién es Quién, jueves 22:30 horas en Canal 5 y en Diamante FM. Dios mediante, entonces, nos encontramos en un próximo Quién es Quién. Gustavo Vanescayán, quien le habla de salud, le recuerda que esto ya es historia.
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Ahora vamos a hablar con Andrés Torró, vamos a hablar de mi país, ¿no? Que inicialmente fue en el marco de una campaña publicitaria, precisamente de Diario El País, que ya había hecho otro tanto con Jaime, el Canario y el Flaco Castro, con el grito del Canilla, ¿no? Pero todavía sabés que habita en mí. Después se transformó en un. Bueno, ya no lo dirá Andrés, no quiero spoilear nada, pero bueno, es información pública. Y se transformó en un himno que, por supuesto, va mucho más allá del matutino, ¿no es cierto? Entonces, recuerdo, pero añade ya, porque ya tiene unas cuantas décadas de esta canción, que mi hermana diciendo, ya cada vez que lo escucho me pongo a llorar, porque es la capacidad esa de narrar en lo que uno se identifica, lo que hablábamos más temprano, ¿no? Es cerrada, tan distinto a nosotros y el más parecido a nosotros.

0: Bueno, entonces anotame para los ñoquis. Dije, este Federico, ¿no? Que ya
1: Ahí
0: está
1: va.
0: anotado. Buen finde para los camineros, hiciste el pocho y a disfrutar de los ñoquis. Decí que no tenemos envío a Buenos
1: Ahí
0: Aires, porque si
1: va.
0: no te podrías
1: Tenemos nada
0: anotar.
1: por barco.
0: La pastelería creo que no envía hasta allá. Sonia dice, buen día, camineros. Buena jornada para todos, salud. Para que me quedó para atrás. Es así, el negro será siempre recordado y cuando se hable de él, será de él, sentiremos que está vivo. Lo dice el Pochito. A ver. Cristina dice, me anoto para los ñoquis. Hay unos cuantos, ya veo,
1: Claro, obvio, no, no se
0: unos
1: duerme.
0: cuantos anotados para el ñoqui a través del chat de nuestro canal de YouTube. También se pueden anotar para la tarjeta del socio espectacular. Pueden participar en ambos, ¿eh?
1: Exactamente, discriminando los mensajes, tal cual. Bueno.
0: Buen día, tengan una buena jornada laboral y disfrute. Algunos de los mensajes que nos ayudan a poner la mañana en camino. No olviden, chiquilinas que nos ven por el canal YouTube, de colocar like, pongan me gusta a la transmisión. Les pido a todas y a todos que hagan eso. Y no olviden suscribirse a nuestro canal YouTube, pues queremos llegar a 8.200 suscripciones y estamos en 8.000.
1: 160, ahí a 40 del objetivo.
0: Te canto las 40,
1: Exacto.
0: vamos por esa. Bueno, con mucha alegría voy a recibir al queridísimo amigo, músico, periodista, escritor, Andrés Torrón. ¿Cómo andás, Andresito? Buen día, bienvenido.
2: ¿Qué tal? Buen día, buen día. Bueno, no, no puedo decir que ando demasiado bien porque son días
0: No,
2: tristes para todos, ¿no?
0: estamos muy atravesados, muy conmovidos, muy
2: Totalmente.
0: tristones, con una mezcla de tironeo también a ¿sabes qué? Más que triste me siento emocionado, eso es lo que me pasa a mí. Evoco la música y me viene ahí como la lágrima rondando, pero esto es subjetivo, pero te lo pregunto, Andrés, que vos sos tan estudioso de la música y de los músicos y de los discos. ¿Por qué habíamos creído que Rubén Rada no iba a morir nunca?
2: Bueno, vos sabés que yo creo que el tema es que Rada siempre estuvo ahí, ¿no? Y como que lo dábamos por hecho de que siempre iba a seguir estando, ¿no? Obviamente siempre va a seguir estando, pero no en el plano físico. Te quiero decir, vos y yo nacimos hace mucho tiempo, ¿no? Y cuando nacimos ya Rada estaba haciendo música
0: Claro.
2: y ya era parte de, o sea, siempre fue parte de nuestra vida, ¿no? Y eso fue generación tras generación, no sé, mis hijos vivieron Rada para niños, se formaron en la música de Rada y eso le pasó a generaciones. Entonces era alguien que dábamos por hecho, aparte era alguien que estaba también muy en la presencia cotidiana, ¿no? Rada era alguien que estaba presente en nuestras vidas de muchísimas maneras y creo que
0: Exacto.
2: eso lo hace. Eso, que pensamos que siempre iba a estar con nosotros, ¿no? Bueno, aparte de que, claro, también la energía que transmitía hacía que pareciera inmortal, ¿no?
0: Yo sé que, bueno, ahora será el turno de este múltiple vínculo que todos tenemos con Rada, y cuando decimos todos, no, en este caso no exageramos, porque está,
2: No, no.
0: lo vimos ayer, desde, yo qué sé, Sanguinetti, que tiene 10 años más que él, ¿verdad? Bueno, un poco menos, cumplió 90, hasta Gurisito chico, es decir, pero ¿cómo puede atravesar tantas generaciones tan disímiles, tan diferentes, tan de todos lados, ¿no? Ese es un gran poder que tenía Rada.
2: Totalmente, totalmente. Yo creo que es eso y además si uno analiza la música de Rada es como una música tan popular, tan accesible y a la vez tan sofisticada y tan elaborada, ¿no? Porque es una música que de repente los músicos de jazz la pueden utilizar no sé, para hacer estándar. Las canciones de Rada son como estándares de jazz donde los músicos practican y aprenden y a la vez cualquiera puede cantar una canción de Rada, ¿no? Y eso realmente, yo no se me ocurre otro ejemplo acá en Uruguay, ni en el Río de la Plata, te diría, de un músico así, ¿no?
0: Viste que...

0: nosotros, porque somos de la misma generación, creo que del mismo año. Yo soy del 65, ¿vos?
1: 67.
0: Bien, mirá, mirá, ya te estaba.
1: Soy más chiquito.
0: Y se nota, por lo menos tenés todo el pelo. Nos acostumbramos, nacimos creyendo unas cosas que a veces eran justas, pero a veces eran injustas. Me da la impresión de que, los argentinos se apoderan de todo, nos sacan todo y traca traca la matraca, ¿no es cierto? Era, yo creo que es un poco exagerado porque en realidad el apoderarse no era, no, no dejaba de ser una forma de identificarse, admirar y querer a ese futbolista o a ese artista o a ese escritor. Hasta ahí podríamos estar de acuerdo, Andresito.
1: Sí, totalmente.
0: Ahora, en el caso Rada, vos ahora que hablabas que no encontrás el Río de la Plata, de verdad, esa amplitud de lo que vos estabas explicando hace, como Quiroga, en su palo, que buenamente durante mucho tiempo y hasta en muchas antologías, Rada figurara también como un artista argentino, pero es desde el cariño y la admiración, tengo la impresión. ¿Cómo lees eso vos?
1: Yo creo que sí, yo creo que totalmente, no hay nada más uruguayo que Rada, no hay nada más internacional que Rada, ¿no? Porque también es eso, Rada es un músico que, digo, admirado en todo el mundo, pero que vos le podés mostrar a cualquier persona en el mundo, sin que tenga ninguna referencia ni del candombe, ni de Uruguay, ni nada, y que pueda disfrutar su música, ¿no? Y creo que en el caso argentino, parte del cariño, de la admiración y de la influencia que tuvo Rada, aparte,
0: Influencia, claro.
1: en la música argentina. Porque eso te lo dicen los músicos argentinos, ¿no? Por algo las redes sociales se inundaron de posteos de músicos argentinos, de Fito Páez, Charly García, Dante Spinetta, lo que se te ocurra, ¿no?
0: Pero Andrés, déjame agregar a eso que decís, que ni hablar que las redes reaccionaron de inmediato. Pero muy, muy, muy cerca a cuando se conoció la noticia el miércoles a las 3:30 de la tarde, empezaron a circular por redes esos pequeños videos, esos shorts, en los que había referencia de admiración, cariño, respeto, amistad, pero de distintos referentes de la música que habían hablado de Rada cuando éste aún estaba con vida. Hago
1: Total.
0: esta precisión para evitar confundirnos y creer que de alguna manera hay inflación de elogios ante la muerte que siempre provoca un poco de eso. ¿Se entiende a lo que apunto?
1: Sí, totalmente. Sí. La admiración de Rada, ella estaba
0: No
1: presente.
0: necesitaba de la muerte de Rada, a eso
1: No,
0: voy.
1: no, no, no, no, no, para nada, para nada. Y eso en Argentina es muy claro. Y aparte hay que tener también claro de que en los 80 Rada en Argentina fue, yo creo que más popular que acá. O sea, era un músico que estaba omnipresente en la escena argentina. Entonces, no sé hasta qué punto es injusto o es justo, creo que yo, que es justo que los argentinos también lo consideren uno más de ellos, ¿no?
0: De hecho, vos ayudame que sos un estudioso y además un no sé si coleccionista es el término, pero sí un estudioso de los discos en cualquiera de sus formatos, que él participó o podés encontrar antologías del rock argentino, en particular de los 80-90, y Rada figurar en ellas, ¿no?
1: Sí, totalmente, totalmente. Hay muchas selecciones, antologías donde Rada es uno más. Rada llegó también en un momento, cuando se radicó en Argentina en los 80, donde el rock argentino estaba en eclosión, Guerra de las Malvinas mediante, ¿no? Y toda esa historia. Y bueno, y fue uno más, sin ser ni argentino ni estrictamente un rockero, aunque yo creo que Rada tenía mucho de rock en su música. Sí, totalmente.
0: Ese es otro asunto, ¿no? Y a ver, justamente, Ya sé que sobre esto se habla siempre y se habla de todos los artistas y yo lo uso como un juego, pero supongamos que yo abro una disquería, seguramente así como la abro, deberé cerrarla, aunque me parece que hay un retorno del vinilo.
1: Sí.
0: Así que quizás no sea un tan mal negocio, ¿no es cierto? Abro una disquería, ¿dónde coloco los discos de Rada? ¿En qué anaquel?
1: Pa, la vas a tener muy difícil, ¿no? Tendrías que poner una categoría música de Rada.
0: O aquella otra que él con la que se identificó alguna vez cuando escuchó la expresión música del mundo, ¿no?
1: Claro, bueno, world music o música de fusión, donde entra todo, ¿no? Pero si vos, hablando de la influencia de Rada, ¿no? Yo creo que no habría problema en decir que Rada es el inventor del rock uruguayo, ¿no? Porque con Mateo, con el Quinto, fue el primero en hacer rock con acento uruguayo, digamos, ¿no? O sea, cantando en español, usando el ritmo de candombe, ritmos regionales, después con Tótem. Pero y después, no sé, mezcló soul, funk, también con candombe, jazz. Entonces es como inconmensurable. No hay una clasificación, o sea, no hay una etiqueta que pueda clasificar la música de Rada en una sola palabra, ¿no?
0: Ayer yo trataba de, como nos está pasando a todos, y mucho más los que trabajamos frente al micrófono, que algo tenés que decir, y viste que te encontrás como un ratón dentro de la jaula, porque además estás conmovido, y decía que una cosa nos pasa con Rada es que es como el más uruguayo de todos nosotros, siendo tan distinto a todos nosotros, porque es grandote, porque es negro, porque tiene una alegría que no parece estar promedial de la nuestra, porque se viste de manera que nosotros no nos vestimos, y sin embargo es el más parecido a nosotros. Después, por suerte, el presidente Orsi en el propio velatorio en el Salón de los Pasos Perdidos del Palacio dijo algo en esa dirección, que creo que le encontró un poco una síntesis un poco mejor. Sobre eso me gustaría, y creo que vos lo insinuaste recién, esa cosa tan nuestra y tan despegada a la vez, y por eso se transforma en esta especie de contradicción, en un gran vocero, en un gran intérprete de lo que uno necesita escuchar y decir. Una cosa que tiene Rada, y sobre esto me gustaría, vos que tanto has estudiado los temas, es Rada no aparece como un nombre clave ni fundamental de la música, como en aquellas décadas de los 70s y el final de la dictadura también, la música de protesta o la música comprometida. Y sin embargo, vos repasás algunos de sus hits, loco, y dicen más cosas y ponen más carne del asador, incluso desde el punto de vista ideológico, filosófico, que muchos otros, ¿no?
1: Totalmente, totalmente. Lo que pasa es que la música de Rada muchas veces es una música que habla desde el sufrimiento, ¿no? Propio de todas las cosas que él vivió, de haber nacido en la pobreza, de tener que lucharla y de conocer muy de cerca las injusticias. Entonces, no necesitaba, digamos, pensar mucho ni hacer demagogia cuando hablaba de esas cosas, porque tenía eso en carne propia. Y con lo que vos decís es eso, ¿no? Yo te decía, bueno, es el más uruguayo y el más internacional, ¿no? Porque la música de Rada es totalmente internacional, es totalmente global y por eso también trascendió tan fuera de Uruguay. Y sin embargo, es totalmente uruguaya a la vez, ¿no? Y tiene esa contradicción y eso que vos decías. Una asocia a Uruguay con el perfil bajo, con lo gris, ¿no? Con cierta solemnidad también. Y nada de eso es tan Rada y sin embargo nos representa perfectamente.
0: Nada de eso está en Rada, pero todos nosotros estamos en la música de él, ¿no? ¿Qué cosa?
1: Totalmente.
0: Es más, él dijo explícitamente: yo no dejo de escribir pensando en Uruguay. Siempre que estaba afuera era Uruguay, y le cantaba a Uruguay, y le hablaba a Uruguay, y pensaba en Uruguay. ¿Qué cosa? ¿Qué fuerza? ¿Qué imponente? Una cosa, él no leía, no escribía música, ¿no es cierto?
1: No, esa es otra de las cosas increíbles, ¿no? De la musicalidad errada.
0: Y eso, mirá lo que te pregunto a vos que sos músico. Incluso me paro en esta reflexión en un comentario muy interesante que ayer hizo el expresidente Sanguinetti también en el Palacio Legislativo. Quizás eso, a ver, es bravo decirlo en estos términos porque primero yo tengo un hijo que va al liceo y yo lo que quiero es que mi hijo termine el liceo, ¿no, ¿no es cierto? Y no sugerirle que a lo mejor si se desapega del rigor académico va a ser más libre. No, flaco, termina el liceo, retrocedo. Decime una cosa, ¿cómo funcionó en él y cómo operó? Porque podríamos decir, che, si ya no tuvo techo así, imagínate leyendo música, entendiendo el navegando por los pentagramas, ¿no? Por decírtelo así, grosereando. Y alguien podría decir, uy, y andás a ver si no hubiese perdido esa cosa tan ecléctica, tan amplia, tan fresca y exigente a sí mismo. Ayúdame a entender, vos que sos músico.
1: Bueno, yo creo que sí, más, yo creo que tal vez operó para ese lado porque la musicalidad de Rada es impresionante y realmente creo que no necesitó para nada esa herramienta, ¿no? Como que la música estaba en él, no sé cómo explicarte, ¿no? No necesitó ir a una academia ni necesitó estudiar, o sea, tenía ese don increíble y músicos. Él siempre se rodeó de grandes músicos, ¿no? Porque todas sus bandas siempre se rodeó de músicos muy talentosos y muy virtuosos, y todos te contaban de que te cuentan, ¿no? De que Rada les dictaba las cosas que tenían que tocar a veces, ¿no? Sin tener idea de qué notas eran, digamos, ¿no?
0: O sea, se las dictaba tarareando, pa, pa, pa,
1: tarareándolas. Pa, pa, pa, pa. Claro. Claro, sin decirle, o esto es un do, esto es un fa sostenido, ¿no? Y la guitarra tiene que hacer tal cosa, ¿no? Y el bajo esto, y te lo cantaba, ¿no? O sea que realmente creo que no necesitó, no creo que hubiera influido en que Rada fuera más genial de lo que era, ¿no? Si él hubiera estudiado académicamente, digamos, ¿no? Uh-huh. Porque obviamente. Hay una cosa que dice, no sabía música, no, música sabía un montón.
0: No, claro. Por la duda yo dije, no leía música.
1: No te digo por vos, porque digo.
0: No, entiendo.
1: Muchas veces, no, Rada no sabía, ¿cómo no vas a saber música? O sea, sabía mucho más que la mayor parte de los músicos.
0: Y hay una cosa que, mirá vos, también la mencionó ayer Sanguinetti, que me parece interesante desde la perspectiva incluso antropológica, y es que él de alguna manera era, y por lo que vos señalaste a propósito de sus orígenes, de su condición de vida, de las inmensas fragilidades que él y los suyos vivieron, que nadie tenía que contárselo, ¿no es cierto? La negritud en su condición y en su creación también estaba de algún modo presente, ¿no?
1: Totalmente, totalmente. Yo creo que las raíces afro-uruguayas o africanas en general están súper presentes en su música y también sin necesidad de hacer una declaración política de eso. La hacía, pero en su música, digamos, ¿no? No tenía que ser un portavoz ni ponerse una remera. Ni pertenecer a un movimiento, o sea, su reivindicación de lo afro, de lo afro uruguayo, de las raíces negras en su música, están presentes en todo, ¿no? O sea, y su reivindicación de eso, ¿no?
0: Sí, y otro asunto que me parece interesante, se lo escuché decir. También la muerte ha sido tan generosa hasta en la muerte porque nos ha dado la posibilidad de que tantos hablen sobre él, pero hablar de él es hablar de música, entonces uno se va nutriendo. Una cosa a mí me gustó mucho, muy linda, que lo dijo en TV Ciudad, creo, Jorge Nasser, que dijo la reivindicación que ha tenido históricamente por la familia, ¿no? Es decir, tan cerca de sus hijos, del mundo de la música, los tres. También un hombre preocupado en el sentido de papá, de padre, de que los hijos tengan laburo, ¿no es cierto? Esta cosa que a los padres nos obsesiona en el sentido, che, ¿cómo se va a ganar la vida mi hijo? ¿No? Y ¿cómo decirlo? Seguramente a las grandes estrellas del mundo de la creación artística en general y de la música en particular, lo decía el propio Nasser, ¿no? Pobrecito que acaba de sufrir en la enorme tragedia de que un hijo se le muera, ¿no? Terrible. Y él decía, no es fácil que a pesar de esa presencia emerjan los hijos como figuras que uno puede ubicar, conocer, admirar y hasta, ¿por qué no?, seguir. Eso también habla bien del negro, ¿no?
1: Totalmente, totalmente, ¿no? Uno podría pensar, no es fácil ser hijo de Rada, nada menos, y ser músico, ¿no? Mirá esa carga de apellido que tenés, ¿no? Y sin embargo, Matías, Julieta, Lucila se destacan como músicos, ¿no? Y se destacan como músicos tocando sus cosas, ¿no? O tocando con otros músicos, pero además se destacan tocando con su padre, ¿no? O sea que también Rada padre, digamos, les dio un espacio importantísimo en su música también, ¿no?
0: Yo sé que es un poco, porque estamos en el final, conversaría mucho más contigo, pero me comprometí a liderarte. Para terminar, ¿cuántos discos? Es bravo también, porque en algunos como solista, en otros en una banda, en otros participó, pero así a grosso modo, ¿cuánta cosa grabó?
1: Yo te diría que debe haber más de 30 discos de Rada. Es difícil porque incluso, viste, hay discos grabados en Uruguay, hay discos grabados en Argentina, hay discos grabados en Estados Unidos, están los discos con Totem, los discos con otras bandas, ¿no? Pero es una producción impresionante y que además no se había terminado, ¿no? O sea, él seguía y seguía haciendo música y seguía grabando. La última vez que yo hablé con él, me llegó a comentar que tenía como 5 discos hechos que no habían salido, digamos, ¿no? O sea, que todavía vamos a conocer música nueva de Rada.
0: Qué lo tiro. ¿Y tenés alguna predilección?
1: Tengo una predilección, sí, tengo una predilección por la obra de Rada de la segunda mitad de los 70 y los 80s. Todos los discos esos que grabó en Argentina me parecen maravillosos.
0: Y para que no quede nadie afuera de esta charla, ¿algún tema que la gente pueda ubicar?
1: De los hits, te diría, bueno, Candombe
0: para Gardel. De eso que te gusta a vos.
1: Te diría Candombe para Gardel, Ayer te vi. Dedos, sin duda. Montevideo, ¿no? Ese tema que es impresionante, que no tiene letra, que es Rada con la voz haciendo instrumento. Y Robin Hood, no sé, se empiezan a ocurrir y puedo estar siglo malísimo. No sé.
0: No quiero despedirte sin que nos invites. No sé si tenemos alguna chance más o menos cerca en la agenda de tus escuchas silenciosas y de paso que nos refresque la memoria acerca de qué es lo que estamos, a qué cosa estamos aludiendo.
1: Bueno, eso es un ciclo que vengo haciendo ya hace 3 años, de escuchas de discos emblemáticos de la música uruguaya, con unos auriculares de alta fidelidad y con visuales también inmersivos. Donde, bueno, eso, ¿no? Como nos sumergimos en un disco de música uruguaya, justo este año hablé de un disco que también recomiendo muchísimo y muy poco conocido. Hablamos de un disco de Rada, antes de todo esto, por supuesto, que se llama Rada y SOS, Sonido Original del Sur. Y ahora el 12 de septiembre, o sea, en 2 semanitas, vamos a escuchar ahí en Magma Futura el disco de Diane de Noir, que se llama con su nombre, Diane de Noir, que es un disco también del año 72, con muchísimas canciones de Mateo. Bueno, Diana trabajó muchísimo con Mateo y fue también la musa de Mateo, ¿no? En varios temas que Mateo se inspiró en ella para
0: Bueno, con
1: componer.
0: un fuerte vínculo también con Rada, ¿no? Toda aquella
1: Con un
0: generación.
1: fuerte vínculo con Rada, por supuesto. Bueno, la pareja de Diana, Daniel Lobito Lagarde, fue el bajista de Totem, ¿no? Que justamente juntos estaban preparando un homenaje a Totem que iba a ser ahora, en octubre.
0: Sí. Sí. Y que paradójicamente no iba a completarse porque Chichito no estaba, ¿no?
1: Sí.
0: Mirá vos, qué loco, ¿no? Y en poquito tiempo se desarmó el cuadro. Bueno,
1: Totalmente.
0: es que hay una cosa que nos estamos olvidando y que la estamos viendo. Todos estos inmensos, a nivel planetario incluso, todos ya tienen más de 80.
1: Totalmente, ¿no? Qué generación increíble
0: ¿Qué generación?
1: y yo creo que estamos, digo, por un lado, te diría, qué privilegiados que hemos sido de ser contemporáneos de esta gente, ¿no? Y de tener a muchos de ellos todavía, ¿no? con nosotros, ¿no? Es increíble. Y a la vez, qué triste porque estamos viviendo como el fin de una era, ¿no? Yo creo que también la muerte de Rada es como que es eso, ¿no? Es como estamos viviendo el fin de una era de todo. Fíjate que estamos hablando de la generación de Chico Buarque, Caetano Veloso, Milton Nascimento, pero también la generación de Paul McCartney, Mick Jagger, Bob Dylan, ¿no? Que están con nosotros. ¿Y qué es eso? Tal como Rada, los damos por inmortales y porque siempre van a estar ahí, ¿no? Y un poco eso, cuando muere alguien tan importante como Rada, uno se da cuenta de que no existe la inmortalidad física, ¿no? Sí existe la inmortalidad artística, sin duda.
0: Buen día, mañanero. Y ahora, ¿quién va a cantar? Que en paz descanse, Rada, dice Javier. A ver, a ver, a ver, a ver. Muy buenos días, muy buen programa. Como todos los días, la información de los invitados sumando siempre. Alejandro, ¿puede ser que Paul McCartney elogió un día a Rada cuando estuvo en Argentina? No, no tengo claro si Paul ubica o conoce como Mick Jagger, sí, ya se sabe, con agua de osa incluida, ¿verdad?
1: Mirá,
0: ¿Verdad?
1: hay una. No, no, te digo nomás para terminar, que ya tengo
0: Sí.
1: que dejarlos. Hay una leyenda que creo que es cierta, que en un momento un periodista argentino le mostró a Paul McCartney música de rock argentina, en la cual incluyó a Rada, como todo
0: Vale.
1: esto que estábamos hablando, ¿no? Y el que más Paul elogió fue la música de Rada, justamente por distinta, ¿no? Por ser tan personal.
0: Y a propósito de lo que decías, dice Fausto, hasta que no me llegó la música de Quinto, Opa, Totem, no prestaba atención a Rubén Rada. Por suerte pude ir a varios de sus shows en los últimos 15 años y ver lo diverso del público. Para terminar, recordame, ¿dónde escucha Silenciosa esta de septiembre que ya se viene?
1: 12 de septiembre, sábado 12 de septiembre, disco de Dian de Noir en Magma Futura, Pablo de María y San Salvador.
0: Te abrazo. Y te agradezco mucho, querido Andrés.
1: Bueno, no, gracias a ustedes y gracias a Rada.
0: Andrés Torrón nos ayudó a poner la mañana en camino. Nos vamos a la pausa. 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

0: Bueno, recién con el querido Andrés Torrón, querido amigo, compañero de hace tantas décadas, conversaba él, hacía hincapié en Malísimo, ¿no?
1: Ahí va.
0: Que estamos escuchando aquí en la mañana en camino, aquí aprovechando, usando la conmoción, la emoción y la muerte a favor de todos, ¿no?
1: De volver a conocer.
0: Aprovechar
1: Sí.
0: el empuje generoso que también desde ese lugar nos genera y nos promueve, Rubén Rada. Y para eso, otra de las cosas lindas que estoy advirtiendo, no en la mañana en camino, lo estoy advirtiendo porque escucho tantas voces tan lúcidas, en todos lados citadas, ¿no? Estoy también viviendo esto con una curiosa y contradictoria satisfacción. La chance de recibir al escritor, al periodista, Carlos Dopico, querido amigo y admirado amigo además. Hola Carlos, buen día, bienvenido.
1: Buen día, Ale. Un placerazo. Un placerazo.
0: Bien,
1: Esta canción, que es del disco Radese del 75, tiene una particularidad que es un disco, capaz que ya se lo dijo Andrés, es un disco que produjo Julio Frade, otra enorme institución de la música y también la comedia uruguaya, ¿no? Que conjugaba esas dos cosas, ¿no?
0: claro, porque recordemos, ya que hablás, Julio, querido, fuimos compañeros, bueno, en Canal 10 así, fuimos compañeros, porque él todavía estaba de Calegrón, pero además fuimos compañeros de edificio Sadrep, él en Carve y yo en Nuevo Tiempo, y después fuimos compañeros en Carve, haciendo
1: Claro.
0: programas distintos, y además tuvo después la generosidad, la gentileza de invitarme a su programa ya en Radio Oriental, la radio de la Iglesia Católica. Y esa, ya que mencionaste a Julio, me parece oportuno, porque hay toda una barra, ¿no?, de artistas, quizás sea el término más adecuado, que jugaban en varias canchas, ¿no, Carlitos? En varias canchas y con tanta naturalidad, con tanto desparpajo del bueno, del creativo, que la verdad es que a uno se saca el sombrero, no sé cómo.
1: Sí, era tremendo. Lo que pasa es que también bueno, en aquellos tiempos la televisión exigía una multicapacidad, ¿viste? Pienso en otro, que me viene muy claramente a la cabeza, tremendo músico y alto comediante, Berugo Carámbula.
0: Exactamente, estaba pensando en él.
1: Tremendo,
0: Claro.
1: tremendo. Pero aparte músicos de verdad, ¿no? Bueno, Frade, ni que hablar. El propio Cacho de la Cruz también,
0: No,
1: ¿no?
0: pará.
1: Él
0: Quique
1: siempre renegaba un
0: Almada.
1: poco de su calidad.
0: Quique Almada, eximio
1: Quique
0: pianista.
1: Almada, claro. Sí, viste ahí, la televisión reunía un talento importantísimo,
0: Epa,
1: ¿no? No digo que
0: epa.
1: hoy no lo tenga, pero en
0: No,
1: aquel
0: no, está bien,
1: momento
0: está bien.
1: se conjugaba al aire plumas muy excelsas, músicos tremendos y una comicidad intelectual, pero llana también, ¿no?
0: Claro. Un
1: Rada es
0: intro.
1: parte de aquella
0: Claro.
1: cantera.
0: Pero yo mi condición de actor, que siempre había errado, yo decía, pero ojalá pudiera tener la décima parte de máscara.
1: Claro.
0: De máscara. De eso decir, clink, clink, clink, sutiles, todas distintas y todas iguales a la vez. Esa cosa, ¿no?
1: Increíble.
0: Tironeando piolines, me gustaría conocer tu versión, ya se la pregunté recién a Andrés, porque vuelvo a citar al expresidente Sanguinetti que ayer estuvo. Porque ante la pregunta, porque claro, Rada no leía música, ¿no? Entonces alguien dijo, pa, creo que a modo de pregunta, a lo mejor lo cito no del todo bien, pero igual sirve como inquietud. Imagínate lo que hubiera sido, y Sanguinetti me pareció que en un lugar, él no es músico, ni mucho menos, dijo, bueno, pero andás a ver si él no es así por no, ¿viste? Estas
1: Sí,
0: dudas.
1: lo vi, coincido bastante también,
0: Mirá.
1: coincido bastante porque eso le da una libertad creativa absoluta y no está regido a los parámetros de la música, ¿no? La técnica tiene eso también.
0: Andresito Torrón acaba de decir lo mismo que vos.
1: Sí, obviamente que dominar la técnica te lleva hacia recursos conocidos y un encuadre ya transitado por otros, y son muy pocos los que desde el conocimiento de la técnica se animan a romperla, ¿no? Tienen que indagar por otras sonoridades. Mateo era claramente un individuo que se había atrevido a eso, también cuando se aproxima a la música india, ¿no? Es para forzar un poco los parámetros de la música occidental y mostrar que entre una nota y otra más allá de un semitono, hay otro montón de notas intercaladas a las cuales también se puede llegar, se le conoce como la disonancia. Pero Rada tenía una enormísima virtud, que era la intransigencia del cruce de géneros, de mezclar cosas como imposibles en una primera instancia, y una sensibilidad rítmica inigualable, ¿no? Yo creo que llevó el candombe hacia lugares donde no estaba, compuso una enorme cantidad de repertorio dentro de ese gran género, ¿no? Y todas las fusiones que uno puede asociar. Y él nunca renegaba además de a quienes él había observado, ¿no? Él siempre decía, yo cuando veía a Pedro Ferreira le robé todo. Y te lo decía sin ningún, con total desparpajo, porque él se construyó de esa manera también. Y es una manera muy auténtica, que seguramente todos los otros que también tuvieron la técnica lo hicieron, pero ciertas formalidades no le permiten dar cuenta de eso, ¿no? Y él lo decía con total desparpajo. Y si mirás la obra de Pedro Ferreira, es un músico que también combinó el candombe, porque era un género que dominaba, de haber transitado mucho las llamadas, de haber compuesto para negros y lugolos, pero que también había incorporado la mezcla de la diáspora, en aquel entonces centroamericana, y había metido los pianos, y había metido los contrabajos, y había metido los vientos, en ese universo del candombe que recién se había mezclado un poco con el tango, con la milonga, pero que todavía no había llegado a eso otro. Y Rada se compone un poco también en esa lógica, ¿no? Observando y escuchando. Siempre fue una esponja muy, muy permeable a absorber todo lo que tenía a los alrededores, ¿no? Desde la propia espica, ¿no? Él siempre cuenta que él escuchaba y ya enseguida reproducía y emulaba por fonética todo lo que llegaba a su universo sonoro, ¿no? Él se construye desde ahí.
0: Claro, claro. Y decime una cosa ya desde un plano tan cargado de información objetiva, pero que generó... A ver, ¿por qué creíamos? Yo lo decía más temprano, desde ayer vengo diciendo, hasta la edad de Rada era una curiosidad, porque uno creía que Rada perfectamente, si te decía, mirá que tiene 45, ¡ah, mirá, tiene 45! Quizás no el ultimísimo tiempo, ¿no? Pero esta idea de que... Y otra cosa, ¿por qué creíamos que Rada no iba a morir?
1: Sí, a mí me pasó un poco eso también. Uno lo veía como esa figura eterna, repleta de vitalidad.
0: Además vos, Carlos, permitime decirlo, vos en particular, que lo entrevistaste hace 27 segundos.
1: Sí, sí. No, totalmente. Y sabiendo que había ingresado muy mal a la internación y que había estado inducido al coma y que tenía apenas algunos momentos de lucidez y recuperación, pero ya de vuelta caía en el bajón, yo fui acompasando un poco toda ese reporte, hablando con su familia, también manteniéndome un poco en reserva, porque era parte de lo que la familia demandaba en ese momento, ¿no? Para poder cobijarlo en la intimidad y no exponerlo públicamente. Y la verdad que todos estábamos confiados en que Rada salía de ese proceso, que ya había vivido otro tanto, ¿no? Pero nos sorprendimos. Para mí fue un impacto muy fuerte también enterarme de su fallecimiento. Pero ayer escuchaba a Malena Muyala y decía una cosa muy interesante también, que siempre vemos como esa la muerte como esa cosa terminal y tétrica y final, y Rada también mostraba un poco otra lógica, ¿no? Y de hecho todo lo que se ha hablado ayer y todo lo que se ha publicado y la manera en que se lo ha despedido, tanto en la noche misma de la noticia allí en Isla de Flores, en Minas, Isla de Flores, como anoche en el propio Palacio Legislativo, invocando el baile, invocando la alegría, es como que su obra, su vida, se impuso ante la muerte, y ya la muerte es una anécdota del proceso vital, no es donde todos nos hemos quedado, ¿no? Y es lo que yo creo que tiene fundamental el arte, que termina trascendiendo incluso quiebres tan drásticos como es el de la vida y la muerte, porque la obra sigue, porque las canciones siguen sonando, porque se generan despedidas espontáneas como la del otro día en plena calle, ¿no? Cuando las llamadas se convocan de esa manera tan espontánea, es porque hay una trascendencia vital, justamente más allá de que la muerte sea la convocatoria, ¿viste?
0: Y en ese, desde ese lado, otra de las cosas que... Porque viste que estos hitos, la muerte, pero además esta forma de muerte que vos la estás resumiendo maravillosamente, también nos permiten como como ver cosas, como ver el árbol en el que siempre estuvimos recostados y verlo a veces con ojos nuevos, como por primera vez, ¿no? Y yo veo que estamos como coincidiendo muchas voces, que Rada es el más parecido a nosotros y sin embargo es inmensamente distinto a nosotros.
1: Increíble, sí.
0: En ese oxímoron maravilloso surge lo que es único y repetible. ¿Hay alguna explicación? ¿Vos cómo atás esos cordeles?
1: Bueno, yo creo que en buena parte, en el caso de Rada, es que él nunca se creyó más de lo que éramos, ¿no? O de lo que somos. Él nunca se puso en el pedestal del artista. Y de hecho, de alguna manera, él era un canal para su propia música, ¿no? Él nunca programó su carrera artística, ni el principio ni el final. Él tenía que seguir haciendo. Él nunca dijo, yo ya no estoy en condiciones ni de pararme a bailar, ni de entrar al escenario con un bastón, ni mi voz está en determinado lugar que ya no alcanza lo que fue. Que no digo que esté mal en los que les pasa eso, ¿no? Pero no era una preocupación de Rada. En ningún momento fue una preocupación de Rada. Entonces ahí lo ves como desde el punto de vista humano, ¿no? Como una figura intermediaria con su propia música. No sé si soy claro en lo que quiero comunicar.
0: Acordate de Charlie. Yo solo soy una pobre antena.
1: Sí,
0: ¿no?
1: Sí, hay que hablar. Exactamente. Bueno, ahí tenés otro, viste, que incluso en el caso de Charlie, yo creo que él ha puesto un poco su propia carne como obra artística, ¿no? Mucha gente lo ve como un reventado, como un desquiciado. Para mí es un tipo que en todo el trayecto artístico que le tocó vivir ha usado su propio cuerpo como parte del modelo artístico, ¿no? Como esa masa para moldear en la propia escena, ¿no? Hay un montón de registros que lo muestran con claridad, ¿no? De pararse arriba un piano bajo una lluvia torrencial y entregarse a eso, al acontecimiento artístico. Sería muy distinto si estuviera Charlie en un piano con un paraguas así. Yeah. ¿Se entiende? O sea, es exponerse plenamente. Y Rada también tenía un poco esa característica, ¿no? Hace poco me decía, estaba muy fascinado porque había ido a acompañar a Julieta a un festival en Brasil y bajó un veterano periodista, me decía él, que vio el fenómeno comunicacional de Rada, que no es algo tan claro en muchos artistas de aquel país, cómo guiaba a la platea, cómo los hacía cantar y todo un espectadores que estaban más bien calmos, en un momento se pararon y ya estaban bailando y le decía, vos eres un tomador de palco. Y claramente, porque Rada tenía esa cosa, ¿viste? Ayer un poco León Gieco oficiaba en ese rol cuando guiaba cual director a ese cortejo fúnebre que bailaban en los pasos perdidos al tiempo de la plena. Un poco emulaba a ese Rada, ¿no? Guiando el baile, ¿no? Poniendo otro acento, poniendo otro foco en el asunto.
0: Exacto. Para que dijiste dos o tres cosas sobre las que también me encantaría conocer tu opinión, porque otro de los de las generosidades que termina generando Rada y que pone a disposición de todos nosotros, por supuesto, sin que esto forme parte de ningún plan, anda a saber, es que nos está pasando a todos que vemos muchas voces, muchas opiniones, muchas reflexiones de gente sensible, talentosa, trabajadora, estudiosa, amorosa, y entonces uno tiene oportunidad casi que en un resumen. Yo estaba pensando, pucha, perdón, pero me gana la emoción, pero es la buena. Miraba de pronto los informativos, ¿no? Entonces uno veía que hablaba León Gieco, que hablaba Marito Carrero, que Jorge Nasser lo había visto el otro día, Mauricio Ubal, y yo decía, pero ay, ¿por qué no son así siempre? ¿No? Es decir, tanta buena reflexión, tanto estímulo para mover la cesera, dijera mi vieja, ¿no? Es decir, Y en ese contexto, una de las cosas que elijo para escuchar tu reflexión, Carlos querido, es que Jorge Nasser, pobre, que acaba de recibir uno de los golpes más inimaginablemente fuertes y dolorosos y crueles como la muerte de un hijo, ¿no es cierto? Que él dijo, y una cosa linda de Rada es que siempre está con la familia, ¿no? Que uno conoce a la familia, que uno... Es decir, ahí también, hay, y eso en la música no siempre es tan común.
1: Es tremendo, sí, es tremendo. Bueno, Jorge venía justamente de grabar con el Negro, ayer me contaba, estuve charlando un rato con él, queda mucha obra de Rada inédita por publicar, y esa es otra cosa que también nos va a traer a Rada continuamente en todos los últimos tiempos, ¿no? Jorge Nasser, que viene de grabar una canción con Rada, Rada le dio otra canción para que él también trabajara, o sea que va a tener otro repertorio también para poder incluir y compartir. Pero hablaba también con Montemurro, porque me constaba, Rada me lo había confesado en alguna oportunidad, pero también lo sabía por otros rincones de su propia obra, que tenía trabajos totalmente mezclados, o sea, trabajos terminados, trabajos prontos y sellados para publicarse, entre otros la celebración de los 80 años.
0: Ajá.
1: Eso tiene todo un registro audiovisual que está totalmente completo y terminado. Pero también se filmó en Luna Park cuando fue a celebrar en aquel lado con otra cantidad de distintos invitados. Pero tiene discos inéditos de obra nueva, además. Tienen disco inédito Rada y sus hijos, además. Entonces, ahí tenés otro montón de celebraciones que tendremos en los próximos tiempos, ¿no? De repertorio póstumo de un artista eterno, ¿no? Que yo creo que una de las cosas que ha tenido Rada es como conjugar los tiempos, ¿no? Ya nos va a confundir de si está vivo o está muerto, y toda la obra que se siga generando con él en ausencia física, ¿no?
0: Exacto. No voy a abusar de tu tiempo mucho más porque sé que estás tironeado por todos lados. Y lo que no
1: se
0: significa...
1: Me acaba de quemar la comida.
0: Bueno, eso sí que no.
1: Y vale a decirme, papá, hay olor a quemado.
0: ¿Querés resolverlo ya?
1: No, ya resolvimos. Ya.
0: Ah, bien. No, porque eso, mirá, y en eso creo jugar tranquilo. No te lo permito yo, mi tejido adiposo habla por sí mismo, y no te lo permitiría el Negro Rada tampoco.
1: Es verdad, es verdad. Qué cocinero. Mirá, espero que haya dejado la fórmula de su chimichurri en algún lado. Yes. Porque era una maravilla y era parte también de su obra.
0: Antes de despedirnos, y ya anticipando, yo sé que estás muy tironeado. Bueno, a propósito, se te puede escuchar en una, entre comillas, radio nueva, ¿no es cierto?
1: Sí. Estoy muy contento, la verdad. Hacía mucho tiempo que no hacía radio. Me volvió a traer una de mis primeras pasiones, ¿no? Que era este medio, que es tan lindo, además. Hoy en día tiene esta característica que es la radio streaming, y como soy también una figura de la tele, mucha gente espera que hagas algún tipo de morisqueta en frente a las pantallas, pero yo soy un tipo de radio originalmente y me encanta también esa cuestión del juego sonoro, ¿no? Estoy noche a noche, a las 20 horas hasta las 21, haciendo un programa netamente musical que se llama La Música Me Llueve. Y eso es en la frecuencia de la 97.9, que es la emisión de la diaria, de la radio de la diaria.
0: Y en ese contexto es que, ¿cuántas semanas hace que hablaste con Rada?
1: Y mirá, eso fue el 9 de julio que conversé con él, así que hace un mes y poco. Fue la semana antes de su cumpleaños, y de hecho él se fue muy contento con ese encuentro. Le pasaron dos cosas. Por un lado, estaba un tanto acongojado porque él sentía que su memoria ya no respondía a la velocidad RAM que él quería, ¿no? No era que se olvidara de cosas, sino que no se acordaba con la velocidad de la demanda de la conversa al aire, que era una espontaneidad que siempre mantuvo él. Pero claro, yo le decía, Rubén, yo tengo 50 años y a mis 50 tampoco me acuerdo con la velocidad que quisiera. Vos tenés 83, le estás pidiendo al cuerpo una dinámica que no puede alcanzar, obviamente. Y bueno, nada, eso por un lado, como observación. Pero por otro lado, un músico cargado de proyectos, cargadísimo de proyectos. Él iba a tocar ahora con Chico César en Argentina, tenía un disco que estaba
0: Chico
1: trabajando...
0: Chico César, el brasileño.
1: Sí, exacto. Tenía un disco a medias con Los Auténticos Decadentes, una banda que él también celebraba mucho porque es una banda festiva de Argentina y tenía esa cosa también del rock y la postura y la actitud, pero también por otro lado pachanguera y divertida, que podías escucharla desde la cancha hasta un cumpleaños o un concierto propio en una sala teatral, ¿no? Y ya habían tenido interacciones en los últimos años y ahora estaban trabajando un repertorio en conjunto. Pero además tenía esa cuestión tan atractiva que iba a ser finalmente la reunión de Tótem, ¿no? Esa reunión tan postergada. Yo ayer contaba que Tótem ya había tenido una intentona de reunión después de la disolución. Recuerden que Tótem tiene una vida muy cortita, pero un impacto muy grande en la música uruguaya. Entre el 70 y el 73 es que vive ahí Tótem. Rada no participa del último disco. En el tercero él ya no estaba, tampoco estaba Lobito Lagarde, que se habían bajado del proyecto, en buena parte también buscando un poco de ingreso económico, algo que no sucedía en la escena musical de aquel entonces. Uh-huh. Pero después de la disolución hubo un intento sobre fines de los 90, cuando Rada ya estaba restablecido en Uruguay y había vuelto del exilio y había comenzado a trabajar incluso su repertorio más popular. Hubo un intento de reunión, conversó con Uzeta y estaban resueltos a juntar a la banda, y habían incluso convocado a el Gordo Enrique Rey, que era el guitarrista más rockero de aquella formación, que se había ido a vivir a Venezuela. Acordaron la reunión y el Gordo Rey se venía de Venezuela para tocar aquí en Montevideo, para empezar a tener los ensayos de la banda, y era tal la emoción de todos que al Gordo Rey le dio un infarto previo al vuelo en Venezuela, y eso echó por tierra aquella reunión. Y ahora, cuando tenían esta reunión planificada y ya sabían que Chichito Cabral no iba a estar incluido porque no estaba en condiciones físicas de volver a tocar, recordemos que Chichito Cabral era el bongocero, el conguero de aquella agrupación, y de hecho quien bautiza el Tótem como Todos Tenemos Música, eso era la sigla de aquel conjunto, iban a volver a tocar, iba a estar Lobito Lagarde, Rada, Santiago Ameijenda, que fue quien suplió a Galetti una vez que Galetti fallece también en aquellos años, y termina falleciendo el propio Rada antes de volver a conformar a Tótem nuevamente. O sea que una banda que existirá en la memoria y en esos discos increíbles, con un poder arrollador, ¿no? Recuerdo que Rubén Castillo decía allá en Discodromo, ¿no? La música uruguaya tendrá un antes y un después de Tótem. Y yo la verdad que lo comparto bastante. Para mí Tótem fue una de las canciones demoledoras, que conjuga todo. O sea, está cargada de uruguayismo, pero está cargada de rock y actitud, y está cargado de canciones con una lírica de sensibilidad social, pero también de confrontación a la desigualdad, ¿no? Ahí tiene piezas increíbles del Rada más filoso en cuanto a la lírica, y además donde no se impone solamente él musicalmente, ¿no? Que hoy lo hablábamos un poco más temprano cuando hablábamos de Frade. Rada no sabía técnica y por eso siempre necesitó intermediarios, gente que tradujera a un conjunto las partituras de lo que el negro componía en su cabeza, porque él componía todo. Él componía las guitarras, los bajos, dónde entraban los caños, dónde se imponía la voz, cómo era el pattern de batería para esa canción. O sea, él traía todo acá y te lo iba cantando, te lo iba silbando, te lo iba tarareando, para que alguien que dominara la técnica pudiera bajarlo, ¿viste? Y fuera ese canal, esa antena, para compartir con otros, ¿no? Para orquestarlo realmente con otros músicos. Y él siempre tuvo traductores, o sea, lo fue Mateo en el quinto, lo fue Hugo Fattoruso en Opa. De hecho, Rada le mandaba tarareos, ¿no? Por cassette, cuando él estaba en Europa y los Fato y Ringo Tillman estaban en Estados Unidos, él le mandaba cassette con un montón de composiciones. O sea, lo que él graba con Magic Time, con Opa en aquellos tiempos, él se lo había ya cantado con todos los arreglos en un cassette, ¿no? Es increíble, Rada. Pero después, cuando él hace su álbum debut, quien lo traduce musicalmente es Manolo Guardia. Quien lo hace en Radeses es Julio Frade. Quien lo hace en su banda argentina es Daniel Homer. Después lo hace Ricardo Nolé. Después lo hace Andrés Arnicho. En los discos más trascendentes de éxito popular de Rada, es Andrés Arnicho quien está detrás de las teclas. Y en el último periodo fue Gustavo Montemurro. Esos son los traductores de Rada, claro, musicalmente, a lo largo de toda su recorrida. Y fíjate todos los que te nombré, ¿no? en algunas agrupaciones Rada no se imponía tanto y lograba que el resto colaborara, ¿no? Porque también él no había crecido todavía suficientemente como artista y entendía que había que tener un trabajo más de colectivo. Con Mateo ni que hablar, porque Mateo además también se imponía él mismo, ¿no? Y ahí terminan componiendo casi que a trío, ponele, porque también era muy importante la lírica del Corto Buscaglia. Después en el Tótem, mano a mano con Uzeta. Pero ya incluso con la banda SOS, la banda que hacía con Ricardo Nolé, Nolé termina teniendo también una participación muy grande, y luego ya se empieza a imponer Rada, ¿no? Ya a componer casi la totalidad, que nadie siquiera le discutía, ¿no?
0: Claro.
1: Cómo eran los arreglos, porque no había nada más maravilloso que lo que él traía, ¿no? Ahí estaba la esencia misma del propio Rubén.
0: Bien. Bueno, tantas puertas estás abriendo. Bueno, pasaremos bajo su umbral en próximos encuentros. ¿Te parece?

0: Y también todo lo que hemos aprendido en la calle misma, ¿no? De estos 2 años recorriendo la ciudad y los barrios. Pero es un recorrido que va a guiar Alejandro Jiménez, que es un historiador y también idóneo en el universo del tango, y es un recorrido que va a seguir un poco las huellas del tango aquí en la ciudad, donde van a sonar los clásicos, por supuesto, pero también una mirada más contemporánea, una mirada más inclusiva, incluso de la voz femenina en la interpretación, pero también de la composición femenina. Y es un recorrido que va a partir esta noche, a partir de las 19:30, que lo hemos venido reprogramando por las advertencias y alertas meteorológicas, que ya uno no sabe en quién creer. Pero bueno, finalmente va a tener lugar hoy a las 19:30. Salimos desde 18 y G, donde está el Bar Facal, ahí que está el monumento incluso a Carlos Gardel, esperando que alguien se tome un café a su lado.
1: Exacto.
0: Y arranca el recorrido y termina la explanada del Teatro Solís. Eso en cuanto a esta nueva incorporación dentro del proyecto Montevideo Sonoro. Pero después la recorrida de barrios va a tener lugar el próximo 13, que es un domingo. Nosotros venimos trabajando habitualmente los días sábados, pero también mucha gente nos planteaba que se lo estaba perdiendo, que a ver si podíamos encontrar otro día. Entonces en septiembre vamos a proponer días domingo. Y el 13 vamos a hacer una recorrida a las 11 de la mañana en Malvin, y a las 3 de la tarde nos vamos a venir a recorrer Barrio Sur. Mirá qué barrio trascendente para una fecha como la de hoy. Y el 27 vamos a recorrer a las 11 de la mañana, también domingo, salimos desde la Plaza Juan Ramón Gómez, que queda ahí en Minas y Durazno, para recorrer el corazón, las canciones y las calles de Ancina, y a las 3 de la tarde nos volvemos a Ciudad Vieja para recorrer este barrio fundacional, y ahí salimos de la explanada del Mercado del Puerto rumbo al Teatro Solís. Así que esos son los movimientos. Hoy de noche, la ruta al tango, el 13 Malvin Barrio Sur, y el 27 Palermo y Ciudad Vieja.
1: Bueno, Carlos, querido, gracias por todo, y la seguimos más temprano que tarde, ¿sí?
0: Un abrazo grande, Ale.
1: Para una curiosidad que casi es como de revista Gente. ¿Y hay tu disco predilecto de Rada y una canción predilecta de Rada?
0: Bueno, Malísimo, la verdad que es una de las canciones que me encanta de Rada. Montevideo es otra canción que me fascina. Biafra es una canción que me conmueve, que es una mirada en la crudeza africana de Rubén, que nunca olvidaba dónde estaban sus genes también, ¿no? Así que por ahí.
1: Dale. Gracias otra vez y saludos.
0: Salud.
1: Era Carlos Dopico, que nos ayudó a poner la mañana en camino, a propósito que coincidieron en más de una cosa
2: con Andrés
1: Torrón, ¿no? Sí, qué interesante, ¿no? Que, bueno, en fin. Así que nada, son otras, repito, otras generosidades que pone a nuestra disposición Rada a través de su vida-muerte, que hace que uno también conecte con grandes artistas, con grandes investigadores, con grandes voces, con grandes pensamientos, con grandes cabezas y grandes corazones, sí, ¿verdad? Y también te permite crecer desde otro lugar, ¿no?
2: Claro.
1: Usando como excusa el desencuentro que inexorablemente implica cierta forma de muerte.
2: Y nos vamos a despedir con algo especial también hoy, que Andrés nombró una canción y la vamos a usar.
1: Bien.
2: Para despedirnos y seguir conociendo, porque parece que la obra de Rada siempre tiene cosas para conocer.
1: Exacto, pero ahora nos vamos a despedir.
2: Ahora la pausa.
1: Bien.
2: Se viene el sorteo, además.
1: Nos vamos a la pausa y al regreso tenemos muchas cosas. Entre otras cosas, las novedades del teatro, del cine, de la danza, de la música, la cultura al alcance de todos, con socio espectacular Marina Rodríguez compartirá las novedades. Aprovechen, sí, últimos minutos para anotarse en el sorteo que tiene como premio la tarjeta del socio espectacular, pero también pueden seguir anotándose en el sorteo que tiene como premio los ñoquis de La Pastería en Avenida Italia y Comercio, de camino a casa. Ya venimos.
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0: Estamos poniendo la mañana en camino. ¿Y qué estamos escuchando,
1: Diego? Y volvemos a escuchar a Mochi, porque se va a presentar el próximo domingo a las 20 horas en Sala Camacuá, como lo hizo ayer y como lo va a hacer hoy con entradas agotadas. Por eso la nueva función del domingo.
0: Claro, claro. Nos hemos dado además una panzada desde ayer, ¿verdad? De Rada, de,
1: obvio,
0: desde tantos lugares. Hoy conversando con Andrés Torrón primero, con Carlos Dopico después. Bueno, no se olviden que ya se viene Marina Rodríguez, y con la actriz, dramaturga, directora teatral, integrante de Teatro El Galpón, integrante de Socio Espectacular, vamos justamente como cada semana a compartir las novedades del socio, teatro, cine, danza, la cultura al alcance de todos, y en ese contexto sortearemos la tarjeta como cada semana, sí, aquí en La Mañana en Camino. Y también estamos en el viernes 28, mañana ñoquis, sorteamos los ñoquis de la pastelería.
1: Ahí va, exactamente, esperamos sus datos para ser parte del sorteo. Nombre, cédula y número telefónico de contacto a través de todas las plataformas y vías de comunicación.
0: Así que ya va a ocurrir todo eso, no dejen de anotarse usando también el chat en nuestro canal YouTube La Mañana en Camino. Y a propósito, no dejen de suscribirse a nuestro canal YouTube si aún no lo han hecho, y de marcar like si todavía no lo hicieron a nuestra transmisión, ¿de acuerdo?
1: Exactamente, como siempre los invitamos.
0: Está con nosotros Marina Rodríguez Velázquez. Hola, Marina.
2: Hola, buen día.
0: Y me imagino que el Galpón, claro, como no puede ser de otra manera, a propósito de cualquier artista nacional y en buena medida muchos internacionales también, tiene mucho para decir, para aportar, para contar con relación a Rubén Rada, ¿no?
2: Sí, sí, seguramente. Ahora estábamos, nuestro compañero Marco Flack estuvo dándonos, contándonos un montón de cosas, porque bueno, hay cosas que nosotros no sabemos porque... tiene, porque el vínculo con Rada viene de la época que nosotros éramos chiquitos, digamos. Claro. Cuando Marcos estaba en la escuela del Galpón, o Marco Flack estaba en la escuela, o era de los primeros años de integrante, bueno, ahí ya había un vínculo. Por ejemplo, yo recuerdo ese cuento que Marcos nos estuvo aleccionando y contando de su participación en la obra de El asesinato de Malcolm X, que dirigió Hubert Salcedo, y que esa obra, en esa obra parece ser que fue de las primeras veces que Rada, un Rada jovencito, participó en público, hacer algo así, en un teatro, y era, y parece que quedaba todo en silencio cuando se era el velorio de Malcolm X, algo así, y entonces se oía, empezaba a oírse la voz de él así en un silencio total, aparecía la voz de él como en un, ¿cómo se dice eso? Que gospel, sí, como claro, en gospel, que era magia la voz de Rada en esa sala, primero estaba todo así en silencio, no se veía nada, y de repente pensaba la voz y después se visualizaba que era él cantando. Bueno, una cosa parece que era muy emocionante. Bueno, y aparte de que participó, hicieron muchos espectáculos ahí en el Galpón, el Quinto, Tótem, y hubo muchas muestras de solidaridad de Rada con el Galpón, también, además, ahí hizo el ciclo de Rada para niños, que fue divino. Parece ser que el corto Buscaglia le dijo, vos tenés que cantar también para niños, porque tenés un montón de cosas, ¿verdad? Y entonces hizo ese Rada para niños y nos ayudó muchísimo económicamente también. esas temporadas de Rada ahí, venía Rada y llenaba todo y nos venía bárbaro a nosotros también. Bueno, nada, eso, por el lado del Galpón una hermandad muy grande y admiración y cariño. Y ahora la última vez que estuvo fue cuando Urbano organizó ese evento en el Galpón, y bueno, también participó él. Ahora no me acuerdo cuál era el evento, pero que tenía que ver con estos músicos de hace que siguen ahí tratando de juntarse y haciendo cosas y no sé qué, y enseñándonos mucho. Y claro, bueno, Rada todos los días nos enseñó cosas de todo, sí, tipo. Vos escuchás la... no hablo más nada, pero mirá la letra de ¿Quién va a cantar?
0: Claro, claro.
2: Es de una actualidad y de una profundidad filosófica que no... Es increíble. todo lo que dice,
0: No,
2: y cómo nos interpela a los artistas, además,
0: no, y además,
2: especialmente.
0: increíblemente resignificada, ¿verdad? En este contexto de tristeza inevitable, con, por ejemplo, los ómnibus de Cuxa que pusieron en una
2: Sí.
0: hojita, ¿quién va a cantar, no? Casi
2: Fue
0: como,
2: genial.
0: qué
2: Genial.
0: brutal, qué brutal,
2: Genial
0: claro.
2: eso. Sí,
0: Claro.
2: estuvieron genial. Bien, nada, eso. Ah.
0: Buenísimo.
2: Bueno, les cuento cosas que,
0: Y
2: perdón.
0: sí, exactamente. Pues ya estamos pasaditos
2: Eso,
0: de tiempo.
2: sí.
0: Tenemos que hacer el sorteo, pero necesitamos algún dato a propósito del socio espectacular.
2: Claro, hay un montón de cosas. Bueno, por un lado, que vayan a ver Panorama desde el Puente, que es un obrón que está en el Teatro El Galpón, sábados y domingos en la Sala Campodónico, con entrada libre para socio espectacular. Es un clásico de Arthur Miller, que tiene además una vigencia tremenda, porque habla del tema de la inmigración y, bueno, y cosas que tienen que ver con violencia intrafamiliar. En fin, toca muchos temas que siguen siendo importantes ahora. Lamentablemente, pero bueno, es así. Tenemos para contar también que el 4 de septiembre, perdón, el viernes 4 de septiembre a las 21 horas se presenta Luciano Cáceres, el actor argentino Luciano Cáceres, con la obra Paraíso de Inmaculada Alvear, la dirección es de Ignacio Rodríguez de Anca. Este espectáculo tiene un cupo limitado de entrada libre para socio espectacular, es en la sala Campodónico del Galpón. Creo que el cupo limitado ya se terminó y que tenemos entonces 50% de descuento. Esta obra, entonces, con este unipersonal de Luciano Cáceres, es una de las recomendaciones. 50% de descuento para los socios. Otra obra que queremos. Ah, este fin de semana en la sala Atahualpa se estrena. Sí, perdón.
0: Estoy confundido. ¿Luciano Cáceres no va a dirigir además el Galpón?
2: Está dirigiéndonos en la obra Peng, que es una obra de un autor alemán, que no me preguntes el nombre porque es dificilísimo en alemán, pero es un autor alemán que estamos ensayando. Por cierto, yo pertenezco a ese elenco, estamos ensayando y estamos recopados con el trabajo.
0: Bien.
2: Nada, después les contaré más. Es una obra que va a ir en la sala Campodónico a partir del 26 de septiembre, o sea que tenemos tiempo para contar bien toda la
0: ¿Cómo?
2: historia. Bueno, esta es otra de las propuestas. En Sala Campodónico, en Sala Atahualpa, se estrena este fin de semana, también con entrada libre, porque es una producción de Teatro El Galpón, la obra La Hora Vertical, es una dirección de Graciela Scuder, participa el elenco del Galpón y algunas actriz invitada, por ejemplo, bueno, tenemos a Soledad Frugone y a mi Amaga Romero, que es la actriz invitada. Y después tenemos también a Juan Kir y Juliano Rabino y Máximo Tenuta. Bueno, ese espectáculo habla sobre la guerra de Irak y, bueno, habla sobre cosas, repercusiones personales de eso, que también tiene muchísima actualidad por el tema de la guerra y la utilización de la guerra, de la forma de informar sobre la guerra, en fin. Temas que en este momento son de día a día. En el Teatro Circular, La Noche, el espectáculo La Noche de Per Orlov en Cuisco, en versión de Levón y Goldstein, dirección de Alfredo Goldstein, a partir de ahora va los días jueves en la sala 2 de Teatro Circular. Y los fines de semana tenemos Canción del Primer Deseo, que ya también la habíamos recomendado. No se pierdan, este fin de semana es el último fin de semana de Mal Tiempo, el 83, en el Teatro El Tinglado. Tenemos entrada libre en este espectáculo, es de texto y dirección de José Manobo, y no sé, hay que verlo porque esas son esas cosas. Es una familia en el año 1983 en Uruguay. Y bueno, como siempre, José manejando como un montón de actores en escena y música y coreografía y realidad y cosas graciosas y cosas terribles. Esa es otra de las cosas que queremos recomendar. Dar vuelta a todo en la Zabala Muniz, es una producción de la Comedia Nacional. También tenemos entrada libre, todo lo que estoy diciendo tenemos entrada libre. Y está hasta este fin de semana Manos Sucias, espectáculo en el que trabaja nuestra querida amiga, hermana, Elizabeth Viñoli, y un montón de gente más, ¿va? no, elenco de la Comedia Nacional, un elenco divino, la obra está buenísima, buenísima, y la recomendamos mucho porque más esta sí la vimos, las otras estoy diciendo lo que dice el comentario, pero esta la fuimos a ver y está buenísima, y tiene entrada libre para nosotros.
0: Muy bien, muy bien. Bueno, ¿me ayudas a hacer el sorteo, Marina Rodríguez?
2: ¿Viste qué rápida que fui?
0: Perfecto, así debería ser siempre, ¿eh?
2: Ah, bueno, está, ya me amargaste. Ta. Bueno, hacemos el sorteo. Dale, lo dejo pasar.
0: Bueno, escúchame una cosa. Me tenés que dar un número del 1 al 44.
2: El 36.
0: A ver, un segundito. El 36 corresponde a un segundo, Gabriela 685-4. Gabriela 685-4 es la ganadora de la tarjeta del socio espectacular. ¿Qué tiene que hacer Gabriela y todos aquellos que tengan ganas de obtener la tarjeta?
2: Bueno, tiene que ir por la oficina de socios. Viste que nosotros estamos acostumbrados a decir obtener la tarjeta. En realidad ahora no tenemos tarjeta. Mira, me está diciendo Marcos que di el nombre de Juan Kir. Marcos me está diciendo, y no trabaja Juan Kir en esa obra. Trabaja Máximo Tenuta. Bueno, en la hora vertical, perdón. Confundí gente, disculpen. Bien.
0: Un saludo a los dos. A Juan, que fue nuestro profe en la escuela. Sí.
2: ¿Cómo era que se llamaba la materia? ¿Era como algo lectura y redacción o algo así como algo que tenía que ver con escribir y no me acuerdo el nombre de
0: confundida.
2: Eso.
0: Era, ¿no? Porque escribíamos con la mamá de Gabriela.
2: ¿Cómo era? Bueno, sí, la tía de Raquel Díaz.
0: Profe de literatura.
2: Y así seguimos y no nos acordamos del nombre. Sí, exactamente, con la mamá.
0: Con Juan Kier, lo que decíamos era como, si querés, entre comillas, por decirte algo, una especie de lectura expresiva, una cosa así.
2: Algo así, ahí va, eso era, me parece.
0: Recuerdo un momento en el que Juan Kier hizo hincapié, la primera vez que yo como dato lo registré, ya era un sanguango, 18 años, pero no, más, de 19 o 20, según qué época del año, que observó acerca de Rada, que una de las cosas formidables que tenía Rada era su registro casi infinito de llegar a notas muy graves y muy agudas, ¿no? Mirá, justo ahora me acuerdo de eso.
2: Ah, mirá, bueno, era así la cosa.
0: Dale.
2: No se me acuerdo en qué andábamos. ¿Qué estábamos diciendo? Los años no vienen solos.
0: La tarjeta del socio espectacular.
2: Ah, que la tarjeta. Que decimos la tarjeta y en realidad ya no tenemos más tarjeta, porque la gente puede entrar, los socios entran a ver o sacan las entradas con la cédula. Ese es el número de socio, es la cédula completa, incluido el dígito, sin ponerle rayitas ni nada, todo de corrido. Lo que tiene que hacer Gabriela, sí, tiene que ir por allá, porque así le explicamos todo, le damos la cartelera, la habilitamos, le decimos, a ver, vos, Gabriela, ¿querés a partir de ahora? No, mejor desde septiembre, que ya empieza septiembre, y así tenés todo septiembre hasta el 15 de octubre, por ejemplo. Digo, hablaremos con ella y le contaremos cómo sacar las entradas y todo eso. Y para eso van por la oficina de socio espectacular, que está ahí en la vereda ahora, casi enfrente a Banda Oriental, en la entrada de Teatro El Galpón, en 18 de julio, 17-18, entre Minas y Carlos Rojas.
0: Bien, muy bien. Bueno, mi querida, te dejo un beso bien grande, ¿sí?
2: Bueno, nos vemos la semana que viene.
0: Hasta entonces y muchas gracias. Era Marina Rodríguez que nos ayudó a poner la mañana en camino. Se vienen los ñoquis, sí. Pero antes vamos a preguntarnos cómo está el tiempo.
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0: Bueno, chiquilinada, 12.6, así habíamos arrancado, la temperatura me refiero, ¿no?
4: Sí.
0: Ahora estamos, cambió medio gradito, 13 grados 4 décimas, ¿sí?
4: Ahí va.
0: 13 grados 4 décimas, todavía nos resta unos escaloncitos porque 16 grados es la máxima de hoy.
4: Sí.
0: ¿De acuerdo? Ahora mismo la jornada está más luminosa que cuando arrancó.
4: Hay sol.
0: El sol está presente. Sí. Y así va a ocurrir durante todo... durante toda la tarde hasta las 18:24, porque hora en la que se esconde el sol, uh-huh, definitivamente, porque el cielo va a estar o bien nuboso o con periodos de cubierto.
4: Ahí va.
0: O sea, cuando está cubierto no se ve nada, si está nuboso entre las nubes se cuela el sol.
4: Seguro.
0: Como ahora mismo.
4: Exacto.
0: ¿De acuerdo? La máxima llegará a 16 grados, hoy no llueve. Mañana sábado la máxima también llegará a 16 grados, y habrá de mañana una disminución de nubosidad, aunque habrá también neblinas y bancos de niebla. Pero el resto de la jornada continuará con el cielo nuboso y algo nuboso. O sea, una jornada más luminosa que la de hoy.
4: Ahí va.
0: ¿De acuerdo?
4: Sí.
0: Y sin lluvias pronosticadas. El domingo estará nuboso, es decir que la nube puede que le gane un poco más la pulseada al sol.
4: Sí.
0: Pero también estará el astro rey marcando tarjeta. No lloverá y la máxima del domingo, esa sí, llega a 18 grados.
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0: 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Este domingo en la Plaza Zitarrosa, ahí a metros de la entrada principal del Cementerio Central.
4: Seguro.
0: A partir de las 11 horas.
4: Ahí va.
0: ¿De acuerdo?
4: Otra movida, ¿no? Otra vueltita musical.
0: Además. Otra, y además con inmensísimas columnas que sostienen nuestro paisaje sonoro, ¿no?
4: Claro.
0: ¿Te imaginas? ¿No? Solo pensar en Zitarrosa y Rada ya conmueve. Es solo mencionarlos, ¿no?
4: ¿Qué te parece?
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4: Claro.
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0: Bueno, a ver, ¿quién se lleva los ñoquis? ¿Quiénes se llevan los ñoquis,
4: claro,
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6: Dame, por favor, Diego, tres números del 1 al
7: 100.
6: Del 1 al 100.
8: Pa, voy con el, bueno, el 10, el 43 y el 83. Ahí elegí dos especiales.
6: 10, 43 y 83. ¿Para qué te tengo que preguntar?
8: Y bueno, 43 es el año de nacimiento
6: de Rubén Rada. Bien.
8: Y 83 es la edad a la que llegó.
6: Bien.
8: Me quedé ahí.
6: Y 10 porque es uno de los tantos que jugaba con la 10, ¿no?
8: Obvio. Gambeteaba donde lo ponía.
6: Vamos, Ruca, a ver. Se llevan los ñoquis de la pastería. Atención, Javier 001-8. Atención, Javier, se comunicó por el chat de nuestro canal YouTube. Así que, Javier, no podemos avisarte excepto de este modo.
8: Sí.
6: Por lo tanto, tenés que confirmarnos que te enteraste de la buena noticia.
8: Exacto.
6: A través del chat, ya mismo, ¿sí? Javier 001-8. Y también Milagro.
8: Ahí va.
6: También a través del chat, Milagro 639-2. Milagro 639-2. Milagro también se lleva los ñoquis de la pastería con la salsa de la pastería de Avenida Italia y Comercio. También Milagro, por favor, confirmanos.
8: Milagro Rodríguez en este caso, para
6: bien
8: ser precisos.
6: 639-2, por favor, Milagro, confirmanos. Por favor, Javier, confirmanos. 001-8, Milagros 639-2. Que te enteraste de la buena noticia. Tienen que ir con cédulas a la pastería Avenida Italia y Comercio de camino a casa. ¿Y cuál dijiste?
8: Después dije el 83. El
6: 83, la claro. Edad del negro.
8: Sí, señor.
6: 83 corresponde Alice 330-4. Alice se comunicó. Alice, no sé. Bien.
8: Claro.
6: Se comunicó a través del WhatsApp.
8: Ahí va.
6: También podés usar el WhatsApp ya mismo, 099-894-987. Y decirnos, uy, qué feliz que estoy. Uy, qué contenta que estoy. Uy, voy con mi cédula a buscar los ñoquis de la pastería.
8: Claro. ¿De acuerdo? Exacto, avísanos igual.
6: Podés poner uy, o si querés no pongas uy. Y si no pones nada, no pasa nada porque nosotros te avisamos. Porque exacto. Podemos, porque tenemos tu WhatsApp.
8: Exacto.
6: ¿De acuerdo? Repito los tres ganadores: Javier 001-8, Milagro 639-2, los dos a través del chat en nuestro canal YouTube, y Alice 330-4 a través del chat, ¿sí? Bueno, ojalá.
8: Así que atento, Javier. En este caso, Javier Melone y Milagros Rodríguez.
6: Bien.
8: Los dos.
6: Por ahora no.
8: Que den el ok, que están enterados, así nos quedamos tranquilos que ya tienen la información,
6: claro,
8: y pueden pasar
6: claro.
8: Por la pastería.
6: Ojo, pueden acceder a la información volviendo a ver el programa.
8: También, obvio.
6: Porque esto ya queda colgado, ¿no?
8: Sí, señor.
6: Y el dato ya está dado, que con cédula pueden ir a la pastería. Pero siempre te queda la dudita, el temorcito, de que de pronto no se enteren, y sería una picardía, ¿no? Qué lindo programa, dice Burla 3 kilogramos. Así es el nombre de su...
8: ¿no? Muy bien. Está bien, buen nombre.
6: A lo mejor es una burla esto de lo que lindo el programa, puede ser. Daniel manda saludos. Gracias, Dani. Papá.
8: Se enteró, ¿no, Javier? ¿El último?
6: Sí. Ah, acá, mirá. Muchas gracias, Alejandro, por los ñoquis. Muchas gracias, soy Javito de Aguada y mi terminación es 001-8. Efecto. Pará, y Milagros también. Muchas gracias, soy Matías. Ah, claro.
8: Ah, usó. Claro. Usó ese usuario de YouTube, ¿verdad?
6: Claro.
8: Pero claro, no.
6: Claro.
8: Pero entonces tu cédula es por parte de Matías, no Milagros, para poner la pastería.
6: Ahí estoy perdido, claro. Pero tiene que ir con la cédula con la que ganó, porque si no.
8: No, claro, sí.
6: Tiene que ir con.
8: La terminación.
6: Para que la vuelva a revisar. Che, tiene que ir con 639-2, con esa cédula.
8: Exacto.
6: No tiene por qué ir la persona, por supuesto, porque las personas tenemos ocupaciones. Y además, recuerda que la pastería, los ñoquis son mañana, ideal que vayan hoy o mañana.
8: Ah.
6: Pero en realidad, ñoquis puede ser el domingo también.
8: Exacto.
6: Si te resulta más fácil, más cómodo, más funcional. ¿De acuerdo?
8: Tal cual. Bueno, enterados.
6: ¿Nos vamos?
8: Exactamente. Que te diga la fecha que arranca hoy.
6: Ah, oh, sí, sí,
8: sabes
6: sí,
8: que
6: sí,
8: va a
6: sí,
8: estar
6: sí.
8: Lunes, volvemos a esa dinámica extendida, de viernes a lunes.
6: Hubo que correrla hasta el lunes, ¿no?
8: Exactamente. Hoy el partido a las 19 horas es entre Wander, Central Español. Mañana una concentración importante de partidos. Progreso a las 11 va a recibir a Danubio en el Paladino, Boston River a las 14 frente a Cerro en el Parque Saroldi.
6: ¿Quién dijiste Progreso?
8: Frente a Danubio. Sí, descenso puro y duro, no hay vuelta. A las 14 Boston River Cerro en el Parque Saroldi, Juventud en el Parque Artigas también a las 14, repite en horario frente a Deportivo Maldonado. Extraño esto de repetir horario.
6: Pero no, hacía, no, desde mucho. La pandemia no recuerdo.
8: Por lo menos, diría que hasta ahí. Y a las 17, el último partido, Defensor Sporting frente a Montevideo City Torque en el Francini. El día domingo solo dos partidos. Lo que llama la atención, a las 15:30, Peñarol recibe a Nacional en el campeón del siglo.
6: ¿Pero por qué llama la atención?
8: No, digo que...
6: ¡Ah! Como central, ¿no? Que gana, la está dando como claro. Que llama la atención, pensé que porque había algún dato raro.
8: No, sí, está bien, de momento bien. nada excepcional. Y a las 19, el día domingo, Cerro Largo va a recibir en Lubilla a Liverpool, líder de clausura.
6: No voy a poder ir, hasta allá también lo imagínate.
8: Sí, señor. Cierran todo el día lunes a las 15:30, Racing y Albion en el Parque Roberto, la fecha 4 del torneo de clausura.
6: Bien, muy bien. Che, les abrazo a todas, les abrazo a todos, les agradezco. Y fin de semana mediante nos reencontraremos a las 10 de la mañana del lunes. ¿Está bien?
8: Notable, los esperamos como siempre.
6: A ver. Algunos mensajecitos. Quería ver si la ganadora estaba dando.
8: Alice.
6: Alice, pero no estoy encontrando que hayan mandado mensaje. Igual avisamos.
8: Obvio.
6: Igual avisamos. Estamos felices. Y hoy sí me complacería mucho que fueran a ver la obra en la que participo, el caso inevitable del señor Méndez, en el Teatro Alianza a las 20 horas. Un horario cómodo, 20 horas, estás una hora y poquito afuera ya.
8: Sí, sí.
6: ¿Verdad? Así que temprano y con prontos para la milonga.
8: Ahí va.
6: ¿Ah? Gracias Nacho, gracias Diego.
8: Nos vamos con Flecha Verde, del año 85, de Nero Rada.
6: Flecha Verde fue uno de los...
8: Claro, lo citó, por parte de Robin Hood lo citó Andrés Torrón, que justamente hace a la figura de Robin Hood, pero se llama Flecha Verde la canción. El año 85 del álbum La Yapla Mata, así, La Playa.
6: ¿Año?
8: 85. Mirá, ya vamos. Más de 40 años de eso. Bien. Y hoy que hablamos, nos señalamos acá la foto de Brecha.
6: Ah, la foto que Brecha elige hoy como portada es justamente de ese tiempo, ¿no?
8: 88, claro. Ahí, poquitos años después, cuando Rada tenía 45.
6: Divino.
8: Es que nos quedamos ahí.
6: Bueno,
8: con
6: es que, mirá, bueno... Andás a ver si nos eligieron esta fotografía. Porque esta, más cana, menos cana, más kilo, siento que es como la imagen Rada.
8: Sí, claro.
6: ¿Verdad?
8: En ese, más o menos en ese periodo de vida.
6: Y quedó ahí.
8: Congelado.
6: Desde ese lugar, pero congelado desde la vigencia, ¿no?
8: Obvio, sí.
6: Y siempre tener cosas para hacer y decir.
8: De la vitalidad, claro. Lo que hablaba Carlos.
6: Exacto. Exactamente. Bueno, buena función hoy, Ale, me decía Pablo, gracias. Soy la madre, sí, es mi hijo milagro.
8: Claro, escribió Matías por ahí, pero por el usuario de la mamá. Pero el ganador es Matías. O sea, la cédula es de Matías.
6: Ah, está. Entonces está.
8: Ahí está aclarado.
6: Ah, pero ¿la cédula es de Matías?
8: Claro, esa es la
6: aclaración. O sea que el ganador es Matías.
8: El ganador de Matías, pero usaron...
6: No, pero digo para que no haya ruido cuando mandemos el dato a...
8: No, vamos a mandar la cédula con el nombre Matías, porque Matías. Pertenece a Matías.
6: Ah, ¿así claro. es?
8: Así es.
6: Ah, me generó la duda.
8: No.
6: Pero es así.
8: Creo que la cédula pertenece a Matías, y usaron el usuario de su mamá, que es Milagros.
6: Ah, ahí está.
8: No está mal, pero está bueno siempre aclararlo un poco más.
6: Claro, porque puso solo la cédula, no puso el nombre.
8: Ahí va.
6: Por eso...
8: Sí, quizás, digo, papá, que se nos pasó
6: a
8: nosotros.
6: Claro, a lo mejor fue error nosotros a la hora de transcribir, ¿no?
8: Obvio,
6: pero bueno, igual está dilucidado el caso.
8: Sí, obvio.
6: Bueno. Les abrazo, les agradezco y les invito a que nos reencontremos. A partir del lunes pondremos La Mañana en Camino, 20 temporadas, nos importan las ideas. Chau y gracias. 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
7: ¿Qué tal? Buen mediodía, amigos. Bienvenidas, bienvenidos aquí a Noticias 5, segunda edición, en un horario extendido, ahí donde nos cruzamos con el recreo que también se extendió por lo que es el sepelio a Rubén Rada.
8: Regresamos en unos segunditos allí al Cementerio del Norte, en contacto con nuestra compañera Juliana Perdomo. Hacemos un repaso breve por el estado del tiempo. La máxima para esta jornada 16, aquí en el sur 13, la actual, con esta imagen también. Vamos a contarles algunos otros datos del tiempo. Por ejemplo, que está nuboso y cubierto, nieblas y neblinas, viento del sureste a 7 kilómetros en la hora, es lo que indica Inmet.
7: Ahí está, y hay una alerta para el norte del país, amarilla y naranja, con algo de lluvias y tormentas. Por ahí lo dejamos, y si te parece, vamos rápidamente a las 5 claves.
8: Rubén Rada. Los tambores repican otra vez en los barrios Sur y Palermo. Una multitud acompaña este mediodía los restos del artista que se brindó a los uruguayos durante 7 décadas.
9: Haciendo números, el Senado comenzó este viernes el estudio en comisión del proyecto de rendición de cuentas. A esta hora comparece el equipo económico y no se descartan algunos cambios al texto aprobado por diputados.
8: Mercado laboral. Los datos se mantienen estables en nuestro país. En el mes de julio, la tasa de desempleo se ubicó en 7%, de acuerdo a la información aportada por el Instituto Nacional de Estadística, reportando valores similares a los del mes anterior.
9: El día después, el balance de víctimas por el colapso del glaciar que provocó inundaciones y deslizamientos en la frontera entre Nepal y China ya se eleva a 480 personas muertas y más de 1.400 desaparecidas.
8: Clásico, el domingo a las 3:30 de la tarde en el Campeón del Siglo, Peñarol recibirá a Nacional por la cuarta fecha del torneo clausura. Los aurinegros confirmaron las bajas de Trindade y Nahuel Herrera. En los tricolores, Boggio y Tomás Viera se meten en la oncena titular. Hace un ratito ustedes tenían toda la información en este último adiós en la despedida de Rubén Rada allí en el Cementerio Central con Juliana Perdomo y los compañeros del recreo, pero retomamos nosotros el contacto con ella, Rafa.
7: Sí, por supuesto. Juliana, te escuchamos. Estás por allí. Transmítenos lo que puedas de las sensaciones.
10: ¿Qué tal?
7: Que te llegaron en estas circunstancias.
10: Sí. Sí, Rafa, Vero, buen mediodía para todos. El último adiós, lo decían ustedes, a los restos de Rubén Rada. Está sonando, muriendo de plena, la gente está cantando, aplaudiendo. Esto fue lo que se vio durante todos los momentos aquí en el Cementerio del Norte, desde que llegó el cortejo fúnebre hasta este momento. La gente se acercó a acompañar a la familia Rada, a Matías, a Lucía, Lucila, a Julieta, para acompañarlos en el sentimiento con muchos cánticos. Ahora pueden ver ahí la imagen de Nacho Lena, que también están sonando algunos tambores. Fue una despedida muy emotiva, mucho más de todo lo que se vivió ayer en el Salón de los Pasos Perdidos. La gente no ha parado de cantar, ha llegado muchos vecinos de todas las generaciones, muchos de ellos con obsequios también, con rosas, muchos de ellos con el pabellón nacional y también con la bandera de Peñarol, el cuadro de los amores de Rubén Rada. Ahora lentamente se están retirando de aquí, se están retirando los hijos luego de todas estas emociones que se han vivido este mediodía, luego de lo que fue el cortejo que partió de Barrio Sur y Palermo, que tuvo un recorrido por el Palacio Legislativo y que luego llegó hasta aquí, hasta el Cementerio del Norte. Esta mañana participó en la partida del cortejo el presidente de la República, Yamandú Orsi, pero no llegó aquí al Cementerio del Norte porque ha estado acompañando a la familia durante todas estas horas. Lo que sucedió ayer en el Palacio Legislativo, en el Salón de los Pasos Perdidos, y esta mañana en el inicio de lo que fue el cortejo fúnebre. Allí pueden ver en la imagen mucha gente emocionada, hay muchas personas con lágrimas en los ojos, pero otras recordándolo a Rada con mucha alegría, cantando, otra moviéndose al ritmo de la música que está sonando, Muriendo de Plena, que sonó por varios minutos y en varios momentos aquí en esta última despedida de Rubén Rada. Allí pueden ver en la imagen todo lo que está sucediendo, cómo se está acercando la gente para seguir depositando sus flores. Lo han recordado como una leyenda, como una figura muy relevante de nuestro país para la música y para la cultura.
7: Sí, justamente estábamos viendo también allí algunas personalidades, digamos, de la farándula argentina que se acercaron, más los que vinieron ayer y estuvieron en el Palacio Legislativo. Pero la gente, como me da la impresión, viéndolo desde acá, como que no se quiere ir ya.
10: Sí, exacto, Rafa. Incluso había mucha gente desde temprano que estaba aquí haciendo la previa en el Cementerio del Norte, esperando que llegara el cortejo fúnebre. Había gente que había estacionado en la puerta del cementerio y había puesto el altoparlante con las músicas de Rubén Rada. Y allí pueden ver cómo están sonando los tambores. Esta postal que se ha repetido durante toda la mañana, desde que partió el cortejo hasta ahora. Y lo que ha sucedido también ayer en el Palacio Legislativo, que fue histórico.

0: y lo que le transmitió su música y aquellos que fueron a los conciertos o no, los que lo conocieron, conversaron con él, hablaron, entrevistarlo, todo eso genera diferentes sensaciones, por supuesto. Y el tambor es...
1: Podemos escuchar un poquito.
0: ¿Cómo
1: de
0: no?
1: Esto,
0: por supuesto. A ver.
2: Bueno, allí están escuchando cómo suenan las lonjas, los tambores. El momento es que ya se ha retirado la familia y aquí están los ciudadanos, los vecinos acompañando.
3: Gracias, Lube. Gracias, Lube. Nos dejaste un legado para que sigamos. No, no. Sos inmortal, Lube. Sos inmortal.
2: Bueno, Rubén Leyenda, Rubén Inmortal, todas las frases que ustedes escuchan, que están aquí diciendo los vecinos, los familiares más cercanos y todos sus allegados que han venido a despedirlo. Bueno, allí no para de sonar el repique del tambor.
4: Presidente de la República ha estado en varias instancias durante este reconocimiento y este homenaje a Rubén Rada, hoy en la mañana también acompañando a la familia. Y bueno, vamos a recordar qué fue las manifestaciones, las expresiones que hizo ayer Yamandú Arce y Rafa.
0: Exactamente, tuvo dos en el día, vamos a esos.
5: Hay un clima de comunión con un mensaje que fue claro, el de él, que es el día que él no estuviera, había que hacer algo. Y lo que nos pidió es que lo viviéramos con alegría, el haber compartido todo lo que él creó. Y bueno, y ahora, viste lo que fue eso.
6: Se bailó en un velorio, solo él podía lograrlo.
5: Lo vi con público, te lo decía recién, con público, que voy a decir, este público no lo mueve nadie, él te lo movía. En la otra punta del planeta, me tocó ir a una misión, me acuerdo, Corea, en un teatro, y estaba agarrada, empezó y lo miraban raro. Y al final, y tiene eso, es, perdón, una señal de comunión a través del arte, ¿no? Es lo que se me ocurre, porque todos disfrutamos. Yo dije ayer que era el más uruguayo de todos, pero con características inusuales. Y que nos viene muy bien ahí contagiarse un poco más en negro.
6: Lo vamos a recordar más cuando pasen los años aún.
5: Estoy seguro. Pasa eso normalmente con la gente que se destaca, pero tenemos una. Creo que por los tiempos que corren tenemos una necesidad de contagiarnos de eso, del espíritu, de la alegría y de la creatividad.
7: Uruguayo, como usted dice, ser un poco más alegre.
5: Son muy melancólicos, está bien, es una forma de ser. Pero él desde esa melancolía igual te... O desde un lugar que es bien uruguayo, él te ponía la alegría como... ¿Te das cuenta que saca una plena hablando de cuando él se muriera?
4: También se hizo presente allí en el Salón de los Pasos Perdidos, en la pasada jornada, el expresidente de la República, Julio María Sanguinetti, recordó que Rada fue una persona muy cordial y respetuosa y destacó el carácter de popular que ha tenido la despedida que tienen los íconos como Rubén Rada.
8: Y homenajear a este grande de la música popular, tan identificado con nuestro pueblo, cantor de sus sentimientos, de sus emociones, de sus alegrías, de sus sinsabores, un renovador. Él decía, me hubiera gustado estudiar música. No sé si hubiera sido el mismo, porque uno piensa dónde podía haber llegado si hubiera estudiado música. No sabemos. De pronto había perdido esa espontaneidad que lo llevó a donde lo llevó a hacer esas fusiones de géneros, ¿no? Porque del candombe fue pasando a tantas cosas, una tras otra. Y
6: ¿qué recuerdos tiene de sus encuentros con él?
8: Siempre muy cordial, siempre muy muy muy respetuoso, y siempre con esa picardía, esa semisonrisa fantástica que tenía.
6: Compartían pasión.
8: Aparte que compartíamos una pasión.

0: muy importante, que sin ninguna duda nos unía. Pero creo que hoy la recepción popular, lo que se ve hoy en la calle de Montevideo, es una expresión muy, muy, muy, muy fuerte de lo que significan estos íconos, diría yo, de la cultura de un país en la profundidad de toda su sociedad.
1: Bueno, y ahí ya lo decía Sanguinetti, compartía en la pasión de Peñarol. Justamente se viene el clásico el próximo fin de semana y casi me animaría a decir que va a haber un homenaje allí de las hinchadas a Rubén Rada.
2: Hacemos la pausa, a la vuelta más información en esta segunda edición de Noticias 5. Ya venimos.

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0: Ya vamos con otro de nuestros compañeros en exteriores, en este caso Alejandro Rodríguez desde el Parlamento. ¿Qué tal, Ale?
1: Rafa, ¿qué tal? ¿Cómo estás? Bueno, comenzó a nivel de senadores el segundo tiempo de la rendición de cuentas, segunda cámara que analiza este proyecto de ley del gobierno, clave obviamente en este año para el gobierno, y recibe a esta hora la Comisión de Presupuesto integrada con la de Hacienda del Senado, el equipo económico encabezado por Gabriel Odone, que acaba de finalizar su presentación y se abrió la etapa de preguntas tanto de senadores y también a algunos diputados que están presentes de alguna manera para coordinar lo que ha sido el trabajo que se llevó a cabo en la primera Cámara con lo que se va a hacer a partir de hoy en el Senado de la República, con la intención por parte, por ejemplo, de la oposición de buscar algunos cambios a lo aprobado en diputados y desde el oficialismo que se busca un rápido tratamiento, nos comentaban, para de alguna manera respetar el trabajo hecho por los diputados, pero igualmente tratar de trabajar en alguna modificación puntual, por ejemplo, el presupuesto para el Instituto Nacional de la Leche. Hablamos con integrantes del oficialismo y la oposición sobre esta etapa que se viene y las conversaciones con el equipo económico.
2: Los recursos para la infancia, que supone la unificación de las partidas de las transferencias, los recursos para seguridad, que supone el aumento de 300 efectivos policiales, los aumentos para educación, que básicamente están destinados al desarrollo de becas y a las escuelas y liceos de tiempo completo, y además el refuerzo de los rubros para las políticas hacia las personas en situación de calle. O sea, esa orientación, esas prioridades, nosotros las compartimos y bueno, nos corresponde, sí, como segunda cámara, analizar el proyecto, recibir a las delegaciones sociales, a las delegaciones gubernamentales, y esperamos hacerlo en estos próximos 15 días.
1: ¿Cualquier cambio sería la intención respetar los acuerdos logrados con Cabildo Abierto?
2: Sí, por supuesto. Nosotros valoramos muchísimo el acuerdo que se logró en diputados, que fue un acuerdo muy trabajoso, que supuso que todas las partes, digamos, dejaran alguna prenda por el camino, como corresponde en estos acuerdos, pero es lo que en definitiva nos permitió tener rendición de cuentas.
3: La coalición republicana no acompaña la rendición de cuentas y analizará propuestas de cambios.
4: Tenemos una posición tomada en el Partido Nacional y en Cabildo y en Coalición Republicana, que se expresó en la Cámara de Diputados, pero es una instancia que, más allá de lo que significa ponerle nota al gobierno o establecer el voto en función de lo que es rendición de cuenta por lo que se realizó, también involucran oportunidad de artículos de cosas a proponer para adelante, de cosas a hacer en el futuro, y en ese aspecto es una oportunidad bien propicia para poner atención a cada comparecencia de cada ministro, de cada unidad ejecutora, que va a plantear aspectos a desarrollar de aquí para adelante. Bueno, eso hay que estudiarlo caso por caso, lo que está bien y lo que es bueno acompañarlo, lo que está mal no acompañarlo, y también la instancia de proponer.
1: Bueno, y se abre una etapa de negociaciones, conversaciones sobre eventuales cambios. Y decíamos que hay consenso a nivel del oficialismo y oposición de buscar recursos para el Instituto Nacional de la Leche, el INALE. Justamente se afectaron algunas partidas que originalmente estaban previstas para el LATU, el Laboratorio Tecnológico del Uruguay. No se contempló el pedido del INALE que oficialismo y oposición habían acordado con las autoridades de ese instituto. Esta mañana hablamos con Ricardo Deis Aguirre, el presidente del INALE. Esto era lo que nos decía.
5: El INALE participa en toda la cadena, desde el sector primario, cuando hablamos del sector primario, desde lo que es investigación, de lo que es transferencia, de lo que es dificultades estructurales en tierra, en superficie, en forma de tenencia, en la parte industrial, que el INALE participa también en forma muy, muy cercana con todas las industrias, en la parte de comercialización interna, como la comercialización externa. Es toda una cadena en la cual el INALE debe participar. Hoy estamos con problemas climáticos y sin duda que a los productores les está pegando muy fuerte, sobre todo los excesos hídricos golpean muy fuerte. También los cambios en los precios internacionales dejan muchas veces al sector con baja rentabilidad y desaparición de muchos productores. Toda esa cadena nos parece que INALE está trabajando y sería un crimen que no pudiera seguir haciéndolo con la potencia que lo tiene que hacer. Por lo cual buscábamos tener un presupuesto genuino y bueno, y tenemos esperanza que se realicen.
1: Ahora con la conversación en el Senado quizás se puede lograr esos recursos.
5: Sí, eso es lo que nosotros esperamos. Nosotros no lo esperábamos que no lo pudiéramos obtener, pero tenemos esperanza de que sí, que se revierta esa decisión.
1: Bueno, y continúa entonces el trabajo de la Comisión con el equipo económico encabezado por el Ministro de Economía. La intención, decíamos, es que se pueda trabajar eventualmente en pequeñas correcciones al proyecto de ley que aprobó la Cámara de Diputados y con un plazo que por lo menos manejan los senadores, que no sea de los 45 días que tienen por habilitación legal, sino tratar de acotarlo a 20 o un máximo de 30 días entre que se reciben delegaciones y se trabaja en eventuales cambios. Cualquier novedad, si les parece, los volvemos a convocar.
0: Perfecto, Alejandro, como no, vamos a estar atentos a lo que nos indiques por allí. Y seguimos con temas de exportaciones y de leche, porque Uruguay analiza la posibilidad de abrir el mercado para la venta de leche en polvo a Vietnam y también de mejorar las colocaciones que ya se hacen en Indonesia. El presidente del Instituto Nacional de la Leche, Ricardo de Izaguirre, efectuó una evaluación del reciente viaje hacia esos países realizados con autoridades del gobierno y también del Instituto Nacional de Carnes.
5: Se está esperando que para el correr de este año, sobre fin de año, pueda venir la vicepresidenta de Vietnam, lo cual sería un logro muy importante para mejorar las relaciones. Nosotros no estamos habilitados aún para exportar a Vietnam. Son países que están con mucha necesidad, solamente están proporcionando de autosuficiencia de un 30 y poco por ciento, y son mercados que vienen creciendo en forma muy importante, ya sea por aumento de población, ya sea por el poder adquisitivo. Y en Indonesia ya Uruguay tiene habilitadas plantas para exportar. Ahí el problema que tenemos es el de arancelario, ¿verdad? O sea, nosotros tenemos una tasa del 5% que nos diferencia de Nueva Zelanda, que es el principal país que está proveedor de lácteos. Y bueno, fue nuestra intención precisamente demostrar las condiciones de nuestro país como climático, o sea, las mismas condiciones que tiene Nueva Zelanda, ya sea en calidad de leche, en producción, en costos, en cuidado del ambiente, en cuidado animal. Y bueno, fue un poco la presentación que hacíamos y por lo cual nos parece que fue muy, muy positiva, ¿no?
6: Vamos con un tema que destacamos en los títulos porque en el mes de julio la tasa de desempleo se ubicó en 7%, la tasa de actividad en 64,1% y la tasa de empleo en el 59,6%, esto de acuerdo a la información aportada por el Instituto Nacional de Estadística. Estos valores fueron similares a los registrados el mes anterior.
7: El registro de desempleo, ubicado en 7%, es idéntico al de junio y de un nivel similar al del año previo, cuando alcanzó un 6,9%. En tanto, la tasa de empleo de 59,6% creció una décima respecto al mes anterior y la tasa de actividad se incrementó dos décimas. Por regiones, Montevideo presentó mayores niveles de actividad, empleo y desempleo en comparación con el interior del país. Entre hombres y mujeres, las brechas se mantuvieron. Las tasas de actividad y empleo continuaron siendo más bajas entre las mujeres y el desempleo femenino continuó por encima del masculino. En materia de calidad del empleo, tanto el subempleo como la informalidad, es decir, el no registro a la seguridad social, presentaron estimaciones similares a las del mes de junio. La inserción laboral difiere marcadamente según la edad. El empleo alcanzó su punto más alto entre quienes tienen 35 a 44 años, mientras que el desempleo fue notoriamente mayor entre los jóvenes de 14 a 24 años, donde alcanzó el 21%. Este grupo enfrenta las mayores dificultades para insertarse en el mercado de trabajo.
0: Bueno, y desde el sector empresarial, el presidente de la Cámara de Comercio y Servicios, Julio César Lestido, aseguró que se ha convertido en una tendencia la caída de la actividad. Destacó como avance la ley de competitividad y cuestionó el conflicto de los trabajadores en la terminal de contenedores del puerto de Montevideo.
8: Lo que estamos viendo es que, en primer lugar, venimos cayendo desaceleradamente o en forma moderada, te diría, en forma moderada. Eso es lo importante. El otro tema, esto no es coyuntural. Ya hay, nos está mostrando que es una tendencia. Segundo, las expectativas para el segundo semestre del año es algo que está claro que nos indica que el crecimiento es prácticamente nulo, que sigue desacelerándose la actividad. Yo te diría, el índice de confianza del consumidor es que es pesimista, no ve algo que genere un impacto que cambie la situación. Y eso, bueno, evidentemente nos tiene preocupados. Y nosotros lo miramos a su vez en las empresas, en el tamaño de las empresas y en lo que tiene que ver en su localización geográfica, también nos estamos dando cuenta que el interior sigue siendo afectado en esta desaceleración y también las empresas más chicas. Yo creo que una de las medidas positivas ha sido esta ley de competitividad y bajar el costo de vida, que es importante. No puedo dejar de no tocarlo. El conflicto del puerto es un problema. Sin duda que es un problema. Internacionalmente hablando, nosotros el país, la gente está diciendo, che, ya Uruguay no me está haciendo, tiene una cantidad de ventajas y características positivas el país, pero yo en estas condiciones no puedo salir y llevar mis productos, desembarcar mis productos. Las navieras te dicen, mira, loco, esto se complica. Entonces, el entrar con productos al país y salir con productos al país, ustedes los están viendo. Nosotros no entramos a evaluar el tema, el conflicto. Lo que decimos es, esto está perjudicando al país.
6: La ministra de Industria, Fernanda Cardona, dijo que la empresa GIF Global nunca comunicó la posibilidad de no seguir adelante con el proyecto de instalar una planta de hidrógeno verde en el departamento de Paysandú.
9: El gobierno sigue trabajando, como ustedes saben. Nosotros hicimos nuestro informe y saben que también hay un informe de transporte de obras públicas, hay un informe de ambiente, hay un informe de Cancillería. Yo tengo reunión también hoy con Cancillería por ese tema y otros más. Por lo tanto, el gobierno sigue trabajando y estableciendo la mesa de negociación y las condiciones recíprocas que tienen que darse para que el proyecto sea una realidad. Yo en lo personal no tuve novedades y la empresa a mí no me ha comunicado, y entendido que a Presidencia tampoco, de que realmente haya una decisión de que realmente eso no es una realidad o que están pensando retirarse, para nada. Seguimos con la mesa abierta y hoy los informes de los ministerios están prontos y están trabajándose en Presidencia de la República.
10: Por otra parte, Cardona fue consultada por la instalación de un data center en Las Piedras, un proyecto que implicará una inversión de 70 millones de dólares y la creación de unos 250 puestos de trabajo.
9: La semana que viene o la otra nos vamos a ver con el intendente Leniani para ir a conocer el lugar, ya para verlo directamente, empezar a ver cómo Antel empieza a desplegar lo que tiene que ver con la obra. Estamos pensando, como ustedes manejaron, en el entorno del primer trimestre del 27 empezar las obras. Así que bueno, es una realidad tal cual. Va a generar los puestos de trabajo que habló el secretario de Presidencia de la República. Creo que está aportando, en este momento que estamos en Canelones también, está aportando a un clúster, a lo que nosotros queremos dar a conocer como una especie de hub de lo que es economía digital y también de distrito de la innovación, con posibilidad de que pueda seguir creciendo hacia sus costados.
0: Bueno, y la Fiscalía Penal de Estupefacientes de primer turno obtuvo la condena de 7 personas por asociación para delinquir y tentativa de hurto especialmente agravado. Esto fue en el caso del túnel que se encontró en Ciudad Vieja con el objetivo de robar un banco. Las penas van de entre 6 meses, 22 días y 12 meses de prisión.
11: La Fiscalía Penal de Estupefacientes de primer turno obtuvo la condena de 7 personas en el marco de la investigación vinculada al túnel excavado en Ciudad Vieja con el objetivo de cometer un hurto a una institución bancaria. 4 personas fueron condenadas como autores penalmente responsables de un delito de asociación para delinquir en concurrencia fuera de la reiteración con un delito de hurto especialmente agravado por la pluriparticipación en grado de tentativa a una pena de 12 meses de prisión de cumplimiento efectivo. 2 personas fueron condenadas como coautores penalmente responsables de los mismos delitos, también a una pena de 12 meses de prisión de cumplimiento efectivo. A su vez, una mujer fue condenada como cómplice penalmente responsable de un delito de asociación para delinquir, en concurrencia fuera de la reiteración, con un delito de hurto especialmente agravado por la pluriparticipación en grado de tentativa, a la pena de 6 meses y 22 días de prisión de cumplimiento efectivo. También se dispuso el decomiso de diversos bienes incautados durante la investigación, teléfonos celulares, equipos informáticos, dispositivos de geolocalización y bloqueo de señales, herramientas, documentación falsa y otros objetos vinculados a estos hechos. Asimismo, se ordenó el decomiso de dinero en efectivo en pesos uruguayos, dólares estadounidenses y reales brasileños a favor de la Junta Nacional de Drogas.
12: Buen mediodía. El balance de víctimas por las inundaciones repentinas y el deslizamiento de tierras y rocas en la frontera entre Nepal y China aumentó a 480. Son todavía más de 1.400 los desaparecidos por esta catástrofe.
13: Equipos de rescate y helicópteros militares continúan buscando sobrevivientes en una extensa zona montañosa, donde el torrente de agua y lodo arrasó viviendas, puentes y carreteras. En Nepal, más de 30.000 efectivos participan de las tareas, mientras el ejército evacuó en helicóptero a personas que habían quedado atrapadas en instalaciones vinculadas a un proyecto hidroeléctrico. Los rescatistas también recuperaron cuerpos a cientos de kilómetros río abajo. La destrucción de más de 35 puentes y unos 40 kilómetros de carreteras dificulta el acceso a las áreas afectadas. Al menos 1.200 personas fueron desplazadas y la Cruz Roja comenzó a concentrarse en la asistencia humanitaria en las comunidades más golpeadas. Del lado chino, en el Tíbet, el lodo superó el metro y medio de profundidad en el paso fronterizo de Xirong y dañó instalaciones portuarias y las vías de acceso. El primer ministro Li Qiang supervisó las operaciones y se desplegaron militares y paramilitares. La emergencia también mantiene en alerta a las autoridades por un lago que se formó tras el desastre y que hoy comenzó a desbordarse, interrumpiendo las tareas de rescate. El Servicio Geológico de Estados Unidos descartó un terremoto como causa y atribuyó la riada al colapso de un glaciar, mientras expertos señalan la vulnerabilidad de esta región del Himalaya ante estos fenómenos.
6: Vamos a hacer una breve pausa, Rafa.
0: Perfecto, nos vamos y volvemos con el deporte y más.

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0: ¿Qué tal? ¿Cómo están? Buen mediodía para todos. Abrimos este espacio deportivo repasando lo que fue el partido de ayer, actuación de la Celeste en básquetbol en el Antel Arena frente a Bahamas. La selección dirigida por Gerardo Jauri salió ayer a la cancha en uno de los primeros duelos que tendrá en el Antel Arena. Recordemos que va a volver a la escena el próximo lunes ante Puerto Rico, pero ayer era el turno de Uruguay ante Bahamas, partido que comenzó a las 20:10, a las 8:10 de la noche ayer, y que terminó con victoria para los caribeños, 103-94. Así fue la victoria de Bahamas justamente en esta primera fecha de la segunda fase de las eliminatorias rumbo al Mundial de Básquetbol, que va a ser en Qatar el próximo año 2027. Un equipo caribeño que superó mayoritariamente en el trámite a Uruguay, que en determinado momento lo alcanzó, igualó la historia, pero lo cierto es que Buddy Hield fue la gran figura de la noche, la estrella de este equipo visitante para terminar dándole la victoria. No en vano tiene más de 700 partidos en la NBA y le dio de esta manera entonces la victoria 103-94, aportando además, bueno, muchísimos tantos para este conjunto caribeño. Y por el lado de Uruguay, algunas actuaciones destacadas como la de Joaquín Rodríguez, que encabezó el goleo con 30 puntos, seguido de Vescovi, que hizo 17. Uruguay quedó tercero en el grupo F, está por detrás de Canadá y de Argentina, que ayer le ganó a Puerto Rico, pero todavía en zona de clasificación. Por eso será clave el partido del día lunes ante Puerto Rico, uno de los rivales directos de la Celeste. Cambiamos ahora de disciplina, hablamos del remo, porque en una noticia de última hora, Bruno Cetraro en el Mundial avanzó a las semifinales. Y ya lo había hecho por la rama masculina el remero uruguayo, Felipe Kluber, lo hizo esta semana. Además se quedó con la medalla de plata. Por el mismo camino parece que va Bruno Cetraro, quien clasificó en la jornada de hoy de los cuartos a las semifinales de este Mundial de Remo. Una positiva actuación para el remero que terminó, bueno, consiguiendo esta importante distinción. Terminó en el segundo lugar por detrás de el noruego y el griego que completaron este podio. Va a estar mañana nuevamente en acción en busca justamente de la final, de llegar a esa definición y quedarse con un nuevo galardón para Uruguay, que esta semana fue noticia en el remo, tanto por Kluber como Nicole Jackson en la modalidad femenina. Nos metemos en modo clásico, hablamos de lo que sucede con Nacional y Peñarol, repasamos lo que fue ayer la actuación de los tricolores por Copa AUF Uruguay frente a Albion. En el Gran Parque Central se jugó lo que es la primera fecha de la Copa AUF Uruguay. Para Nacional el estreno ante Albion, ante relativamente baja presencia de público, alrededor de 10.000 espectadores, se jugó este partido donde Nacional no pudo sacar diferencias ante el pionero con un equipo alternativo. En canchas tuvieron, por ejemplo, jugadores que habitualmente pelean la titularidad, como es el caso de Maximiliano Silvera, que lo veíamos en una de las acciones, Verón Lupi, que acá fallaba, que viene de ser titular contra Progreso, pero que en ninguno de los dos casos van a estar desde el vamos para jugar con Peñarol. Daniel Carreño perfila un equipo con Luis Mejía para enfrentar a Peñarol en el Estadio Campeón del Siglo, Luis Mejía en el arco, Emiliano Ancheta en el lateral derecho, Sebastián Coates y Francisco Calvo los zagueros centrales, además de Tomás Viera, que es una de las sorpresas que pudimos confirmar que va a estar en el lateral izquierdo de Nacional. En la mitad de la cancha, el doble 5, Bruno Zuculini, el argentino, junto a Lucas Rodríguez. De 8, de volante por derecha, va a jugar Gastón Martirena, el debutante. Luciano Boggio va a ser el media punta de Nacional. Maxi Gómez, el centro delantero. Y hay una única duda, es si juega Rodrigo Martínez, el juvenil, o si continúa Tiziano Correa por banda izquierda. Esa es la única duda que tiene Nacional a esta hora para enfrentar el domingo 15:30 a Peñarol en el Estadio Campeón del Siglo, luego de haber empatado ayer frente a Albion en el Gran Parque Central. Y seguimos hablando de los tricolores porque presentaron una nueva camiseta. Hablamos de la casaca celeste tradicional de Nacional en cada mes de septiembre, en este caso con reconocimiento y homenaje a la selección uruguaya.
1: Vestir esta camiseta es una emoción difícil de explicar. Momentos que acompañan para siempre, y más aún cuando sos campeón. Nacional llevó su orgullo a la selección. Y con sus 123 aportes a sus títulos, fue el pilar fundamental de la gloria celeste. Llegaron desde Artigas hasta Montevideo, desde cada rincón del país. Cada vez que Uruguay fue campeón, siempre hubo parte de Nacional en esa conquista. Futbolistas que hicieron historia vistiendo dos camisetas que representan lo mismo. Porque Nacional nunca le dio la espalda a la selección. Cada generación recibió este legado. Lo honró. Lo hizo más grande. Nacional es Uruguay.
0: Peñarol, por su parte, se prepara para ser local el domingo en el Estadio Campeón del Siglo con un equipo que plantea Diego Aguirre con tres defensas que van a ser Lucas Ferreira como stopper por derecha, Maxi Oliveira como stopper por izquierda. El líbero no va a salir de Franco Romero y Mauricio Lemos, es una de las dudas que tiene el entrenador. Washington Aguirre, el arquero. Además, mitad de cancha poblada con el cangrejo Javier Cabrera como carrilero por derecha, Thiago Espinosa carrilero por banda izquierda. En el medio, Eric Remedy, el Indio Fernández y Darias. Además de Jaime el Chiquilín argentino y Matías Arezzo. Diego Aguirre descartó a dos futbolistas y habló sobre Gelini, la nueva incorporación del Mancha.
2: De Gelini, sí, no, o sea, un poco lo que ustedes han visto, un jugador muy rápido, un jugador potente, un jugador que ha tenido, a pesar de su juventud, 5 partidos en la primera de Boca. Pero tampoco, a ver, es un chico de 19 años que es lo mismo, lo de Jaime viene saliendo muy bien, es una también una apuesta. Descartados Nahuel Herrera y Jesús Trindade, creo que ninguno más. Y Jonathan no está descartado, no está descartado, no está descartado, solo esos dos, así que estamos bien. No, para nada. No, ayer tuvo un calambre, hacía tiempo que no tenía continuidad. Corrió mucho y ahí se le cargó un poquito, pero fue un calambre, está bien, va a estar a disposición.
3: Ahora hablemos de Noruega, que despide al rey Harald V, fallecido hoy a los 89 años de edad tras 3 décadas en el trono. Su hijo, Håkon, asumirá ahora la jefatura del Estado noruego.
4: Se está esperando que para el correr de este año, sobre fin de año, pueda venir la vicepresidenta de Vietnam.
5: Kjære alle sammen, Norges konge.
6: La Casa Real informó que Harald V falleció en el Hospital Nacional de Oslo a las 6:35 de la mañana, tras complicarse una infección bacteriana en la sangre por la que estaba internado desde el 17 de agosto. La noticia provocó muestras de pesar en Oslo. Cientos de personas se acercaron al Palacio Real para dejar flores y ofrendas en homenaje al monarca. Nacido en 1937, Harald fue el primer príncipe noruego nacido en el país en más de 5 siglos. Durante la Segunda Guerra Mundial, vivió 5 años en Estados Unidos junto a su madre y sus hermanas tras la invasión alemana de Noruega. Regresó en 1945 y llegó al trono en 1991. Durante sus 35 años de reinado, se convirtió en una figura de unidad nacional, especialmente después de los atentados de 2011, cuando un ultraderechista mató a 77 personas en un ataque con bomba en Oslo y un tiroteo contra jóvenes laboristas en Utoya. Defendió entonces una sociedad abierta y democrática y, pese a sus numerosos problemas de salud, rechazó abdicar y mantuvo su actividad pública hasta avanzada edad. Su muerte se produce, sin embargo, en un momento difícil para la corona. El hijo de Mette Marit, Marius Borg Højby, fue condenado este año por violación y otros delitos, mientras que los contactos de la futura reina consorte con Jeffrey Epstein generaron nuevas críticas. Los escándalos han reducido el respaldo a la monarquía, aunque Harald conservaba una alta valoración personal.
3: Trump vuelve a elevar la tensión en Medio Oriente al publicar un mapa con el estrecho de Hormuz siendo parte del territorio estadounidense.
6: El mandatario estadounidense publicó en Truth un mapa del estratégico estrecho de Hormuz junto a territorios asociados a Estados Unidos, después de haber advertido que Washington pretendía hacerse con el control de esta vía marítima. El estrecho, situado entre Irán y Omán, concentra una parte fundamental del transporte mundial de petróleo y gas y permanece bloqueado desde el inicio de la guerra entre Estados Unidos, Israel e Irán, hace 6 meses. Washington afirma haber retirado minas iraníes y sostiene que el paso está abierto bajo control estadounidense, pero Teherán niega que exista una reapertura y condiciona la navegación al cumplimiento de los compromisos alcanzados en un memorando firmado el 17 de junio. La Casa Blanca mantiene, entre tanto, el bloqueo naval y descarta nuevas negociaciones por ahora. En su último día como portavoz de la Casa Blanca, Caroline Leavitt aseguró que Estados Unidos controla en esencia el estrecho y que permanece abierto gracias a sus fuerzas armadas. La disputa se suma a la nueva ofensiva económica de Washington. La operación Paria Económico busca sancionar a quienes comercien con Irán y limitar sus ingresos. Teherán respondió que los países están obligados a no aplicar ni reconocer esas sanciones, que calificó como una continuación de la guerra.
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8: El dólar cotizó 39,05 a la compra, 41,45 a la venta. Dólar y Brow, 39,55, 40,95. Dólar interbancario billete, 40,266. Peso argentino, 0,02, 0,20. Real, 6,95, 8,65. Euro billete, 44,57, 49,48. Unidad indexada, 6,6365.
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9: Bueno, señoras y señores, hoy, dadas las circunstancias, vamos a hacer algo especial, que es una despedida con una especie de clip de imágenes de lo ocurrido con Rubén Rada, fallecido el 26 de este mes, y que ha tenido múltiples expresiones de cariño, de afecto, obviamente de dolor y tristeza por su fallecimiento.
10: Bueno, como ayer veíamos en el Palacio Legislativo, se llevó una parte de esta ceremonia, de esta despedida, de este homenaje, pero hoy tocó la segunda parte ya, acompañar sus restos hasta el descanso en la última morada. El cortejo de Rubén Rada partió desde Barrio Sur, ustedes están viendo allí en imágenes captadas por nuestros compañeros esta mañana, entre aplausos, música y mucha emoción. Los asistentes se congregaron, decimos, en la esquina de Isla de Flores y Santiago de Chile, para darle el último adiós al Negro Rada. Fue una mañana, como ustedes veían allí, con la presencia de toda la gente que se quiso acercar. Hubo tiempo en los dos homenajes para que todo el pueblo uruguayo, incluso gente que vino desde el exterior, desde la región, desde la otra orilla, a despedirse y abrazar a la familia de Rada.
9: Sí, sin lugar a dudas, Rubén Rada tuvo la capacidad durante toda su vida de generar lazos y afectos muy, muy duraderos. Ayer veíamos de distintas maneras, como sobre todo artistas argentinos, e incluso, por ejemplo, un Rubén Blades también lo saludaba y acompañaba con la familia. Ese vínculo de la familia y el artista es muy singular. Bueno, y se ha dado ahí, como ustedes también lo veían, no solo en el barrio donde vivía, sino gente que se acercó.
10: Tambores, guitarras y la gente que también cantó. Fue todo muy espontáneo. Cada una de las demostraciones de cariño, de reconocimiento y de amor a este, podemos decir, genio de la música, sí, y de la cultura popular uruguaya, las que se pudieron presenciar durante esta jornada. Le recordamos, toda esta gente acompañó la salida entonces del cortejo fúnebre. Allí ven ustedes estas imágenes que captaron nuestros compañeros esta mañana para partir. Está el presidente de la República, sí, también allí, que acompañó la salida del cortejo. Sus restos mortales descansan en el cementerio del Norte, como también en el comienzo de esta segunda edición de Noticias 5, lo reportó nuestra compañera Juliana Pardón.
9: Así es. Señoras, señores, que pasen ustedes muy bien. Buen fin de semana. Síganos, obviamente, con toda la información en las distintas ediciones y en nuestras redes sociales.
10: Gracias por acompañarnos. Chau.

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7: Tardes para todos, bienvenidos a Noticias 5 de viernes, Santi.
8: Exactamente, exactamente. ¿Cómo anda? ¿Bien? ¿Todo bien? Bueno, nosotros bien también. Hoy un informativo un poco más normal, ¿no? Sabemos que hemos tenido dos informativos muy dedicados a la muerte y a la figura de Rada. Hoy también vamos a tener alguna referencia, pero con un formato más tradicional, digamos.
7: Vamos a empezar abriendo la ventana. Tenemos 12 grados en este momento en la capital y el área metropolitana. Mirá lo que es ese sol, se abrió. Se abrieron las nubes y apareció un sol precioso en esta tarde.
8: Más ¿cómo allá, cambia todo cuando hay sol, no?
7: La verdad, por lo menos para mí sí.
8: Total, total.
7: En el norte del país estuvo muy complicada la cosa, así que esperemos que también se vaya el solcito para ahí ese fin de semana. Después les hablaremos del pronóstico. No hay alertas vigentes a esta hora. Comenzábamos en la jornada de ayer, sí, advirtiendo al norte. Y luego vamos a repasar y a contarles lo que ha sido la situación en Rivera, por ejemplo, en Dichadero, pero también en Artigas. Ahora nosotros tenemos ese atardecer en este momento en la Rambla.
8: Sí, sí, divino, la verdad, con 12 grados y una temperatura agradable, con una sensación térmica bastante similar a lo que dice el termómetro, no como en otras ocasiones en los últimos días, en donde realmente hacía mucho, pero mucho frío. Y vamos a tener mucha información, como por ejemplo, habló el ministro de Economía, Gabriel Odone, de la rendición de cuentas que se empieza a tratar en el Senado, pero también de la situación en fábricas nacionales de cerveza. Allí hay una negociación por el cierre de la planta en Minas.
7: Fin de semana de clásico. Y esto hace que también haya un fuerte operativo preparándose para este fin de semana que tendrá al director de la policía al frente, a Clavijo, y 600 policías dispuestos para ese operativo, más allá de lo que es en materia deportiva que ya nos estarán contando nuestros compañeros. Vamos a comenzar con las 5 noticias clave a esta hora.
9: Despedida. Con una masiva participación popular, fueron sepultados este mediodía en el Cementerio del Norte los restos del músico Rubén Rada. Del sepelio participaron artistas, autoridades nacionales, incluido el presidente Yamandú Orsi, y público en general. Comienza estudio. La Comisión de Presupuesto integrada con Hacienda del Senado comenzó a analizar el proyecto de rendición de cuentas. Hoy recibió al ministro de Economía, Gabriel Odone. La oposición política no acompaña el proyecto y buscará que se realicen cambios. En tanto, el Frente Amplio defiende lo aprobado en diputados. Extensión. El Ministerio de Salud Pública extenderá la vacunación contra el meningococo a menores de 9 años la próxima semana, anunció la ministra Cristina Lustenberg. En la etapa actual, la vacunación con agenda está destinada exclusivamente a niños, niñas y adolescentes de entre 9 y 15 años. Fecha clásica. Con el partido entre Wanderers y Central Español, comienza hoy la cuarta fecha del torneo clausura del fútbol uruguayo. El domingo se jugará el clásico entre Peñarol y Nacional en el Estadio Campeón del Siglo, a partir de las 15:30. En aumento, el número de muertos por la avalancha en Nepal se ubica en casi 600 y hay miles de desaparecidos, según la información actualizada hoy por las autoridades nepalíes.
7: Vamos a comenzar a saludar a nuestros compañeros que se encuentran en los distintos móviles y comenzamos con Iván Antunes. Bienvenido, Iván, ¿cómo estás? Parlamento.
10: Sí, buenas tardes, compañeros. Efectivamente, hoy estuvo por aquí el ministro de Economía y Finanzas, Gabriel Odón, en el comienzo de lo que es el análisis en la Comisión de Presupuesto Integrado con Hacienda de la Cámara de Senadores de la rendición de cuentas. Entre otros aspectos, Odón dijo que no hay apertura posible a un aumento de gasto en Cámara Alta y que se negocia todavía con Cabildo Abierto lo que serán algunos de los aspectos sobre la partida única, aspectos que dependerán de la reglamentación del gobierno, como entre ellos puede ser la forma en la que la transferencia única llegará a las familias.
7: Muy bien, Iván, vamos a ampliar luego toda esta información. Nos vamos ahora a Tacuarembó. Roberto Vasconcellos, ¿cómo estás? Bienvenido. San Gregorio de Polanco ha sido visitado por las autoridades.
11: Exactamente, gracias, compañeros. La presidenta de UTE, Andrea Cabrera, visitó hace cuestión de minutos la Península Dorada, San Gregorio de Polanco, que hoy no está tan dorada, está cubierta prácticamente toda la zona de playas por las aguas. Esto, por ejemplo, ha perjudicado el funcionamiento de la balsa que conecta San Gregorio de Polanco con Blanquillo. UTE y el Ministerio de Transporte y Obras Públicas coordinan acciones para solucionar este tema. En un rato venimos para comentarles más novedades.
7: Y este niño que nos tiene a mal traer a todos. Nos vamos a ir ahora al departamento de Paysandú y ya te damos la bienvenida. Julio Correa por allí, en el norte, que ha sido muy golpeado en estas últimas horas por los temporales.
12: Muchas gracias, ¿qué tal? El gusto de saludarlo desde la ciudad de Guichona, 90 kilómetros de la ciudad capital de Paysandú, en el interior del departamento, una ciudad que ayer tuvo una granizada muy importante, por suerte sin afectaciones en viviendas y en plantaciones. Hoy la noticia es que estuvo el presidente de la República hace minutos nada más, junto a la ministra de Transporte y Obras Públicas y demás autoridades del ministerio, autoridades departamentales, en la inauguración de un primer tramo de la ruta 4, la ruta que une la ciudad de Guichón con ruta 26, una ruta transversal importante dentro del departamento. Vamos a estar con los detalles en minutos.

0: ¿Sentimiento de qué en este momento?
1: Congoja. Oh. Y también de... de comunión.
0: Y en definitiva, él se despide como la gente quiso, como él quiso, ¿no?
1: Sí. Se encargó de escribirlo.

0: No se muere el negro, está con nosotros siempre.
1: Bien. Va por ahí.
2: Va por ahí.
1: Más poderosa que se pudo haber.

0: Bueno, lo adelantábamos un poco en el comienzo del informativo y lo veían ustedes recién en las imágenes, realmente muy emotivas. Una multitud de personas se acercó al cementerio del Norte para despedir los restos mortales de Rubén Rada.
1: Para la música uruguaya es una pérdida enorme porque tenía muchos proyectos por delante, o sea, estaba armando Totem, estaba grabando una cosa con Los Auténticos Decadentes, iba todos los días al estudio. Realmente se lo va a extrañar mucho porque yo creo que le ha quedado mucho hilo en el carretel. Ojalá nos haya dejado ahí y después nos sorprendamos con cosas que se editan, que ya están grabadas. Es una pérdida enorme porque él fusionó de una manera increíble la música popular y la música también erudita. Entonces, logró esos dos caminos, que no es fácil, con melodías que se te quedan prendidas, en el melodías totalmente hits, como se dice en la música, y también cosas súper friki, súper raras, en discos rarísimos que hizo. Y bueno, y acá ves a la gente, acá estamos viendo al pueblo, a la gente, cómo lo está despidiendo, y esto no para, vamos a extrañarlo mucho.
2: Una admiración por él toda la vida, sus temas los llevamos. Nosotros pertenecemos a una murga de Canelones que se llama Gerontocracia, y allí hemos interpretado algún tema de él en distintos carnavales. Y bueno, siempre lo tenemos presente. Es como dijo su hija ayer, va a ser nuestro padre. Va a quedar en el recuerdo. Ojalá que las futuras generaciones lo puedan mantener siempre presente.
3: Un referente, alegría, siempre estuvo presente en el Uruguay. Va a quedar para el recuerdo su música y el día de hoy. Por eso vine a acompañar a la familia y a todos los uruguayos.
4: ¿Lo despide bailando?
3: Sí, por eso. Sí, la música de él nos mueve. La música y él mismo.
4: ¿Alguna canción que la represente?
3: Uy, todas. Todas son preciosas las canciones, para niños también, para todas las edades.
5: Yo vine de Río ayer porque significa tanta cosa, más allá de la música, es un ensinamiento, un padre, un amigo, un ídolo, todo. Muchas emociones, muchos recuerdos. Año pasado, por suerte, lo vi 3 veces porque fue a mi casa, se quedó en mi casa con los nietos, hicimos muchos paseos y después fui a un toque en Río y entonces volvió a mi casa, canté con él, yo soy cantante, canté con él ahí.
6: Un buen padre, un buen ídolo y para todo el país, él para mí es una leyenda.
4: Muchas gracias.
6: Siempre va a quedar entre nosotros.
7: Siempre quedará, así es. Vamos a seguir con otras noticias que tienen que ver con la agenda de vacunación de meningococo, porque el Ministerio de Salud Pública extenderá la vacunación a los menores de 9 años. Esto será la semana próxima. Lo anunció la ministra Cristina Lustenberg. En la etapa actual, la vacunación con agenda está destinada exclusivamente a los niños, niñas y adolescentes de entre 9 y 15 años.
8: El día de la jornada de vacunación se vacunaron más de 15.000 adolescentes en las edades comprendidas que habíamos dicho, y ahora la Comisión Nacional Asesora de Vacunas hace 2 días ya se reunió y vamos a aumentar las edades de cobertura. Así que venimos haciendo énfasis en que los niños realmente la cobertura y la adhesión a la vacuna es muy importante. Y a su vez haciendo énfasis en que los niños de 2 meses, 4 meses, al año, 15 meses, se vacunen contra las 2 vacunas que tenemos contra el meningococo.
9: ¿A partir de cuándo se va a estar aumentando la edad?
8: La semana que viene vamos a anunciar, después de la reunión que tuvimos con la Comisión Asesora de Vacunas, hacia dónde extendemos los grupos etarios, que ustedes saben que hoy estamos de 9 a 15 años y lo más probable sea hacia los más chicos.
9: ¿Es necesario comprar más dosis?
8: Estamos viendo todo el proceso porque lo que hemos hecho con la agenda, sobre todo en Montevideo y Canelones, que es donde más demanda tenemos y donde más usuarios hay, es aprovechar cada una, ustedes saben, de los viales de las vacunas, que no se puede desperdiciar una vacuna. El gobierno va a garantizar que todos los niños paulatinamente en las edades que estén avaladas tengan las vacunas, así que no va a haber dificultades en la adquisición de vacunas.
0: Momento ahora de dejar los temas de salud para ir a los temas parlamentarios. Allí en el Parlamento justamente está nuestro compañero Iván Antunes. Adelante, Iván.
10: Sí, porque comenzó el análisis en comisión de lo que es el proyecto de rendición de cuentas que ya fue aprobado en la Cámara de Diputados tras ese acuerdo que hemos informado varias veces.

0: a dar una visión global del proyecto de rendición de cuentas, pero siempre este tipo de instancias sirven para hablar de varios temas, entre ellas la decisión que tiene que tomar por estas horas el gobierno respecto a los combustibles. En ese sentido, recordemos que el pasado 26 la URSEA emitió el informe de paridad de importación, que en este mes en particular, para el mes de septiembre, recomienda, y fue uno de los puntos que más ha llamado la atención, un aumento en el gasoil 50S de llevarlo de 58,68 pesos a 73,18, es decir, un aumento importante en cifras respecto a ese combustible productivo, algo que, si bien no adelantó cuál será la cifra respecto a las nuevas tarifas y si habrá aumento o no, el ministro de Economía, Gabriel Odone, descartó que vaya a ser en caso de haber aumento de tal magnitud y dijo que el gobierno sigue trabajando en la misma línea de tratar de atenuar lo que son los efectos de la crisis en Medio Oriente en el combustible que pagan los uruguayos y el que paga la producción en particular. En ese sentido, Odone dijo que lo que sí no está asegurado es que si sigue sucediendo o si se extiende esta situación en los próximos meses, ANCAP pueda tener espalda financiera para sostener este sistema de subsidios, definió él, al no aumentar lo que dice la paridad de importaciones. Pero respecto justamente al proyecto de ley de rendición de cuentas, Odone dijo que no hay un gran espacio en el Senado para negociaciones con la oposición. Reivindicó lo que son las proyecciones de crecimiento y dijo que si no se cumplen las proyecciones de crecimiento que establece el proyecto del gobierno, aún así el gobierno está preparado para garantizar lo que son sus prioridades respecto a infancia, a personas en situación de calle y también a la partida única para las infancias, y en ese sentido dijo que uno de los escenarios más importantes a esta hora no se lleva a cabo aquí, sino en las negociaciones que se llevan adelante con Cabildo Abierto para lo que será el decreto reglamentario, donde se definirá, entre otras cosas, de qué manera se cobra esa partida única y también si hay o no el pedido de contraprestación, como por ejemplo es el de asistir a la escuela por parte de los niños, para que efectivamente se pague esta partida única.
1: No hay aumento de presupuesto, en primer lugar, porque no hay mensaje complementario. Punto uno, reasignaciones no están previstas porque además ya tiene media sanción el proyecto, así que nosotros no prevemos que haya cambios que tengan que ver en materia presupuestal relevantes en la discusión que está por venir.
0: Y en ese aspecto, lo dialogado con Cabildo Abierto sobre las transferencias a primera infancia, ¿cómo lo van a manejar ustedes a la hora de justamente la reglamentación?
1: Lo que nosotros hemos estado conversando con la Secretaría de Cabildo Abierto es en aspectos que están vinculados a la reglamentación, en la implementación del proceso, vamos a conversarlos con ellos de manera tal de poder contemplar algunos aspectos que ellos entienden esenciales.
0: Porque este tema de la contrapartida estaba arriba de la mesa en el diálogo.
1: Hay varios puntos sobre la mesa, el uso del efectivo, el tema de las contrapartidas, son temas que todos vamos a estar conversando.
2: Ministro, desde la oposición se mantiene el cuestionamiento respecto a las perspectivas de crecimiento económico. ¿Qué se puede responder a esto y qué es lo que va a pasar si no se concreta el crecimiento previsto?
1: A ver, la discusión sobre cuánto va a crecer la economía es una discusión que esencialmente por una discusión de rendición de cuentas es instrumental. Lo que nosotros como ministros, como responsables del equipo económico tenemos que hacer es que en cualquier escenario de crecimiento, salvo un escenario catastrófico, las metas fiscales se cumplan. Eso es lo que hemos venido a plantear.
0: Recordemos que el gobierno corrigió en esta rendición de cuentas lo que eran sus estimaciones respecto a la ley de presupuesto para el crecimiento de este año. En la ley de presupuesto se decía que este año el país iba a crecer un 2,2% y ahora se estima en la rendición de cuentas que será finalmente un 1,6%, y de ahí la consulta a Odone, que decía que las prioridades del gobierno aún así se mantendrán y que si hay que tocar cuentas de algún otro lugar no será precisamente de los temas que son considerados claves en esta rendición de cuentas, como también incluyó allí la seguridad. Dentro de los demás temas abordados por Odone en una larga exposición, también estuvo lo que es la postura abordada por la oposición, y de eso estuvimos dialogando con el senador colorado Andrés Ojeda, que anunció que, al igual que en diputados, los partidos Nacional, Colorado, y en este caso no está el Partido Independiente, pero mantendrán ese acuerdo que hicieron con el Partido Independiente, no votarán el articulado.

0: En general, y sí propondrán algunos sustitutivos respecto al articulado de la rendición de cuentas. Desde el Frente Amplio, en tanto, se dice que se buscará negociar dentro de lo posible y dentro del margen que dejan los acuerdos ya alcanzados con Cabildo Abierto en diputados.
1: Mucho se ha adelantado ya en Cámara de Diputados. La posición es la misma. Digo, la votación va a ser muy similar, quizá puede haber algún cambio puntual, es la única cosa que se pueda negociar, pero la realidad es que la mayoría de esto ya se caminó en Cámara de Diputados. Igual habrán visto que hubo un montón de preguntas al ministro y al equipo que trajo hoy. Esto recién empieza. La semana que viene tenemos un montón de comparecencias. Yo estoy bastante atento a las comparecencias del Ministerio del Interior, de la Fiscalía, del Poder Judicial, de todo el sistema penal, de la cadena de la seguridad, preocupado por lo que han sido las reasignaciones, realmente poca plata en ese sentido, y cómo están pensando priorizar la seguridad cuando realmente no están direccionando recursos en ese camino. Así que esto recién empieza.
2: Esta rendición tiene, entre otras cosas, una de las propuestas más importantes, que es la unificación de las asignaciones familiares, que va a permitir que muchos gurises y gurisas tengan unas transferencias más importantes, también mejoras en la salud, en la seguridad, en la educación, mejoras en los programas de convivencia, sobre todo en calle, y creo que son medidas importantes donde la sociedad está reclamando también más impulso, y para nosotros sin duda es importante. Después está el debate político y seguramente vamos a escuchar todas las iniciativas que vengan de la oposición, como siempre hicimos en el presupuesto también. Y bueno, en todo caso después vamos a resolver cuáles se pueden llevar adelante, siempre y cuando que haya un compromiso para después que se vote, porque en caso de cambiar alguna punto, una coma aquí, tiene que votarse y levantarse las manos en la Cámara de Diputados, y tenemos que tener 50 votos. O sea que sin duda creo que ese es el criterio fundamental. Y bueno, bienvenida sea a todos los aportes.
3: Bueno, vamos al deporte en fin de semana especial, ¿no?
4: Exactamente, fin de semana de clásico. Martín Franco.
5: ¿Cómo andan? ¿Cómo están? Es así, porque la cuarta trae el clásico, ¿no? Que se juega el domingo 15:30. El Peñarol Nacional, que va en el campeón del siglo, que Peñarol anunció que están ya las entradas agotadas. Más de 40.000 personas estarán justamente en el campeón del siglo para ver el partido. Y arrancamos con esto porque ahí está Rada. Peñarol decidió hacerle un homenaje especial y en la camiseta de Peñarol va a estar justamente de Rubén Rada. Después de lo que fue la gran cobertura también del canal hoy en la despedida, en el adiós a Rada, que tuvimos la suerte de tener como tema del día. Vamos a ver qué comentaba Peñarol. Dale. Bueno, ahí está. Además de que va a haber justamente desde las 12:30 se van a abrir las puertas con un show. Aquí está el carnal y su banda. Atención. Presente. Y después la camiseta que va a lucir Peñarol con Rubén Rada como homenaje.
3: Está buena para comprarla esa, Si sos hincha de Peñarol,
5: si la van a poner a la venta. O sea que claro, es una buena pregunta. Eso sí va a estar a la venta.
3: Pero si sos hincha de Peñarol, está divina para tenerla esa.
5: Sí, la verdad que sí. Rada, que hace un tiempito había dejado de ir al estadio de acompañar a Peñarol, que lo hizo habitualmente, pero ya cuando él decidió que no estaba físicamente bien para ir y para llegar en buenas condiciones, que tenía que bajar de bastón, no era complicado. Ayer me comentaban justamente eso. Tomó la decisión de dejar de ir a ver la institución. Antes iba, incluso se quedaba tocando los tambores con gente de la barra antes de entrar. Varias veces me lo crucé en el estadio tocando los tambores, ¿no? Pasás por ahí, estaba la barra de Peñarol y andaba Rada en la vuelta. Entradas agotadas para el partido y hablamos de los equipos. Dale. Entrenamiento y puesta a punto de Peñarol para lo que será el partido. Después se vendrá Atenas en el campus el próximo miércoles y noticias, pero ahora es todo clásico. Y por ahí le voy a pedir a la producción, porque tenemos el equipo, a ver si lo paramos en cancha el equipo, lo tenemos por ahí, hablamos desde tempranito con nuestros compañeros en Deporte 5. Va a estar Aguerre en el arco, seguramente una línea de tres, Ferreira, Romero, hay que ver qué pasa con Lemos también, ¿no? Pero en principio no va a estar, Maxi Olivera por izquierda, 3-5-2, por ahí con dos carrileros que ustedes ven por los costados, uno es el cangrejo Cabrera, otro es Espinosa en el equipo. Después en la mitad de la cancha aparece, bueno, está el tema de la presencia de si juega Remedio o no, con el Indio Fernández, si juegan los dos o no juegan los dos. Podrían jugar los dos, como están ahí, con Darias también, y en el ataque la posibilidad de Jaime, este joven jugador argentino que vino a fútbol uruguayo, y Matías Arezzo. Abel no está en el equipo. En principio es el probable que estamos manejando con los compañeros en el informativo, que puede ser el equipo titular de Peñarol. En el caso de que juegue Abel, que haya un delantero más, sale Remedio Fernández del equipo. En principio sale Remedio, que el otro día jugó un tiempo entero frente a Torque por la Copa de Uruguay. Hizo el gol de cabeza, además, en el área. Lo mismo de Nacional, que tiene a Martirena, que se sumó al equipo. Hablamos del bolso, de cómo prepara. Es el equipo visitante en la cuarta y con cambio de entrenador y todo. Se vuelven a cruzar Carreño y Aguirre. En el año 2003, por ahí en el campeonato uruguayo, se cruzaron. Ganó un clásico cada uno. Apertura y clausura, y la final la terminó ganando Peñarol. También tenemos el equipo en cancha de Nacional, con Mejía, el arquero, con algunas dudas que hay en Nacional para este partido específicamente. Pero ahí está el equipo, ¿no? Ancheta, Cuates, Calvo, Viera, Zuculini, Lucas Rodríguez, Martirena, Boggio, que se mete también en el equipo titular. Después la duda que decíamos nosotros es Tiziano o Rodrigo Martínez. ¿Cuál de los dos va por izquierda? ¿No? En este caso en la zona derecha de la pantalla para aquel que está viendo la tele. Y después Maxi Gómez en el ataque. Así que el extremo izquierdo sería la duda, pero el equipo de Deporte 5, y por los datos que manejamos hoy, Boggio, por ejemplo, se mete en el equipo titular de Nacional. También está, además de todo esto, el operativo que prepara el Ministerio del Interior. Y tenemos por acá algunas placas para contar, porque el Ministerio del Interior justamente publicaba lo que va a ser un operativo que va a arrancar, incluso decía que ya va a arrancar en estos días, con el, bueno, justamente vehículos de policías recorriendo la zona. Tirame la placa también de lo que se puede entrar, lo que no se puede entrar. Esta es la parte más linda, ¿no le gusta? ¿Qué se puede entrar y qué no se puede entrar? Clásico. Esto, 618 policías afectados al operativo. ¿Qué se puede entrar? Laura, atención, radio. Radio, no sé quién lleva espica todavía, que se lleva termo y mate, bombos o tambores, carteras, mochilas o riñoneras. Pero chicas, ojo, dice abajo.
4: Revisen la cartera antes.
5: Chicas, sí, que no haya nada que quede por ahí. Banderas y botellas de 600 mililitros es lo que está ahí a la derecha. Eso es lo que se puede entrar. ¿Qué me faltó? Ah, el tamaño de la bandera, sí, de 2 y 1 por 5. Después vemos, ¿no? Otro tipo de banderas. Y lo que no se puede entrar, que hay algunas cosas que ya más o menos nos imaginamos. En este partido, fuegos artificiales y bengalas, papel picado y serpentinas, humos, no voy entonces. Bebidas alcohólicas, no se pueden ingresar. Objetos peligrosos, la foto de Chucky es precioso ahí, la tijera del cuchillo. Y paraguas, ese es el dato, me parece. Cono sin punta, no se puede ingresar. Creo que no está anunciado lluvia igual para el domingo,
3: no.
5: En principio, pero bueno. Estas son las recomendaciones y también el operativo que el Ministerio va a llevar adelante ya a partir de la jornada de mañana, además del fin de semana, con los vehículos de policía recorriendo la zona, tanto en Campeón del Siglo como acá también en el Parque Central, en la zona, según lo que comunicaba policía. Por acá cerramos el deporte y volvemos en un ratito. Dale.
4: Ya les estaremos contando también cómo será ese operativo, con los piquetes también en los ómnibus que pedían los trabajadores del transporte. Debido a los últimos episodios, también se estarán realizando los distintos puntos donde por lo general se mueven los hinchas, que se suma a todo esto que les contaba Martín. Vamos a echar un vistazo a través de las cámaras de gestión de movilidad de la Intendencia de Montevideo.
3: ¿Cómo no? Vamos con eso y vamos a decir dónde están ubicadas las cámaras que ustedes están viendo. Libertador y Paysandú, 8 de octubre y Garibaldi, 18 de julio y G. Y también la última cámara en la Rambla y Avenida Brasil. Hoy es viernes, bastante movimiento. La gente se desespera por llegar a casa y empezar a disfrutar de una manera u otra el fin de semana.
4: Que estará soleado, por lo que nos dijeron. Rambla y 9 de junio hay un carril obstruido hacia el centro por un siniestro de tránsito. En esa zona a esta hora está notificando la Intendencia también.
3: Le damos la bienvenida a la gente de Radio Uruguay, por supuesto, también, ¿no?
4: Exactamente, 1050 M, 94.7 FM, y se pueden comunicar a través del WhatsApp del 091-353-949.
3: Muy bien, momento de ir a la pausa, ¿te parece bien?
4: Vamos a repasar las 5 noticias clave, ya venimos.
6: Despedida. Con una masiva participación popular, fueron sepultados este mediodía en el Cementerio del Norte los restos del músico Rubén Rada. Del sepelio participaron artistas, autoridades nacionales, incluido el presidente Yamandú Orsi, y público en general. Comienza estudio. La Comisión de Presupuesto integrada con Hacienda del Senado comenzó a analizar el proyecto de rendición de cuentas. Hoy recibió al ministro de Economía, Gabriel Odone. La oposición política no acompaña el proyecto y buscará que se realicen cambios. En tanto, el Frente Amplio defiende lo aprobado en diputados. Extensión. El Ministerio de Salud Pública extenderá la vacunación contra el meningococo a menores de 9 años la próxima semana, anunció la ministra Cristina Lustenberg. En la etapa actual, la vacunación con agenda está destinada exclusivamente a niños, niñas y adolescentes de entre 9 y 15 años. Fecha clásica. Con el partido entre Wanderers y Central Español, comienza hoy la cuarta fecha del torneo clausura del fútbol uruguayo. El domingo se jugará el clásico entre Peñarol y Nacional en el Estadio Campeón del Siglo, a partir de las 15:30. En aumento, el número de muertos por la avalancha en Nepal se ubica en casi 600 y hay miles de desaparecidos, según la información actualizada hoy por las autoridades nepalíes.
3: Seguimos con las noticias. Se realizó un nuevo ámbito de negociación tripartito por el cierre de la planta de fábrica nacionales de cerveza en la ciudad de Minas. Como ustedes saben, que ha sido un tema muy importante.
7: Vuelve a tienda inglesa.
3: La economía aclaró que el objetivo es preservar la industria nacional. Por su parte, el sindicato de trabajadores, que ha estado muy preocupado por la situación, tiene como objetivo mantener la mayor cantidad de puestos de trabajo posibles.
8: Nosotros planteamos, obviamente, nuestra postura de que la planta de Minas está abierta, pero la presencia del Ministerio de Economía dejó en claro que la negociación que está llevando de forma bipartita con la empresa es con el único fin de que quede la industria nacional, no está sujeta a una condición de que quede la planta de Minas abierta. Y eso para nosotros como sindicato es importante tener claro el mensaje del gobierno, ¿no? Sabiendo y dejando en claro eso, ahora lo que empieza es una etapa donde empezamos a discutir el tema de los puestos de trabajo. Nuestro objetivo como sindicato es que la mayor cantidad de puestos de trabajo de los compañeros de Minas se puedan tener en Montevideo, sabiendo que la empresa en su primer momento dijo que venían aproximadamente 20 personas. La idea nuestra es preservar la mayor cantidad de puestos y bueno, y eso fue el debate que se abrió hoy en el Ministerio. Obviamente que acá lo que hay por parte de la empresa es aprovechar la situación para además hacer una reestructura con respecto a personal, es decir, centralizar la producción en Montevideo, hacer esa inversión y aprovechar a generar despidos o retiros por parte de la dotación. Creemos que centralizando la producción, lo que hay que hacer es centralizar las dotaciones también, es decir, traer a los 59 compañeros de Minas para Montevideo.
3: Y por su parte, el ministro de Economía y Finanzas, Gabriel Odone, manifestó que el gobierno negocia desde hace varias semanas con la empresa Fábricas Nacionales de Cerveza y que la compañía ya había determinado el cierre de la planta de Minas cuando comenzaron justamente estas conversaciones. Odone explicó que la discusión aborda un paquete que incluye varios temas.
9: Conversaciones de muchas semanas, muchas semanas entre el gobierno y la empresa que ha tomado algunas decisiones, y eso son parte de una negociación que está teniendo lugar con el Ministerio de Industria, con el Ministerio de Trabajo, con el Ministerio de Economía, que tiene diversos capítulos que no están cerradas y que una vez que las tengamos redondeadas serán oportunamente comunicadas.
10: ¿Tener Minas era insalvable? ¿Era muy difícil lograr la continuidad allí?
9: Esa es una pregunta que tiene que estar más dirigida a la empresa que a nosotros. Nosotros, desde el primer día que empezamos a conversar con la empresa, que eso es hace más de 2 meses, la decisión de Minas estaba tomada.
11: ¿Y tiene confirmada la reapertura y el reincorporar algunos trabajadores en Paysandú?
9: El gobierno está enfocando esta discusión donde es un paquete, no estamos discutiendo por una sola situación, sino por todo, y algunas de las elementos que la empresa necesita para poder seguir produciendo están condicionados a este tipo de cosas. El reincorporar trabajadores que eventualmente dejan de trabajar en un lugar, en otros lugares, el condicionar algunos aspectos respecto a la inversión y demás. Eso es lo que estamos negociando.
4: Más de 30 casas fueron dañadas por una fuerte granizada que afectó a la ciudad de Vichadero en el departamento de Rivera. Esto fue durante la pasada madrugada.
12: De acuerdo a la información primaria, más de 30 fincas fueron afectadas. No se descarta que haya más casas dañadas. La Intendencia de Rivera dispuso la presencia de una cuadrilla encabezada por el arquitecto Mártires Echechuri para el relevamiento correspondiente. En la misma madrugada, trabajó en el lugar afectado personal de la Alcaldía de Vichadero y los mismos vecinos colaboraron en las tareas. La principal afectación fue en los techos de las casas por el tamaño de las piedras caídas. Vecinos del lugar consultados coincidieron en señalar que nunca se había registrado una granizada de estas características.
13: Intensa lluvia de granizo, un bichadero. Miren el tamaño de las piedras ellos.
7: Impresionante, impresionante. Nunca he visto las piedras.
12: Felizmente, no hay que lamentar lesionados, pero el dato preocupante es que ha llovido mucho y continúan las precipitaciones.

0: El tamaño de las piedras y el ruido que hacía, ¿no? Bueno, vamos a cambiar de tema. OCE presentó las obras de saneamiento que tiene proyectadas para el departamento de Maldonado y también en Punta del Este, a partir del mes de septiembre. Vamos a compartir el informe de nuestra compañera Daniela Mesón.
1: El plan de obras de saneamiento de Maldonado y Punta del Este forman parte de los 55 millones de dólares de fideicomiso gestionados con Fonplata por la Intendencia Fernandina. Las obras tienen como objetivo ampliar la cobertura de saneamiento, mejorar el tratamiento de aguas residuales y acompañar el crecimiento demográfico del departamento.
2: Hace algunos meses anunciamos más de 25, 26 millones de dólares de obras en San Carlos, tanto para la planta de tratamiento de aguas residuales como para el refuerzo de las líneas de tuberías de agua potable. Y hoy aquí estamos siguiendo con el plan de obras para Maldonado, particularmente ahora aquí en Punta del Este, en lo que tiene que ver con saneamiento. Vamos a estar adjudicando obras por unos 10 millones y medio de dólares, que es la primera etapa de un conjunto de obras que suman unos 15 millones de dólares, donde vamos a estar haciendo obras en varios barrios, en Merlí, en Beverly Hills, en Lugano, en Jardines de Córdoba, en Deville.
1: El intendente Miguel Abella encabezó la conferencia en el municipio de Punta del Este, resaltó los acuerdos alcanzados con el gobierno nacional y subrayó la importancia de trabajar en conjunto para impulsar soluciones para mejorar la calidad de vida de la gente.
3: Hoy lo digo, sí. Yo voy a dar un pasito más adelante porque hemos mantenido algunas conversaciones durante estos últimos 15 días y creo que vamos a ir por una ampliación del fideicomiso o buscar una solución para que la plata misma de Maldonado quede invertida en Maldonado. Hoy necesitamos llevar un desarrollo muy importante que está desde el puente de la Barra hacia adelante, que también hay que trabajar con saneamiento y el tema del agua, pero también tenemos que pensar en Piriápolis, y también tenemos que pensar hacia el otro lado de la ballena, como siempre se dijo.
4: El senador del Frente Amplio, Daniel Caggiani, presentó un proyecto de ley que busca que los legisladores se dediquen a la tarea parlamentaria de manera exclusiva mientras dure su mandato. Esta iniciativa ya ocasionó fuertes críticas por parte de la oposición.
0: El senador oficialista señaló que aproximadamente un 25% de los legisladores perciben otros ingresos. Indicó además que el proyecto está orientado hacia la transparencia y al mejoramiento de la actividad parlamentaria, al tiempo que aclaró que en caso de convertirse en ley, recién comenzaría a regir a partir de la próxima legislatura.
5: Es lo que nosotros le exigimos a muchas autoridades nacionales y la verdad que no se entiende por qué los legisladores tenemos coronita. ¿Por qué podemos al mismo tiempo percibir un salario muy importante, repito, muy importante, también recibir otros ingresos? Y eso no limita ninguna posibilidad de que nadie participe en las elecciones y sea electo. En realidad, después, cuando uno es electo, después va a tener que resolver si va a dedicarse a esta tarea o no, y si se dedica a esta tarea, por esos 5 años no percibir un ingreso extra.
0: Además, Caggiani apuntó que también propone la reducción del subsidio cuando cesa la actividad, a la mitad, así como la obligatoriedad de devolver los viáticos cuando se viaja al exterior. Por su parte, entre múltiples críticas que surgieron desde la oposición, el senador nacionalista Sebastián Da Silva calificó a la propuesta como un divague y dijo que se trata de populismo barato y berreta. En ese sentido, señaló que el Parlamento tiene que ser una caja de resonancia de lo que pasa afuera y tiene que estar integrado, además, por gente capaz.
6: No puede ser que para ser parlamentario, sí, solo si uno tenga que hacer mateada, ser experto en engrudo o experto en poner pasacalles, que es lo que básicamente ha hecho la bancada del MPP, ¿sí? Y si lo rascás un poquito, después de decir los y las y las complicaciones, son una máquina de repetir palabras hechas porque no tienen preparación. Piden presupuesto para la universidad, los estudiantes eternos que son justamente los que perjudican a la universidad. Así que me parece un divague y además no le doy la menor importancia.
5: Me llama mucho la atención es que revuelo se armó con todo esto, ¿no? Sí, porque parece que metimos el dedo en el ventilador, ¿no? Porque han opinado propios ajenos y además nos han acusado hasta de ser prácticamente una casta, ¿no? Y justamente lo que se trata en este caso es de eliminar un privilegio que tiene solamente esta actividad pública, que es que uno se puede dedicar a otra cosa mientras que los ciudadanos no pagan un buen sueldo para hacer esto.
0: Cambiamos otra vez de tema. El ministro del Interior, Carlos Negro, participó de la inauguración de un nuevo destacamento, en este caso en Freiventos. El edificio funcionará como dependencia de la seccional segunda y como base también del grupo de reserva táctico.
7: Estamos incorporando una nueva herramienta para cumplir mejor nuestra misión, para fortalecer la presencia policial y fundamentalmente para estar más cerca de los ciudadanos. Esta dependencia tendrá una doble finalidad que consideramos de especial importancia. Por un lado, será la sede del Grupo de Reserva Táctica, fortaleciendo la presencia preventiva y la capacidad de respuesta de nuestra policía en este sector de la ciudad. Y por otro lado, contará con una oficina administrativa dependiente de la seccional segunda, donde los vecinos podrán realizar denuncias y otras gestiones, acercando el servicio policial a la comunidad y facilitando que la puesta en conocimiento de un hecho pueda hacerse de manera más rápida, sencilla y próxima.
8: Esta obra, que yo no dudo en catalogar de magnífica por el diseño, por la estructura, por el lugar elevado, la zona estratégica donde se encuentra, que va a permitir un despliegue de GRT en toda la ciudad de Freiventos, incluso en el departamento, ocupando un lugar privilegiado geográficamente, pero también estratégicamente. Así que estamos muy contentos porque para el departamento es un hito muy importante.
4: Y está el país analizando la colocación y la venta de leche a Vietnam, mejorar las colocaciones allí y también en Indonesia. El presidente del Instituto Nacional de la Leche, Ricardo de Izaguirre, efectuó una buena evaluación del reciente viaje hacia esos países realizado con autoridades de gobierno.
9: Se está esperando que para el correr de este año, sobre fin de año, pueda venir la vicepresidenta de Vietnam, lo cual sería un logro muy importante para mejorar las relaciones. Nosotros no estamos habilitados aún para exportar a Vietnam. Son países que están con mucha necesidad, solamente están proporcionando de autosuficiencia de un 30 y poco por ciento. Y son mercados que vienen creciendo en forma muy importante, ya sea por aumento de población, ya sea por el poder adquisitivo. Y en Indonesia ya Uruguay tiene habilitadas plantas para exportar. Ahí el problema que tenemos es el de arancelario, ¿verdad? O sea, nosotros tenemos una tasa del 5% que nos diferencia de Nueva Zelanda, que es el principal país que está proveedor de lácteos. Y bueno, fue nuestra intención precisamente demostrar las condiciones de nuestro país como climático, o sea, las mismas condiciones que tiene Nueva Zelanda, ya sea en calidad de leche, en producción, en costos, en cuidado del ambiente, en cuidado animal. Y bueno, fue un poco la presentación que hacíamos y por lo cual nos parece que fue muy, muy positiva, ¿no?
0: Y el presidente del Instituto Nacional de la Leche, Ricardo de Izaguirre, que recién lo escuchábamos, expresó preocupación por los pocos recursos que fueron asignados en el marco de la rendición de cuentas. Destacó que no se logró la asignación de fondos que se requerían y también dijo que espera que la situación se revierta en el Senado.
9: El INALE participa en toda la cadena, desde el sector primario, cuando hablamos del sector primario, desde lo que es investigación, de lo que es transferencia, de lo que es dificultades estructurales en tierra, en superficie, en forma de tenencia, en la parte industrial, que INALE participa también en forma muy, muy cercana con todas las industrias, en la parte de comercialización interna como la comercialización externa. Es toda una cadena en la cual INALE debe participar. Hoy estamos con problemas climáticos y sin duda que a los productores les está pegando muy fuerte, sobre todo los excesos hídricos golpean muy fuerte. También los cambios en los precios internacionales dejan muchas veces al sector con baja rentabilidad y desaparición de muchos productores. Toda esa cadena nos parece que INALE está trabajando y sería un crimen que no pudiera seguir haciéndolo con la potencia que lo tiene que hacer. Por lo cual buscábamos tener un presupuesto genuino y bueno, y tenemos esperanza que se realice, ¿no?
10: Ahora con la conversación en el Senado quizás se puede lograr esos recursos.
11: Sí, sí, eso es lo que nosotros esperamos. Nosotros no lo esperábamos que no lo pudiéramos obtener, pero tenemos esperanza de que sí, que se revierta esa decisión.
4: La Fiscalía Penal de Estupefacientes de primer turno obtuvo la condena de 7 personas, apenas de entre 6 meses y 22 días y 12 meses de prisión por asociación para delinquir y tentativa de hurto especialmente agravado en el caso del túnel de Ciudad Vieja con el objetivo de robar un banco.
12: La Fiscalía Penal de Estupefacientes de primer turno obtuvo la condena de 7 personas en el marco de la investigación vinculada al túnel excavado en Ciudad Vieja con el objetivo de cometer un hurto a una institución bancaria. 4 personas fueron condenadas como autores penalmente responsables de un delito de asociación para delinquir en concurrencia fuera de la reiteración con un delito de hurto especialmente agravado por la pluriparticipación en grado de tentativa a una pena de 12 meses de prisión de cumplimiento efectivo. 2 personas fueron condenadas como coautores penalmente responsables de los mismos delitos, también a una pena de 12 meses de prisión de cumplimiento efectivo. A su vez, una mujer fue condenada como cómplice penalmente responsable de un delito de asociación para delinquir, en concurrencia fuera de la reiteración, con un delito de hurto especialmente agravado por la pluriparticipación en grado de tentativa, a la pena de 6 meses y 22 días de prisión de cumplimiento efectivo. También se dispuso el decomiso de diversos bienes incautados durante la investigación, teléfonos celulares, equipos informáticos, dispositivos de geolocalización y bloqueo de señales, herramientas, documentación falsa y otros objetos vinculados a estos hechos. Asimismo, se ordenó el decomiso de dinero en efectivo en pesos uruguayos, dólares estadounidenses y reales brasileños a favor de la Junta Nacional de Drogas.
0: Al menos 10 empresas se presentaron a la licitación para la construcción de la planta fotovoltaica de 30 megavatios en Río Negro. Se invertirán, atención, 22 millones de dólares y se va a generar un centenar de puestos de trabajo, por lo menos en la fase de construcción, que va a demandar unos 16 meses.
13: Que para nosotros esto es un hecho, es mostrar hechos. Estamos cumpliendo con anuncios que hicimos, pero que hoy son un hecho. Es decir, ya llamamos la licitación, ya tenemos 10 empresas presentadas en lo que es la solar de Fray Bentos de Río Negro y estamos en este momento analizando las 10 ofertas para ver con diferentes ítems cuál va a ser la mejor que empiece a trabajar. Y el segundo hito que sigue, o los que van siguiendo, tiene que ver con abrir a los ahorristas, a los pequeños ahorristas de Uruguay, que puedan confiar nuevamente en la empresa pública y poner su pequeño ahorro para formar parte de este proyecto. Y pensamos que en lo que termina de estos hitos, hablábamos recién con el intendente de Río Negro, en enero tal vez estemos con la obra ya avanzada o empezada en Río Negro.
14: En el caso de esta obra, ¿cuáles son las características?
13: Bueno, es una obra que está en el entorno de 22 millones de dólares de inversión, son 30 megas, en esto que yo les decía que los 200 que quisimos hacer los estamos dividiendo en 4 platas diferentes para que se dinamicen diferentes departamentos del Uruguay, para que el territorio en el interior también tenga oportunidades. Va a generar en el entorno de 100 puestos de trabajo directos en el momento de la obra, pero creemos, y estamos trabajando así con las empresas, que la operación, el mantenimiento de esa planta que queda como parte de la matriz eléctrica, del parque eléctrico uruguayo, va a tener que tener un mantenimiento, genera puestos que después quedan en el tiempo. Proveedores, estamos trabajando, como les decía recién, para ver qué componentes de esos paneles se pueden hacer en Uruguay para dejar de comprarlos en el exterior. Así que creo que es un círculo realmente virtuoso que estamos completando y una respuesta lo más rápida que pudimos a uno de los departamentos que estaba siendo más golpeado con el desempleo.
15: Eliminatorias para el Mundial de Qatar 2027, la ilusión celeste después de más de 40 años de lograr un boleto y la clasificación a un Mundial de Básquetbol. Uruguay salió a jugar con Bahamas y terminó perdiendo. El primero de los dos partidos que se van a jugar acá en esta ventana FIBA, después se vendrán más partidos para Uruguay, pero hay 3 de visitante, ¿no?, que se vienen después. En un partido que de todo, no sé por dónde arrancar a hablar. Capaz que Santi también lo vio y se puede sumar. Lo primero es que Bahamas, desde el arranque, porque estuvo 8 puntos arriba, ya con Buddy Hield, con la figura, ¿no?, el jugador NBA que se terminó poniendo 8-0. Después Uruguay lo trajo en el primer tiempo, terminó 23-20, pero fue muy difícil basquetbolísticamente para Uruguay siempre el partido. Fue bravo. Ellos lo juegan muy rápido, corren la cancha rápido, atacan el uno contra uno. Uruguay incluso está en una buena etapa, ¿no? Está en una etapa de...
0: Excelente.
15: Tiene un gran perímetro, tiene un buen equipo, ha consolidado jugadores, hay otros como Taboada que se meten. Este fue el momento en donde es el tiro de Vescovi que rompe todo, porque Uruguay estaba casi 12-15 abajo y metió tres triples seguidos, creo que ahí es el cierre, y lleva el partido, se pone en juego. Pero después, el tema polémicas. ¿Qué te parecieron, por ejemplo, Santi, el tema polémica del partido?
0: Dos cosas. 103 puntos es mucho para que Uruguay pueda competir, ¿no? Hay un problema de defensa muy claro. Y lo otro que me llamó la atención va en consonancia con esto que decías.
15: A ver.
0: Todo el mundo unánimemente criticó al arbitraje.
15: Sí.
0: Como tendencioso en contra de Uruguay, que fue local además, ¿no?
15: Lo que pasa es que está la falta de Vescovi sobre Bridgewater, la que es la quinta, que no se ve falta. Y están las dos faltas técnicas a Joaquín Rodríguez, que también lo dejan afuera. Incluso el árbitro sacó falta técnica por festejar tanto.
12: Exactamente.
15: También había una euforia desmedida en general en el antelarera, ¿no?
12: Es como más estricto ese arbitraje.
15: Yo a la gente nunca la había visto así. No hablo de los jugadores. La gente estaba con una euforia más de liga de ascenso, que tal vez sea porque se está jugando en este momento. Pero había una euforia. Incluso le terminaron arrojando cosas a los jugadores de Bahamas en el partido. Algunos se fueron escoltados. Sí, algunas cosas volaron para el banco. Pero bueno, en general... Y más allá de la derrota, que siempre duele y pesa, más es de local, después se viene uno de los equipos que va a jugar de visitante, Canadá, también se viene Bahamas. El camino está armado, con Jauri a la cabeza, con un plantel que se está renovando, con un perímetro precioso, que está andando bien, que está jugando bien. Capaz que ayer no fue el mejor partido del capitán, de Fittipaldo, ¿no? Pero bueno, pero hay intenciones, hay equipo, que es lo que uno ve, ¿no? Más allá de eso y de las faltas y de las situaciones polémicas que... generaron también en el cierre del partido un desequilibrio. Pero yo creo que basquetbolísticamente siempre costó. Costó mucho porque tiene jugadores, ¿no? Este muchacho Gil, que juega en Atlanta, de sí. 700 partidos en la NBA,
0: y hubo,
15: entre
0: hubo,
15: otros, ¿no?
0: Hubo dos que no vinieron, ¿no? Tres de NBA que no vinieron.
15: También.
0: Jugadores
15: también.
0: De grandísimo nivel también.
15: También que son.
0: O sea, es un equipo muy calificado. Muy calificado.
15: Vamos a escuchar al técnico de la selección, dale.
16: Muy buenas noches. Digo, lo quiero comentar, ¿no? Por hacerme simplemente. Es pedir una disculpa, ya se lo hice hacia dentro del grupo, porque en mis 25 años de entrenador es la segunda vez que salgo descalificado por dos técnicos. Y uno de ellos por decir que con las manos atrás estoy hablando correctamente. Simplemente eso. Y no es excusa, Bahamas dominó 38 minutos el juego, pasamos una sola vez por un punto, ganó en buena ley, cometimos errores. Defensivamente nos costó mucho el partido, el equipo igual lo luchó, lo trajo, no se quebró el partido, hay un mérito. Momentos, la ansiedad nos jugó un poquito en contra y bueno, es un tropezón en el camino y la ilusión sigue presente. La ilusión sigue presente. Esto es masticar rabia, obviamente, porque teníamos toda la ilusión de ganar hoy, pero el duelo son un par de horas y mañana ya estamos pensando en el partido del lunes.
0: Actualizamos la información internacional. Las autoridades de Nepal aumentan a casi 600 las personas que murieron y a más de 1.400 que están desaparecidas tras el colapso del glaciar que provocó inundaciones y también deslizamientos en la frontera entre el país y China.
17: Siguen las labores de rescate ya casi contrarreloj y con el miedo de una nueva riada en la zona fronteriza entre Nepal y la región autónoma del Tíbet, en China, donde el miércoles se produjo una gran riada que deja por el momento casi 600 muertos y casi 2.500 desaparecidos reportados. China retomó las labores de rescate este viernes, después de que fueran suspendidas temporalmente por el paulatino desbordamiento de una represa natural formada por la acumulación de lodo y rocas tras la riada, aunque el miedo a una nueva crecida repentina sigue presente, por lo que las autoridades piden precaución. Mientras, Nepal ha pedido formalmente a India y China la entrega e instalación urgente de 42 puentes portátiles para reabrir el tráfico terrestre entre las áreas más afectadas y poder ubicar a personas que han quedado incomunicadas por la riada. Las fuerzas de seguridad y la policía turística han logrado evacuar a 129 visitantes extranjeros en las zonas afectadas hasta el momento, según la Autoridad Nacional para la Reducción y Gestión del Riesgo de Desastres. En total, Nepal ha rescatado 4.451 personas. Una de las imágenes del día es la del rescate de 191 supervivientes de la riada por parte del ejército nepalí en el interior de un túnel hidroeléctrico. Aunque las investigaciones continúan, se considera que la caída del hielo de un glaciar provocó derrumbes en las laderas de las montañas cercanas y eso empujó las aguas del río que generó la riada que luego destruyó las poblaciones aguas abajo.
13: Momento de hacer una pausa, Santi, pero invitarlos porque se está desarrollando en nuestro país un congreso sobre salud mental.
0: Sí, exactamente. Hoy vamos a tener a uno de los exponentes, un argentino psicólogo, psicólogo Bufadosi, que pertenece a la institución Fernando Ulloa, que va a hablar con nosotros de un tema que está en boga desde hace mucho tiempo, diría que sobre todo después de la pandemia, que es el de la salud mental, así que en un rato lo vamos a tener aquí con nosotros.
13: Todos invitados, 091-353-949 es el WhatsApp. Repasamos las 5 noticias clave, pausa y ya venimos.
18: Despedida. Con una masiva participación popular, fueron sepultados este mediodía en el Cementerio del Norte los restos del músico Rubén Rada. Del sepelio participaron artistas, autoridades nacionales, incluido el presidente Yamandú Orsi, y público en general. Comienza estudio. La Comisión de Presupuesto integrada con Hacienda del Senado comenzó a analizar el proyecto de rendición de cuentas. Hoy recibió al ministro de Economía, Gabriel Odone. La oposición política no acompaña el proyecto y buscará que se realicen cambios. En tanto, el Frente Amplio defiende lo aprobado en diputados. Extensión. El Ministerio de Salud Pública extenderá la vacunación contra el meningococo a menores de 9 años la próxima semana, anunció la ministra Cristina Lustenberg. En la etapa actual, la vacunación con agenda está destinada exclusivamente a niños, niñas y adolescentes de entre 9 y 15 años. Fecha clásica. Con el partido entre Wanderers y Central Español, comienza hoy la cuarta fecha del torneo clausura del fútbol uruguayo. El domingo se jugará el clásico entre Peñarol y Nacional en el Estadio Campeón del Siglo, a partir de las 15:30. En aumento. El número de muertos por la avalancha en Nepal se ubica en casi 600 y hay miles de desaparecidos, según la información actualizada hoy por las autoridades nepalíes.

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8: Seguimos con Noticias 5 y retomamos el contacto con Roberto Vasconcellos desde Tacuarembó. Roberto, nos adelantabas que allí estuvieron las autoridades de UTE y del gobierno.
9: Exactamente, compañeros. Estamos ubicados aquí en San Gregorio de Polanco, donde se ha recibido a la presidenta de UTE, Andrea Cabrera, para abordar un tema muy preocupante. Es la crecida del lago Rincón del Bonete, que está en su nivel, un nivel muy alto, 82 metros. Generalmente UTE maneja este lago en 80 metros. Es la zona que tiene para hacerlo, pero ya está sobre esos 82 metros. Esto hace que, por ejemplo, el servicio de balsa que conecta San Gregorio de Polanco y el camino, la ruta que lleva a Blanquillos en el departamento de Durazno haya sido suspendida desde hace varios días. Esto a raíz de que subió el lago y la zona de embarque quedó bajo agua. Atento a esta situación, UTE ha decidido ceder un terreno para que el Ministerio de Transporte y Obras Públicas pueda cumplir así su tarea. Fíjense que esta balsa, uno podría pensar, bueno, San Gregorio Polanco tiene una conexión con puente hacia el lado de La Paloma y capaz que no viaja mucha gente. No, sin embargo, nos llevamos la sorpresa que según los registros del Ministerio de Transporte diariamente usan esta balsa o cruzan más de 70 vehículos por día, es decir que es un número importante porque de alguna manera conecta, ¿no?, a mucha gente que vive en esa zona de Durazno con los servicios que ofrece, por ejemplo, San Gregorio de Polanco en educación, también en salud. Pero vayamos a ver lo que nos decía la presidenta de UTE.
0: Hace unos días recibimos la inquietud de los compañeros de hidrografía del Ministerio de Transporte y Obras Públicas, dado que por las crecidas que está teniendo el Río Negro, la balsa había quedado sin poder atracar y por lo tanto un montón de ciudadanos y ciudadanas se veían imposibilitados de cruzar de una localidad a la otra. También mantuvimos contacto con el señor alcalde y con otras autoridades y bueno, vinimos hoy a ver la posible solución, ya que el predio en el que nos encontramos es propiedad de UTE, y una alternativa para que la balsa volviera a funcionar era precisamente atracar acá a unos metros de donde estoy. Y bueno, estamos analizando la posibilidad de ya poderlo dejar en uso, capaz que a partir de mañana, para que, bueno, dadas las crecidas, que haya un lugar alternativo para poder atracar y poder hacer el cruce. En el fenómeno del Niño fuerte, que se nos viene en bastantes lluvias en los próximos meses, también hay a nivel nacional, se creó el Comité de Emergencias Nacional, entonces UTE desde su lugar como empresa pública, también comprometida con la ciudadanía, es una manera de aportar nuestro granito de arena para que estas situaciones que uno quisiera que no sucediera, que no hubieran inundaciones o eventos climáticos severos, pero bueno, dado que existen, intentamos que tenga la menor consecuencia posible para la gente.
9: Bueno, ahí estaba la palabra de la presidenta de UTE, que por otra parte también informaba que UTE está siguiendo de cerca, ha creado una especie de comité de técnicos UTE para seguir de cerca la evolución y los niveles de los lagos, es decir, para manejar en forma coordinada como lo ha hecho, pero ahora con este fenómeno del Niño con más atención todavía, porque se van a esperar más lluvia, eso hace que UTE tenga que manejar los niveles de los lagos, tanto de Rincón del Bonete, de Baigorria, que es el que pasa por Paso de los Toros, y también Palmar, para de esa manera no inundar las ciudades y preservar, por supuesto, la seguridad de los pobladores. Otra cosa importante a destacar, que en San Gregorio de Polanco, a pesar de que el lago se encuentra alto, no hay personas evacuadas. De todas maneras, el Comité de Emergencia comenzó a trabajar hoy aquí en San Gregorio para ya planificar acciones, atento a que se pronostican, ¿no?, más lluvias y más situaciones bastante anómalas en el tiempo, en los próximos meses.
10: Muchas gracias, Roberto, por el informe muy completo, como siempre. Y nosotros de Tacuarembó nos vamos a Paysandú, al encuentro de Julio Correa, que está con una información que ya nos esbozó en los titulares. Julio, adelante.
11: Bueno, muy bien, muchas gracias. Volvemos aquí, estamos en la ciudad de Guichón, en el interior del departamento de Paysandú, porque en la tarde de hoy se cumplió la inauguración, que había sido postergada en algunas oportunidades por el mal estado del tiempo, en algunos anuncios que iba a venir el presidente. Finalmente hoy estuvo el presidente de la República, autoridades del Ministerio de Transporte y Obras Públicas, en la inauguración de este primer tramo de Ruta 4 que une la ciudad de Guichón con Ruta 26. Es una ruta transversal de una comunicación muy intensa que va a tener, se espera que tenga, porque hay una demanda de tráfico a nivel interior para unir estos dos puntos sin pasar por la capital del departamental, que se ahorrarían unos 90 kilómetros aproximadamente. El primer tramo se inauguró hoy, se está trabajando ya en las siguientes dos etapas para terminarla luego con los puentes que van a estar permitiendo el tránsito fluido y concreto en este tramo. La ministra de Transporte y Obras Públicas valoró este trabajo, destacó el trabajo que se viene realizando en las segundas etapas y remarcó la importancia de que se haya cumplido con mano de obra del propio Ministerio de Transporte y Obras Públicas.
12: Son los primeros 23 kilómetros que están finalizados ya, con la señalización que corresponde, vertical, horizontal, y los 17 siguientes, el segundo tramo, ya está en obra, ¿verdad? Se está haciendo toda la parte de recargo por parte de la regional, que para nosotros es muy importante, no solamente por lo que significa una ruta durante décadas, ¿verdad?, siempre esperada, siendo un camino de tierra, sino que además la han hecho los funcionarios de Vialidad, y yo creo que eso es lo que queremos poner en valor. No solamente que es una ruta que se hace pensando en la gente, porque fundamentalmente es conectividad, ¿verdad?, a nivel social, lo que significa 70 y pico de kilómetros menos, ¿verdad?, para poder ir al pueblo, sino que además este es un trabajo hecho por la regional en casi toda su extensión, excepto el último tramo, que es la unión con la ruta 26, cerrando el circuito, que eso va a ser por empresa, efectivamente. Fíjese que esto permite un dinamismo distinto para la gurizada que tiene que ir a estudiar, la gente que tiene que hacer un trámite, pero además le agrega valor, incluso de turismo, de posibilidad de generar otro tipo de empleo y de desarrollo.
11: El presidente de la República también estuvo presente en este acto, no hizo uso de la palabra en el acto oficial, sí fue consultado por la prensa al final sobre este tema, destacó la importancia de esta obra y otras tantas que se dan en cuanto a caminería y a rutas que unen diferentes localidades del interior en forma transversal, sin pasar por las capitales, lo importante que es, destacó el presidente. Pero también le consultamos sobre la planta de GIF Global y la negociación que se viene realizando con el Poder Ejecutivo por parte de la empresa en varios aspectos, aspectos de relocalización, y puntualmente le consultamos sobre el tema del acuerdo del valor de lo que será la energía eléctrica que UTE le puede llegar a vender cuando la empresa la demande. Ese es un tema que ya se están acercando los números, dijo el presidente, por lo que fue muy optimista en cuanto a llegar a un acuerdo sobre la instalación de la planta aquí en el departamento de Paysandú.
13: Seguimos, más allá de las decisiones que se tomen en un momento determinado, ¿no? O llegado el momento de la inversión, ahí se van a tener que tomar decisiones. Hemos despejado un montón de complicaciones. La última, creo yo, importante, capaz que acá en Uruguay no se sabe tanto, es que se retiró en la Argentina la denuncia penal que se había hecho. Eso fue en estos días. Una buena noticia a nivel diplomático, pero que tiene que ver con que vamos ganando en confianza. Por supuesto falta, había que relocalizar, la relocalización implica nuevos estudios y fundamentalmente de impacto, pero la idea no se detuvo. Lo que se podrá demorar de acuerdo a lo que el mercado del hidrógeno establezca, pero nosotros seguimos trabajando por eso, por supuesto teniendo los cuidados que se tiene que tener. Digo, los estudios de impacto hay que hacerlo y venimos bien.
14: Ha habido cierta flexibilización con estas decisiones que se han tomado en la Argentina. ¿Qué importancia le da, o que por lo menos hasta dónde pueden incidir las diferencias internas que hay? El intendente de Paysandú ha señalado en algún momento que faltaría de alguna manera mayor rapidez a nivel de decisiones gubernamentales. Esto generó algunos intercambios políticos. ¿Esos intercambios políticos pueden impedir o pueden demorar más?
13: A nivel político el panorama está bastante despejado. Es un proyecto que nació con la administración anterior, con mucho entusiasmo, recuerdo, por parte del ministro de Industria de la época, que vino al Congreso de Intendentes, estuvimos mucho rato hablando de eso, Omar Paganini. Este gobierno lo retoma, por supuesto, teniendo en cuenta los vaivenes que en el mundo tienen las distintas fuentes de energía. Yo, a mí me tocó presenciar en la ONU el discurso de Trump, donde él era, y lo dijo ahí, partidario él decía perforen, hablaba de la necesidad de explorar y de explotar cada vez más hidrocarburos. Eso cambió. Entonces esos cambios generan en la economía y en los que toman decisiones de negocio, de repente alguna duda. A nivel político no tenemos ninguna duda, por supuesto la UTE y el gobierno y por supuesto también la Intendencia de Paysandú tenemos que alinear de que en el marco de la norma y de lo que existe que se pueda cumplir, venimos bien.
15: El Centro Hospitalario Pereira Rosell sumó 13 consultorios polivalentes en el Hospital Pediátrico y un nuevo sector de cuidados moderados en el Hospital de la Mujer. Esto significa una inversión que superó los 27 millones de pesos.
16: Estamos tratando de mejorar la infraestructura edilicia de ACE, tanto a nivel de los hospitales como en las policlínicas periféricas. Ustedes habrán visto que hicimos el 8x8, el programa de refacción de las policlínicas de la región metropolitana, que incluye 18 policlínicas, y también en todo el territorio nacional. En el ámbito de la arquitectura hospitalaria estamos inaugurando esta obra en esta ocasión. Hace muy poquito se inauguraron 16 camas de internación pediátrica con baño, con su ducha para los pacientes, que es algo realmente que apreciamos como algo muy valioso. En esta instancia, el policlínico nuevo, la sala de neonatología en el Hospital de la Mujer y también, como anuncié hoy, vamos por más, y la cocina del Pediatra Rosell, que es una cocina grande, muy importante, necesita una obra muy significativa, es una obra costosa, pero la va a asumir la administración. Son unos 1.000 metros cuadrados, unos 63 millones de pesos, y en el día de ayer

0: Aerospace inauguró en Zona América su planta de fabricación, ensamble y prueba de satélites.
1: Hay muy pocos países del mundo donde se fabriquen, donde se diseñen, fabriquen y ensayen satélites. Menos aún que lo hayan hecho de manera, básicamente, con compañías privadas y con una articulación de compañías privadas y instrumentos públicos. ¿Qué es lo que significa para Uruguay? La industria espacial va a ser probablemente de las industrias más grandes del mundo y fuera del mundo en los próximos 10, 20, 30 años. No hay que ver más cosa que Elon Musk, que hoy el hombre más rico del mundo, la mitad de todo lo que ha hecho en su historia ha sido en la industria espacial. Entonces es clave para Uruguay haber desarrollado esa capacidad. En términos de poder lanzar eventualmente es lo que creemos falta como posible eslabón en el país. Nosotros tenemos fábricas y tenemos presencia en Argentina y en Uruguay. Arrancamos en Argentina con todo lo que es investigación y desarrollo de motores, sistemas de propulsión, y seguimos haciendo gran parte de la fabricación de eso allá. Acá hacemos toda la fabricación de vehículos de vuelo.
2: Esto es maravilloso. Sabemos que existe. En Uruguay se fabrican satélites y ahora se están fabricando, se están armando las plataformas para ponerlos en órbita. Ahora con tecnología bastante más completa porque se hacen los ensayos. Como dicen ellos, los remolcadores de satélites. Cuando te tiran la cifra de lo que Uruguay produce, te cuesta creerlo. Lo que nos están planteando, y con mucha contundencia, es Uruguay podría avanzar hacia una plataforma de lanzamiento. Bueno, lindo desafío para que lo pensemos y lo resolvamos.
3: El día del auténtico fainá, ¿cuál es el que elige Santi Díaz?
0: Hay mucha gente que va por el de orillo, el bien finito. Yo voy por el del medio, no me gusta ni muy grueso ni muy finito. Y yo te decía que lo que me gusta también mucho es el fainá con mozzarella por arriba y mucha pimienta.
3: Ah, muy bien, ¿sabes? ¿No sos de los fundamentalistas del fainá que tiene que ser tal cual lo conocemos?
0: Me gusta de todas las maneras, pero esa es la manera que más me está gustando últimamente.
3: Porque son innovadores por ahí. Iván Antunes ya se encuentra en la celebración del día del fainá, fue en el día de ayer, por obvias razones, por el duelo oficial y respetando los homenajes a Rubén Rada, se trasladó para el día de hoy. Iván, contanos qué ves por ahí.
4: Sí, por acá es una fiesta realmente en el Museo de las Migraciones, aquí en Ciudad Vieja, en la calle Bartolomé Mitre. Pero ustedes hablaban de las distintas variedades de fainá, que además es lo que nos reúne en esta instancia. Pero yo le voy a preguntar a él, que seguramente sabe bastante más que nosotros, Fabián Bermúdez, chef del Molino Oído. Bueno, primero, muchas gracias por atendernos y contanos un poco de qué va esta fiesta y este día del auténtico fainá.
5: ¿Qué tal? Buenas noches. Bueno, gracias por estar acá. Es importantísimo que se pueda difundir esto. Estamos festejando el día del fainá, un día que se necesitaba festejar porque necesitábamos darle el valor que se merece el fainá. Ha transcurrido mucho tiempo desde que tenemos fainá en nuestro patrimonio. Pasaron ya 111 años desde que se embarcó esta receta en los bolsos de los inmigrantes italianos, los hermanos Guido. Llegó al Río de la Plata, llegó a Uruguay y bueno, la tenemos hasta hoy. Hoy es patrimonio gastronómico, ha sido declarado por la Intendencia, Ministerio de Turismo, Poder Ejecutivo. Estamos muy contentos de esto, por eso también es necesario festejar y encontrarse, reunirse como lo hacemos en una pizzería, en los hogares, bueno, reunir a la gente que le gusta el fainá y disfrutarlo y mostrarle lo versátil que es y la cantidad de combinaciones que podemos tener con un fainá.
4: Y justamente, ¿de qué va la actividad hoy? Hay varias pizzerías, la gente degustando, probando, compartiendo música también.
5: Sí, por supuesto. Bueno, la idea de hoy es tener música en vivo, vamos a tener la rueda de candombe que convoca mucho público y esperamos con ansia que llegue, que la gente pueda disfrutar, encontrarse. Y va a haber hay un kit de degustación en el cual pueden ir por las pizzerías que hoy concurrieron aquí, que van a traer su versión del fainá. En nuestro caso, para la degustación, trajimos nuestra versión que va a ser el fainá dulce, para que puedan disfrutar al final de la degustación. Te cuento rápidamente, consta de dos bocados de fainá que van a llevar ricota cremosa con ralladura de limón, miel y nueces. Y el otro lo vamos a hacer con chocolate Dubai. Tiene el cataf y chocolate negro y va a tener crocante de pistachos.
4: Compañero, los escucho por ahí.
3: Sí, porque en una previa que pudimos estar presentes nos dieron a degustar esos fainá y al principio, muy como acá que hacen todos, no, ni locos,

0: Yo los invito a que se enfrenten a ese desafío porque vale la pena. Vos también, Iván, y después me contás.
1: Bien, perfecto, perfecto. Haremos caso. Nos decía la conductora que fue una de las personas que se sorprendió con este gusto dulce del fainá, esta variedad, y que invitaba a toda la gente justamente a compartirlo.
2: Me parece perfecto. Es muy versátil. Tenemos más sabores que son los clásicos que preparamos siempre. Caprese, hongo, cebolla y cibulet. Trajimos dos gourmet, que una es con burrata, mortadela, un pesto genovés. Hay otra que sale un sándwich de fainá, que sale con pulled pork, 4 horas de cerdo braseado, más una coleslaw, una ensaladita fresca, yogur, col. Es muy versátil esto. Lo feliz que estoy de que haya buen público y que pueda probar estas variedades, tanto de las pizzerías como las que nosotros elaboramos, porque la idea es que no inventamos nada, simplemente acompañamos algo que viene en nuestra historia y que la gente lo pueda disfrutar y conocer. Creo que es muy importante.
1: Recordemos que es una actividad gratuita. ¿Hasta qué hora está aquí? ¿Hasta qué hora puede venir la gente hoy?
2: Es totalmente gratuito el ingreso, hay barra de tragos, música en vivo, y vamos a estar hasta la 1 de la mañana aquí en el Mumi, esperándolos a todos para que puedan venir y disfrutar de esta exquisitez que es fainá, y fainá con toppings. Todo lo que se imaginen podemos encontrarlo acá.
1: Muchísimas gracias, y bueno, queda la invitación hecha para todos, también para quienes están ahí en piso, para los compañeros venirse después del final del informativo.
3: Muchas gracias.
4: Bañadera, ¿no? Para el fainá, por lo previsto, hay 17 anotados más o menos.
3: Yo voy seguro.
4: Cuando dijeron rueda de candombe y 1 de la mañana, empezó a pesar la balanza a favor de ir, ¿no? A probar un fainá con lo que viene con el condimento. Ahora nos vamos
0: remando
4: a Países Bajos.
0: ¿Eh? Remando vas.
4: Y hay que remarla en el cierre del informativo y en deporte, porque Bruno Chetraro se metió en la semifinal de la Copa del Mundo en Países Bajos. Dale. Ya con Felipe Kluber con la medalla de plata confirmada. En single también, en Países Bajos, en el Mundial de Remo, con Nicole Jarzón en una final, por primera vez una mujer en una final con diploma olímpico. Ahora fue Bruno Chetraro el que logró entonces la clasificación a las semifinales. Terminó con un tiempo de 6:47.71 el tiempo entonces de Chetraro. Va a ser mañana la semifinal y la posibilidad de conseguir un boleto para la carrera por las medallas, las 6 embarcaciones que van a salir en escena el día domingo. Ahí está Bruno, olímpico y ganador también de diploma olímpico, con Felipe Kluber en los Juegos de Tokio, llegando y logrando la clasificación a semifinales. Lo escuchamos, dale.
5: Bueno, la verdad, una regata dura, mucha cabeza en una pista rápida hoy, pero había que tener cabeza. Acá nadie, por más que vaya un bote adelante, acá no te puedes descuidar, porque es un pestañear y te pasaron. Entonces, nada, siempre en contacto con la punta, tratando de que ellos me fueran llevando, y en el final apretar y tratar de buscar un mejor puesto para, si hoy mañana se cambian las pistas por las condiciones climáticas, tener una pista un poquito mejor, pero contento.
4: La medalla de oro fue en Shanghái, en China. Felipe Kluber logró ahora en otro mundial, el mundial siguiente, subirse al podio de vuelta. Segundo puesto para el remero uruguayo, que va a estar además, Felipe, en los Juegos Odesur. Miércoles que viene la entrega del pabellón a las 6:30 de la tarde. Anotalo, Salón de los Pasos Perdidos. Ahí van a ver, no sé si todos, pero 350 deportistas uruguayos son los que viajan a los Juegos Odesur. Con nosotros, Conversión Deporte 5, Felipe Kluber.
6: Sí, la verdad que sí. Seguimos acá en Holanda, un poco descansando, recuperando. Mañana tenemos otra regata más, así que está un poco tranquilo y aprovechando para recuperar.
4: Ahora estás con el par, con Jarzón, ¿no?
6: Sí, sí.
4: Bien. Tremendo. Lo de Nicole también sexta, vos ahí segundo, ahora Bruno que logró la clasificación. ¿Cómo están viviendo este mundial?
6: Y la verdad que contento, feliz y bueno, hay que seguir, que todavía no acaba. Y la verdad que fue una regata muy dura, una pista muy... muy dura por el viento y demás. La primera regata que cobró mucho físicamente y bueno, o sea, la semifinal también hizo lo suyo y bueno, llegamos con lo que quedaba ahí a la final y bueno, se pudo regatear y llegar y hacer lo mejor que teníamos en ese momento, ¿no?
3: Está dando un récord de inscripciones muy importante de cara a la Expo Prado, con un número muy importante de 3.000 animales y 650 expositores. Vamos a escuchar ahora y ver el informe de Flavio Les.
7: De la Expo Rural del Prado 2026, que se realizará del 11 al 20 de septiembre en Montevideo, contará con la participación de 627 ovinos inscriptos de 18 razas diferentes.
8: Ha habido una evolución en el Prado de muchas más razas, muchos más productores. Y bueno, tanto que tiene que ser en dos partes. Estamos en expectativa ahora este año, recién interactuando con algunos, el número no está, pero digo, sí, la intención de participación importante, ¿no?
9: El ovino, siempre el ovino. Raza carnicera, razas laneras, un año muy especial para el sector también.
8: Sí, sin lugar a dudas. Si miramos a veces cuando hablamos en Aru, ¿no? Y por ejemplo en ese día último con los desfiles. Es impresionante ver la cantidad, están todas las especies, pero los ovinos, es impresionante, y las ovejas y con los corderos y los niños, la verdad que es un show bien interesante, pero sí, un año muy, muy especial, especial para los dos productos, y seguramente la gente que está en razas terminales y el momento para la carne ovina es soñado, así que seguramente es el momento de mostrar todo lo que tenemos como país. Y también el tema lanas, recuperando precios de los más altos que tuvimos hace muy poco tiempo. Así que seguramente es un Prado bien interesante desde el punto de vista de mercado con los ovinos. Y bueno, tenemos que tener un poco el desafío que tenemos, gran desafío que tenemos, este niño que está bueno decirlo porque tenemos que tener todos los cuidados posibles, para lograr ese aumento del stock, que estaríamos próximo a ello.
7: La raza ovina con mayor presencia este año en la Rural del Prado será la Texel.
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11: El dólar cotizó 39,05 a la compra, 41,55 a la venta. Dólar y Brow, 39,55 a la compra, 41,05 a la venta. Dólar interbancario billete, 40,288. Peso argentino, 0,02, 0,20. Real, 6,85, 8,55. Euro billete, 44,31, 49,31. Unidad indexada, 6,6366.
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0: Vamos con el pronóstico de Inumet para este fin de semana libre de precipitaciones. Y ahí ustedes ven que aparece el sol asomándose entre las nubes. Mayormente soleado estará este fin de semana. Las temperaturas para el norte del país llegarán hasta los 20 grados. Aquí en el sur, 16. Uno más para el este del país, 17. Y en el oeste, 19 grados. Las mínimas entre 4 y 7 grados. Así que se va a sentir también el frío todavía, pero vamos a tener un solcito que cambia todo. Para el domingo, bastante parecido el panorama. Ahí van a ver que está nublado, un poco más nublado, pero dependiendo de las zonas, habla de nuboso, algo nuboso, según los diferentes departamentos. En el norte la máxima de 21 grados, 18 grados es la máxima para el sur. En el este del país 17 grados, en el oeste 19, y las mínimas un poquito mejor, entre 5 y 9 grados, repuntan un poquito. El lunes se espera también una jornada mayormente soleada, ahí ustedes ven, y las temperaturas que siguen subiendo, por lo menos las máximas, con 20 grados en el norte nuevamente, por aquí llega hasta los 17, en el este del país a 19 grados y 20 grados en el oeste. Las mínimas, 8 y 10 grados. Vamos a hacer una pequeña pausa en este momento. Noticias 5, se viene el último tramo y le hablábamos de este congreso de salud mental que se está dando y se dio durante toda esta semana. Así que vamos a estar hablando de ese tema, de las dolencias, de los malestares. Los rioplatenses sufrimos estas dolencias de la misma manera. Son algunas de las preguntas que se plantearon y números que vamos a poner sobre la mesa en un ratito nada más, de la mano también de un informe que ha elaborado Santi Díaz. 091-353-949 es el WhatsApp para estar en contacto. 5 noticias clave, unos minutos y estamos nuevamente.
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